0: su hermana, que los médicos le habían dicho llévesela ya, porque ya no tenemos nada que hacer. Ella se va a morir. Exacto. Y llévela para su casa, así le dijeron a su hermana.
1: Sí, así dijeron. Entonces la trajimos y la trajamos acá. Correcto. Y le dio el tratamiento.

0: las encianas, utilizamos el liquidambo y varias plantas y una composición herbolaria que eso le ayudó a desinflamar los órganos internos y entonces ya la matriz buscó su puesto.
1: Sí.
0: Así es. ¿Está alegre usted?
1: Sí, estoy alegre. Mi hermana también, la que está cuidándola ahí.
0: ¿Qué le dijo su hermana?
1: A mi hermana dijo, mira, hermano, mi mamá está bastante mejor porque ya la matriz la tiene adentro, donde tiene que estar. Y eso nos tenemos tan preocupada porque la tenía hoy afuera.
0: Sí.
1: Entonces nosotros estamos contentos por eso, porque ya hizo el milagro de nuestro Señor.
0: Así es.
1: Y después de nuestro Señor, ustedes.
0: Claro, sí. Claro, hermanito. Sí. Entonces, hermanito, si usted se da cuenta que existe una persona por ahí que también tiene el mismo problema, su matriz de fuera y aquel terrible dolor, aquellos piquetes, usted le diría que...
1: Hay que recomendarla que venga acá.
0: Que venga don Enrique.
1: Sí, Enrique. Sí, así es.
0: Qué bueno, mi hermano. Bueno, hermanito, palabras finales ya en este testimonio.
1: Bueno, le doy gracias primero a Dios y después a ustedes que han hecho hacen el trabajo.
0: Amén.
1: Tienen el conocimiento que Dios les ha dado.
0: Qué bueno. Gracias, hermanito.
1: Gracias.
0: Bueno.
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0: Yo soy un ciudadano común y corriente, solo tengo un voto que usted me ha pedido, como a tanta gente a la que ha convencido. Y yo se lo he otorgado, esperando, confiado, a que llegue ese día en que vea cumplido al pie de la letra lo que ha prometido. Sé muy bien que no es fácil gobernar todo un pueblo sin tener problemas, repartir las riquezas, llevándole a todos el pan.
1: Bueno, vamos a buenas tardes. Buenas tardes, buenas tardes, buenos días, amigos oyentes de la cadena. Espero que estén bien. Mientras tanto, yo estoy aquí agradecido con Dios porque nos tiene muy bien de salud, y eso es bastante importante, en el cual los seres humanos debemos de sentirnos satisfechos, porque Dios nos tiene como nos tiene, y de esa manera a pasar agradecidos con Dios. El agradecimiento a Dios es vital, porque el agradecimiento a Dios es vital, porque todos los seres humanos tenemos que agradecerle a Dios.
2: Es un tema de
1: claridad, realmente, donde tenemos que estar parados. Pero lo cierto es que hoy es día domingo 14, ¿cierto? Si no estoy equivocado, hoy es día 14 de junio del año 2026. Estamos en un punto de Honduras, transmitiendo otro programa más de críticas y comentarios. Pedimos disculpas porque hemos tenido ciertas dificultades para poder salir al aire.

0: sobre todo con el tema de energía eléctrica. Nadie desconoce que la energía eléctrica se nos va con frecuencia. Nadie desconoce que la energía eléctrica en Honduras, desgraciadamente, con facilidad se nos va, y eso es una lucha que hemos tenido en muchos años, no es de ahora, es una lucha realmente permanente. Es una lucha permanente. Ojalá un día ese problema de la energía eléctrica se resuelva, ¿verdad? Porque si no se resuelve, entonces quedaríamos nosotros como estar esperando a ver qué es lo que va a ocurrir. Ese es un tema que tiene que ser bien tratado. Yo sé que los gobiernos que han pasado han hecho algún tipo de movimientos para ver si el servicio de energía eléctrica se mejora en el país, pero desgraciadamente no es así, han fracasado. Y hablo de todos los gobiernos, no estoy hablando solo del gobierno anterior, estoy hablando de todos los gobiernos, porque en el gobierno de, creo que fue el de Pepe Lobo, con el gobierno de Juan Orlando, no me recuerdo, esta misión se lo dieron a los colombianos, creando una empresa. Antes, anteriormente, le habían dado este trabajo a otra empresa, creo que se llamaba CEME, creo que se llamaba, que era propiedad de Arturo Corrales, y luego se la dieron a estos colombianos, que al final ellos también fracasaron. Nosotros lo hemos venido diciendo aquí, y es una cruda realidad que no la podemos. Es que el problema de la ENE es que el 50% de energía, el 50% de los usuarios no pagan energía. Así como está escuchando, son cifras alarmantes. El 50% de los usuarios no pagan energía. Un sector de la población le ha venido machacando el problema de la ENE, es que los empresarios no pagan. Pero esa excusa ya no pega, pues. ¿Por qué no pega? Porque están contando con cuentas incobrables. Es como que yo me ponga a pensar de que un montón de gente en Casa Centro nos debe un montón de plata, y si le empiezo a hacer un montón de plata ya se convierten en millones, pero no paga, son incobrables. Por diferentes razones son incobrables. Aunque uno llore, truene, relampaguee, definitivamente esas cuentas ya no se pueden cobrar. Entonces todas las empresas llevan estas pérdidas a cuentas incobrables. Todas las empresas hacen eso. Y yo no sé si la ENE está haciendo lo mismo. Porque no sé si está haciendo lo mismo. Pero lo cierto es que no, esas cuentas ya no las van a cobrar. Están contando que Ferrari les debe 90 millones. Y ese es el caballito blanco que encuentran. Yo no, aquí no estoy defendiendo también, no estoy defendiendo a estos millonarios, porque son millonarios. Otras empresas que ni existen ya. Y son empresas que en efecto sí le deben le quedaron debiendo al Estado, pero lo quedaron debiendo por muchas razones. Entre otras cosas, le quedaron debiendo porque nunca les cobraron, y son millones. Incluso algunas empresas que están quebradas, que no existen. Entonces ya no podemos ir contando con eso. Partamos de lo que realmente tenemos ahora. El presidente está hablando, y tampoco yo, no es que quiera venir a defender al presidente de Honduras, porque está cometiendo muchos errores también, y tengo que decirlo. Pero son de cagadales que heredados por gobiernos anteriores, y que se ha venido arrastrando a lo largo de todo un buen tiempo. La Empresa Nacional de Energía, Eléctrica es que, repito, el problema es que la gente, el 50% de la energía no se paga. Y le puedo enumerar que hay diferentes razones. Una, porque se la roban. Y se la roban no solo los empresarios, se la roba la gente de más abajo. Usted viene a nuestros pueblos y se da cuenta que se va casa por casa. Bueno, los bonos que dé el gobierno, o sea, las exoneraciones o los, ¿cómo le llamamos a esto? Los subsidios que el gobierno da, energía que se regala a la gente más pobre, pues esa es más válida porque lo hace definitivamente el Estado. Pero hay unas casas de 2 y 3 plantas en todo Honduras que son mansiones y no pagan energía. A eso me refiero yo. Y quizás, no solo casa de 2 plantas, estoy hablando de casas bonitas, no se paga energía. Y tienen hasta 3, 4 aires acondicionados y no pagan energía. Y a esto, repito, hay que agregarle el populismo del gobierno, que empieza a regalar energía sabiendo que no tiene. Imagínense ustedes, yo quebrado y regalando lo que tengo. ¿Ustedes creen que podemos sobrevivir así? Jamás vamos a poder sobrevivir así. Y es una cruda realidad. Que no la podemos esconder. Claro, yo no comparto cuando algunas personas aparecen diciendo que es que ahora va a haber se va a vender energía con prepago, así como cuando usted compra una recarga de celular, que le dicen, no, véndame una de 500 o una de 600 para todo el mes, y si la gasta en todo el mes, pues se la gastó, y si en el día número 20 se la gastó, hay que volver a comprar otros 500. Yo con eso no estoy de acuerdo. Hay, por cierto, que miré unas cifras ahí que aparecieron en un listado, en un documento firmado aparentemente por el gerente general, pero me dicen a mí que eso fue falso, eso fue que se lo inventaron los enemigos de Honduras, porque no les puedo decir otra cosa. Se convierten estos enemigos de Honduras, que en vez de ayudar, en vez de colaborar, en vez de fortalecer la unidad de la familia hondureña, lo que es crear conflicto. O sea, yo no puedo ser tan perverso, no puedo permitir que mi corazón se vuelva tan perverso hasta andar inventándome documentos para luego aparentar y empezar a inventar. Esa parte no estoy de acuerdo, a menos que yo esté mal interpretando esto, a menos que lo que están publicando sea cierto, a menos que eso sea. Pero el presidente lo que está diciendo es que se le coloquen los transformadores, los contadores a cada hondureño, que no es malo, pero que todos paguemos, aunque sea un poquito, y a los únicos que verdaderamente se les va a regalar energía son los que gastan menos de 100 kilovatios. A ellos sí, porque siempre en un país se necesita que el Estado subsidie a la gente más vulnerable. Con ellos sí compartimos plenamente. A la gente más pobre, a la gente que tiene un foquito, vaya, porque tiene 2 foquitos, tiene una casita ahí de que solo tiene la cocina y luego tiene la sala comedor, póngale 3 foquitos, y a la larga pueda tener una refrigeradora pequeña. Ahí está bien que se le subsidie. El problema es que aquí hay casas que tienen hasta 5, estoy hablando de Honduras, tienen hasta 5, ¿cómo se llama? 5 aire acondicionados en sus cuartos, casas con 5 cuartos, con un carro del año en su propiedad, o con carros nuevos, y no pagan ni solo 5 energía. Con ellos es que no comparto. A eso que me refiero yo, para que nadie me vaya también a malinterpretar. Ajá, y a esto hay que agregarle la corrupción que hay dentro de la administración del gobierno. Imagínense que y en el gobierno anterior, y esto no le gusta que yo hable así, sabiendo que la ANE estaba quebrada, sacaban cualquier cantidad de dinero para pago publicidad, sabiendo con una ANE quebrada, que estaba quebrada, sobrecargada de empleados públicos, gente que no hacía nada. Esas cosas son las que no podemos estar de acuerdo también. De por sí que el Estado está bien jodido, hay que decirlo, porque el Estado está bien jodido. El Estado tiene problemas enormes. Y no, esto no se ha podido enderezar. Porque hay que decirlo, no se ha podido enderezar esto. Pero necesitamos que los hondureños estemos claros dónde estamos parados. Ahora, si lo que queremos es seguir con el problema, pues sigamos robando energía. Si seguimos robando energía, lo que va a pasar es que vamos a seguir teniendo bajones de energía, apagones hasta por 24 horas y 48 horas. Eso es lo que va a pasar. Lo que va a pasar es que vamos a tener una ENE así como la tenemos. Ahora sí, lo que queremos es resolver el problema. Sometámonos todos y digamos, okay, vamos a cumplir nosotros nuestros compromisos, pero que se nos cobre a la mayoría lo que tenemos que pagar. Pero qué bonito, dice, se va a aumentar la cantidad de personas que no van a pagar energía y lo van a pagar los que consumen más. Entonces, ¿qué pasa? Ya se lo cargan a aquel que ya está pagando caro, de por sí ya está pagando caro. Entonces ahora le van a venir un aumento porque hay que subsidiar al otro. Eso tampoco es así, no se hace patria. Porque así no se hace patria. Así es la cosa. No sé si este mecanismo nos va a funcionar para seguir hablando, porque creo que no podemos interactuar con ustedes. Si quiere, cambiemos las condiciones. Déjenme ver si cambiamos las con usted, compañero Lema.
1: Buenas tardes, Lema. Auditorio de Críticas y Comentarios, don Alfredo. Un placer saludarle. Estamos aquí escuchando su debate y yo quiero hacerle una pregunta.
0: No, lo que estamos diciendo, Lesma, es que aquí con facilidad se le echa la culpa a otro, así como Poncio Pilato, y le pongo el tema de la ENE. Usted hace una encuesta y se va a dar cuenta que de cada 10 personas que usted encuesta, tal vez 2 paguen energía, el resto no paga. Vamos a tener apagones, vamos a tener estos bajones, porque el problema es que la ENE no tiene capacidad económica, y a esto hay que agregarle el robo que hacen ahí arriba los que administran la ENE, porque hay corrupción también. Eso no es malo, y eso no es justificarle echando la culpa a los demás. Y es más, cuando yo me refiero a los gobiernos anteriores, me refiero a los gobiernos anteriores, incluyen todos los gobiernos que han pasado y han probado de todo.
1: Por eso, mira, pero todos vienen a quejarse sobre la leche derramada.
0: ¿Se acuerda cuando comenzó? ¿Cómo dice?
1: Todos vienen a quejarse sobre la leche derramada.
0: No, de acuerdo, pero tenemos que aprender de lo malo. ¿Qué hemos hecho? ¿Va a seguir cometiendo los mismos errores usted? Nadie puede tropezar con la misma, solo los tontos pueden tropezar con la misma piedra. Si ya saben que un tema que hicieron algo y no les fue bien, porque va a seguir haciendo lo mismo. Yo entiendo que tengan que seguir probando, pero mire, crearon SEME, ¿se acuerda de SEME, va?
1: Sí,
0: era de aquel Arturo Corral. Le dieron esa misión, ¿se acuerda? Bueno, de ahí crearon EH, que era de los colombianos, ¿verdad? Este gobierno, el que acaba de pasar, que fue lo último que hicieron, fue de que todo lo concentraron. ¿Usted cree que una ENE quebrada saliendo un cachimbo de pista solo para pago publicidad? ¿Pago publicidad qué? ¿Qué va a publicitar? Yo le puedo mostrar, le puedo conseguir. Me llegó a mí un listado de personas cómo le pagaban publicidad de una empresa quebrada y con una ENE quebrada, y el problema prácticamente no se resolvió. Ahora estos plantean y dividir en 3 empresas, solo que están hablando de 3 empresas del gobierno. No es que la van a privatizar, no es que se la van a dar a la empresa privada para que la empresa privada la administre, sino son 3 empresas del gobierno. Eso es lo que están hablando estos.
1: Fraccionar
0: en tres, porque una cosa es la distribución de energía Y yo creo que la otra cosa es el alumbrado público. No, yo hay cosas que no las entiendo mucho, pero así lo estoy comprendiendo, de que se fraccionan en tres fases. Entonces, pero todo termina siendo el gobierno. Yo no sé si con eso estarán creando más burocracia. No sé, pero la gente trata de ¿cómo se llama? De resolver un problema grande que tenemos del país. Sin embargo, lo que yo insisto, que el gran problema de la ENE es que el 50% de los hondureños no pagamos energía. Ya le dije, usted hace una encuesta. Tal vez yo me fui exagerado cuando yo le dije que de cada 10, pero por lo menos de cada 10 personas, de cada 10 casas que usted se vaya, 5 no pagan energía. 5. ¿Y usted cree que una empresa va a sobrevivir así? Le pregunto yo a usted. ¿Usted cree que una empresa, usted cree que se va a donde Catalino Márquez y empieza a fiar el producto y que después no se lo paguen? ¿Usted cree que va a sobrevivir como empresa? Ninguna empresa va a sobrevivir con eso. Hay realidades que no la podemos esconder. Entonces vienen estos, vienen un grupo y le echan la culpa a los empresarios. Yo no puedo estar llorando sobre la leche derramada, que es lo que yo estoy insistiendo. Estar patinando en lo mismo. Sí, que aquel Facuse no pagó tantos millones. Hay que cobrar, si ese hombre está quebrado. ¿Verdad?
1: Entonces son cuentas incobrables.
0: Y le voy a decir una cosa. Y todas las empresas, usted le va a preguntar a todas las empresas, toditas las empresas. Si yo también soy comerciante y tengo una empresa. Toditas las empresas, hay una parte que se lleva cuentas incobrables. Definitivamente no se puede cobrar. Entonces no podemos estar contando con algo que no tenemos en nuestras manos. Que está en activo, pero mejor hay que llevarlo a pasivo. Desaparezcalo, porque no esté contando con algo y mintiéndose con algo que no tiene. Ahora sí diga la pregunta, haga la pregunta.
1: Aquí estamos. No, para es que yo lo que me pregunto es, si cada gobierno va a venir a quejarse del gobierno anterior, entonces ¿en qué estamos?
0: No, es que, pues si es que todos los gobiernos han hecho lo mismo. Es que usted no entiende, fíjese que rato le estoy diciendo que este es un tema de...
1: No, es que le entiendo. ¿Qué es lo que ha hecho este gobierno? La misma narrativa del gobierno anterior, quejándose de los... Óigame, y si revisamos...
0: Óigame usted, Lehmann. ¿Usted cree que yo como hondureño estoy contento si estos jodidos le pagaban 70 mil pesos, 71 mil empiras por minuto? Les cobraba Telesur por transmitirles algunas cosas en el gobierno anterior. ¿Usted cree que yo como hondureño puedo estar contento? ¿Usted cree que yo como hondureño puedo estar contento sabiendo que este país pobre, miserable, y pagándole 70 mil empiras cuando iban a hacer una transmisión por minuto? Que lo que ellos hacen es, ¿qué tienen? Que no creo que tengan más de 100 empleados. Telesur, allá en ¿cómo se llama? En Venezuela. Y lo que tienen es un satélite donde todos los cables le bajan el canal. ¿Usted cree que yo puedo estar contento con eso? Y le puedo mencionar un sinnúmero de actos de corrupción. Y que de malo que lo diga, que yo critique eso. ¿O se molesta usted por eso? ¿Por qué estoy diciendo eso?
1: No, es que todo acto de corrupción tiene que ser denunciado. Están manejando algunas cosas en este gobierno. Y yo lo que he visto es una quejadera como niño tierno de las acciones que iba a Xiomara Castro. Ahorita lo que tienen que hacer es 2022, 2026, que duró el periodo de libre. Ya no puede regresar, hombre.
0: Quedar callado. Y porque usted se molesta y te respinga.
1: No estoy molesto. Que esas ideas pues no se están viendo.
0: Pues si hay que darle ahora bien. Porque apenas tiene 6 meses, no tiene ni 6 meses. Hay que darle oportunidad. ¿Usted cree que yo como hondureño no estoy esperando que estas cosas mejoren? Yo como hondureño estoy esperando que esto mejore. Claro que estoy esperando. Pero hay que darle el tiempo, porque son seres humanos también. No sé, tal vez 2 años, no sé, para... Por lo menos, ¿va? Yo lo que no quiero... Alguien me decía hoy, como querían la racha. Yo creo que fue usted que me dijo, como quería la racha. Y pues yo prefiero esto, de probar, y no como estábamos anteriormente. Anteriormente era un cadáver completo que teníamos. 42
1: diputados. Y estábamos en la misma mona, nada más que con distintas ramas, señor. Y aquí no me...
0: 42
1: usted no me quiera...
0: Es posible... No, pero mire que es posible que sean los mismos. Solo que, como dice usted, es posible. Pero hay que darle la oportunidad a esto, saber realmente cómo va a funcionar. Y de una muestra un botón, ¿va? Si hacemos una comparación con lo que yo lo acabo de hacer, lo que lo acabo de decir en este momento y la crítica que acabo de decir en este momento es que Mientras Luis Redondo se eligió como presidente de la Junta Directiva con 42 diputados propietarios, Tony Zambrano se eligió presidente del Congreso Nacional con 93 diputados, con mayoría calificada.
2: Claro.
0: No importa, mire, equivocados o no, pero son números reales y así lo dice la ley. Equivocados o no, puede ser de que sea un amor temporal, ¿cómo le puedo decir? Un sentimiento por intereses. Sí, tiene razón usted, porque así puede ser. Pero lo que sí le quiero decir a usted también es que eso es normal. Con tal que me lleguen a lo que dice la ley, equivocados o no, para mí está bien hecho. Aunque yo esté en contra, pero está bien hecho, porque la ley es la ley. Dura es la ley, pero es la ley. La ley me dice a mí que para elegir la Junta Directiva del Congreso Nacional se necesitan 65 diputados. Ahí lo hicieron 93. 93 diputados. Por el maritaje, como usted le dice, por el amorío que usted dice, por lo que usted quiera decir, pero se hicieron con 93 diputados. ¿O quisiera usted que se siguiera haciendo con 42 diputados? ¿O no está de acuerdo usted con eso?
1: ¿No yo voy a estar de idea? Acuerdo, yo voy a estar de acuerdo con las cosas, número uno, que estén basadas en la ley.
0: Todos quisiéramos eso.
1: No sé si me voy a apoyar en todo esto. Han hecho un montón de mociones. Óyeme, yo me voy a alegrar cuando yo mire eso. Moción. Que está en proceso de licitación. Y a los 3 meses vino la licitación. Y la licitación se quedó en la licitación. Y sigue la licitación. Y es decir, tenemos una maldita burocracia.
0: Sí, claro, todo lo que es ley. Óigame, la alegría. Le voy a poner el ejemplo del sistema de riego en Sulaco. La alegría que a mí me pegó cuando me di cuenta que en el Congreso Nacional en 1980 y déjeme ver, ¿cuándo fue el gobierno de Maduro? El 2002-2006, cuando en el gobierno Maduro se aprobó el proyecto de riego de Sulaco.
1: ¿Lo creyó cuando ya vinieron a instalarle los tubos?
0: No, yo lo creí cuando ya fue aprobado en el Congreso Nacional. Mire, desde que usted tiene la idea, desde ese momento ya usted empieza a darle forma. Es como cuando usted va a construir su casa y usted dice, mi casa la quiero así, y usted lo empieza a escuchar, y entonces ya me hago una idea, digo, este muchacho va a ser un buen muchacho, este muchacho va a ser un muchacho muy trabajador, lleno de éxito. Pero si lo empiezo a ver con cosas contrarias, que solo me hable de maras y de drogas y de robo, cosas.
1: Bueno,
0: dije yo, este muchacho.
1: Usted, la diputada Alejandra Burgos, Gerlen Bonilla y los otros que me vengan y digan, mira, aquí está el decreto, ya está la licitación, ya está y si pasaron los 6 meses y sí. Yo.
0: O sea que usted es igual a Santo Tomás.
1: No, yo por eso le digo, yo hasta que no vea.
0: Pero el asunto es que necesitamos nosotros que le den un buen tratamiento al tema de la Empresa Nacional de Energía Eléctrica, porque nos metimos al tema de la Empresa Nacional de Energía Eléctrica, porque desgraciadamente los hondureños estamos ante una crisis energética terrible, que también, como una buena cantidad de energía es producida a través del petróleo, y el petróleo ha estado bien caro internacionalmente, entonces los problemas se han duplicado prácticamente. Entonces es necesario que los funcionarios que manejan esta administración de la ENE sean serios, no pueden seguir jugando con nosotros. Es un tema muy vulnerable. Fíjese que yo le pregunto a usted, y usted que es un hombre, porque usted es un hombre no solo inquieto, es un hombre que escurga, es un hombre que revisa. Salió un listado aparentemente firmado por el gerente general de la ENE diciendo de que hay casas que van a pagar hasta 6.000 lempiras por 15 días. Y yo pregunté, por lo menos con algunas personas, y me dijeron, no, eso es falso. Ese dato es falso. Entonces también usted se encuentra con hondureños que son tan mala sangre, son mala sangre para inventar cosas solo para pretender hacer caer mal a los demás. Es importante que esto lo estemos claros definitivamente, ¿verdad? No sé si ha visto usted ese listado.
1: Ahora es tan complicado porque la desinformación está a la vuelta de la esquina luego de las noticias falsas.
0: La normal iba a tener que pagar 12 mil pesos, porque si paga 6 mil quincenal, uy, ni quiera Dios.
1: No, lo que va, cosa que no le conviene a ningún gobierno.
0: Si eso fuera así, ¿verdad? Si eso, o si no, la gente diría, pues no voy a pagar. Entonces se agravaría el problema. Se agravaría el problema.
1: Y una desestabilización bárbara en el país.
0: Sí.
1: Pero no, eso, de algún creador de contenido para generar reacciones, porque recuerde que al final cada hora, ahora la gente está viviendo de lo que publica en Facebook. Entonces, algún creador de contenido para tener reacciones. Lo que uno tiene que hacer en este caso es buscar las fuentes oficiales, tener sus contactos y como y comunicadores sociales de informar con veracidad. Si bien es cierto, hay acciones encaminadas a, como dicen algunos, ¿verdad?, entre comillas, a la todavía no es un hecho, hay que
0: igual. No, y para allá de... Es que hay gente que por ganar notoriedad no les importa publicar papada. Bueno, el tema es que no podemos caer en eso, en la desinformación, porque hay gente que por hay gente que por emoción empieza a publicar cosas que no, solo por querer ganar fanatismo, o inclusive, bueno, ahí lo pudimos ver con el tema de la ¿cómo se llama?, de la lluvia de peces. Y hubo gente que empezó a publicar que ya había caído esa lluvia de peces, y otros aseguran que es mentira. Otros aseguran que es mentira.
1: Se lo digo yo.
0: Bueno, saludamos a... Sí, dígame.
1: Es mentira, no ha caído.
0: O sea, que no hay lluvia de peces, no ha habido... O sea, que en este momento no hay lluvia de peces.
1: No hubo. Por tres
0: horas, dígame,
1: cuando aquí iba a llover, hay tres, cuando va a caer la lluvia de peces, hay tres indicios. Número uno, actividad eléctrica. Número dos, vientos huracanados. Y número tres, el cielo se pone oscuro, que parece que la nube nos va a caer encima. Ninguna es...
0: O sea, que desmentimos categóricamente.
1: No ha caído.
0: Me gustaría escuchar la gente, fíjese. A ver qué dice la gente, porque tal vez algo otras personas tendrán un criterio diferente. Es válido, pues sí, tenemos derecho a escuchar a los demás. Además, necesitamos información real, porque sí necesitamos información real. Saludos ahí para don Gilberto Amador, ahí en Ayapa. Hoy me llamó pendiente, fíjese, me llamó y me dijo don Gilberto: don Alfredo, ¿qué pasa que no salen con el programa? También me llamó don Horacio Ochoa.
1: Dígale que es culpa de la racha.
0: Don Alfredo, ¿y el programa? Me llamó mi mamá, que pasa pendiente también del programa. Ay, el programa, me dice, ¿qué pasa que no ha salido?
1: Dígale que es culpa de la racha.
0: No, es que tuvimos problemas con la luz. Tuvimos problemas con la luz. Así es. Bueno, en otro tema, pero lo vamos a hacer después de la pausa comercial. Hoy estuvo en este municipio de Sulaco el diputado Eder Mejía, y vino a entregar una ambulancia. Entrega ambulancia a la municipalidad de Sulaco. En un acto simbólico, el diputado Eder Mejía hizo entrega de una ambulancia totalmente equipada a la municipalidad de Sulaco. Pero les vamos a dar más detalles después de la pausa comercial. Ya volvemos. Vamos a la pausa.
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0: Yo soy un ciudadano común y corriente.
1: Vamos. Tengo un voto. Bueno, seguimos. Estamos presentando críticas y comentarios. Bueno, Lesman, hoy, en horas tempranas, estuvo el diputado Eder Mejía entregando a la municipalidad una ambulancia. Fíjese usted que un acto simbólico, el diputado Eder Mejía hizo entrega de una ambulancia totalmente equipada al alcalde municipal de Sulaco, Eddie Agenor Chacón Flores, en representación de la municipalidad de Sulaco. La unidad cuenta con los servicios y equipamientos necesarios para brindar atención y apoyo a los habitantes del municipio que quieren ser trasladados de emergencia hacia un centro médico. Las autoridades destacaron que esta ambulancia fortalecerá la capacidad de respuesta ante las situaciones médicas urgentes, permitiendo ofrecer un servicio más oportuno y seguro a los sulaqueños, especialmente a quienes viven en las comunidades alejadas y necesitan atención especializada. Con esta entrega se busca contribuir al mejoramiento de los servicios de salud y garantizar una atención más eficiente para la población de Sulaco y a sus alrededores. ¿Qué le parece si escuchamos a Eder Mejía y al alcalde municipal de Sulaco para que nos diga qué fue lo que está entregando? ¿Le parece? ¿Parece bien? Ya lo encontró.
2: Va, con Dios, que nos ha regalado un día más de vida y nos permite venir a Sulaco y a compartir esta buena noticia que traemos en nombre del presidente Tito Afura, en nombre del ministro Reinaldo Sánchez, que en una gestión que hicimos con nuestro alcalde Eddie Chacón ante el ministro Reinaldo Sánchez para tener un convenio y poder contar con el apoyo del servicio de una ambulancia en este municipio, este día se hace una realidad. Así que estamos contentos, agradecidos, y queremos darles también las gracias al presidente del Congreso, al abogado Tomás Zambrano Molina, porque nos ayudó a hacer esta gestión y darle todo el acompañamiento a nuestro alcalde Eddie Chacón, a los compañeros diputados de nuestro departamento de Yoro, al director departamental de salud, al director municipal de salud. Les decimos muchas gracias por esa gestión que están haciendo y por ese trabajo para darle una atención de calidad y calidez a nuestra gente en nuestro departamento de Yoro. Así que, en nombre del presidente de la República, de Reinaldo Sánchez, de los diputados del departamento de Yoro, alcalde, reciba las llaves de esta ambulancia, que usted firmó este convenio importantísimo con el ministro Reinaldo Sánchez Copeco para poder contar con esta unidad que le va a venir a salvar vidas a nuestra gente en el municipio de Sulaco y alrededores. Contento y agradecido con Dios.
3: Muchas gracias. Verdad, de inicio, agradecerle a Dios, porque Dios es el que permite las cosas. Agradecerle al gobierno del presidente Narri Afura, a nuestros diputados en el departamento de Yoro, en especial a Eder Mejía. Eder, muchas gracias, hermano, porque nos ha acompañado en el proceso de gestión ante el ministro de Copeco, Reinaldo Sánchez, para que se nos pueda asignar un vehículo, una ambulancia que le va a prestar grandes oportunidades de servicio a la gente que menos tiene en el municipio de Sulaco, ¿verdad? Y así que tenemos una enorme responsabilidad en el tema de salud con el regional de salud, el doctor Che. Muchas gracias por estar en Sulaco. Y Roy, bueno, pongámonos en manos de Dios, que esta administración tengamos mucho éxito y le podamos ayudar mucho a nuestra gente que más lo necesita, sobre todo, y entregarte, hermano, esta llave para que le sumamos esa responsabilidad como corresponde.
4: Gracias, alcalde, por siempre estar ahí, siempre apoyarnos en el tema de salud. Gracias al jefe regional también, que está de la mano con nosotros, al diputado Eder, a Papi a la Orden, como cariñosamente le decimos a nuestro presidente, a Reinaldo Sánchez, que Dios lo bendiga por cumplirnos un sueño de tener una ambulancia. Ya teníamos una, pero lastimosamente en el tiempo de COVID se nos dañó, y esta la vamos a administrar de la mejor manera. Gracias.
5: Doctor Che.
6: Gracias, primeramente gracias a Dios por la oportunidad de estar en Sulaco hoy, y contento por esta ambulancia que va a venir a fortalecer la salud de nuestros hermanos sulaqueños. a nuestro presidente y titular de salud, Papi a la orden, gracias, porque están pensando en la salud del departamento. A nuestro presidente Tomás Sangrán, desde el Congreso Nacional, que nos mandó a un lloreño diputado que está haciendo una gran gestión. Diputado Eder, gracias por estar acá en Sulaco, igual que los demás diputados haciendo gestiones para nuestro departamento, y al ministro cumpliendo. Estuve en una reunión en Lloro y dijo que iba a fortalecer primer nivel y están llegando las ambulancias. Alcalde Chacón, siempre preocupado por la salud de Sulaco, estamos para hacer equipos, estamos para hacer las gestiones pertinentes a través del doctor Roy para seguir fortaleciendo. Esta ambulancia nos viene a fortalecer y sobre todo a salvar vidas. Sabemos de que como salud tenemos que cada vez más fortalecernos en la red de servicios de primer nivel, porque a través de esta ambulancia vamos a referir al hospital y el hospital pues va a recibir nuestros pacientes. Cuidémosla, hagamos que las cosas sean mejores y dándole gracias a Dios por la oportunidad de estar acá, y como nos dice nuestro presidente, vamos a estar bien. Dios, Alfredo, les bendiga.
2: Alfredo, y vamos a aprovechar este espacio porque el ministro Reinaldo Sánchez se comprometió que nos va a apoyar, doctor Che, con una ambulancia más para el municipio cabecera Lloro, y esperamos que en los próximos días podamos estar haciendo la entrega también de esta ambulancia para el municipio de Lloro. Así que, ministro Sánchez, cuando mire este video, aquí lo comprometimos en nombre del pueblo lloreño y en nombre de nuestro presidente Tito Afura. Saludos a todos, bendiciones.
1: Bueno, yo, ahora sí, lo dejé para que se suelte, y ahora
7: yo lo único que todo lo que yo lo único que le voy a decir es que gracias, Eder Mejía, usted estudió geografía y aprendió que Lloro tiene 11 municipios, no solo 2.
1: ¿Por qué? ¿Y por qué dice eso?
7: Progreso Lanchito. Primera vez que creo que el diputado estudió geografía y se dio cuenta que existe Sulaco.
1: Es un buen momento para pedirle a Juan Carlos que es cierto que no todo es lo llevé para Lanchito, fíjese. Y fíjese que usted me está haciendo una buena reflexión en este momento, porque es justamente el momento, lo ocupamos para que Juan Carlos nos lleve todo para Lanchito, que nos empiece a ceder al resto de municipios también.
7: ¿Tengo o no tengo razón?
1: No, si tiene un poquito de razón, un poquito, pero mire, eso nos va, vamos a tener la tarea nosotros de preguntarle a Juan Carlos porque no manda más para estos pueblos, porque se queda solo con los
7: no solo es ahorita de Juan Carlos.
1: Los mejores funcionarios están en Olanchito, fíjense. Los mejores funcionarios están en Olanchito. Somos gente de y tiene razón usted, yo comparto con eso de usted, ¿va? Porque hay gente molesta. Pero
7: imagínese usted, luego cuando vienen las brigadas móviles del azar, se llena la Casa de la Cultura. Progreso y Olanchito tienen oficina del azar.
1: Pero no empieza a hablar papadas usted, hombre. Si ahí estuvieron en Lloro, ayer creo que el sábado estuvieron en...
7: No, me refiero que... No estoy hablando papadas, es que usted es el que no me está entendiendo. Lo que le quiero decir... Y el Progreso y Olanchito tienen oficina del azar. No es necesario las brigadas móviles. Y aquí en Lloro nos conformamos con una brigada móvil.
1: Pero no pueden poner oficinas por todos lados. Y yo entiendo que Lloro, por ser cabecera municipal, debería tener su propia oficina.
7: Eso. Y ahí ahora
1: comparto con usted.
7: El fortalecimiento de muchas instituciones, ¿verdad? Aquí en Lloro no se pueden hacer un montón de cosas que aquí Lloro tiene una ventaja.
1: La verdad es que la cabecera municipal debería tener
7: todo.
1: Todas las oficinas del estado.
7: Narrala en sus locuras decía mucho que decía que era la cabecera departamental más pobre de Honduras.
1: Narrala no es el problema. Ya vamos a arruinar la plática si usted empieza a hablar de narrar, nadie le cree. Yo no le creo, por lo menos. Allá quieren ensuciar el agua. Estamos hablando cosas buenas, ya empezó a meter a narrarla ya.
7: No, yo solo dije que él en su locura dijo muchas cosas. Y hoy es cierto, por ejemplo, cuando vino a Lloro.
1: Y no dijo pues que las vacas de Lloro estaban muy flacas. Dijo que cuando él estuviera como presidente.
7: Cuando dijo... Yo lo que me refiero cuando el hombre dijo que era la cabecera departamental más pobre de Honduras, y efectivamente
1: así entonces, es que ese jodido lo dice en todos lados. Se fue para Gracias y dijo en Gracias que Gracias era un pueblo miserable y que valían porque Juan Orlando les había ayudado. Es que es el problema, que es odio, como es tan conflictivo. mejor no hable de Arral, hombre. Hablemos de otras cosas más serias.
7: No, yo solamente, no, y no por ser como quien dice adulador ni quedar bien con nadie, no me interesa quedar bien con nadie. Felicitar al diputado, se acordó que son 11 municipios y no 2 de ellos.
1: No, claro, hay que valorar eso. Y ojalá cada municipio tenga su propia ambulancia, porque es necesario. Mire, es triste cuando la gente se enferma. Yo que prácticamente vivo en este municipio de Sulaco, me doy cuenta que esos carros no ajustan. Esos carros ya no sirven, esos carros de la municipalidad ya no se aguantan, que a cada rato se arruinan, porque hay que andar dejando enfermos. Ese es un trabajo que tiene que ser a través de una ambulancia que se tiene que trasladar a la gente, porque ahí sí están equipadas, pero un carro de esos, no tiene idea usted cómo la gente sufre también. De por sí que los carros están más de allá que de acá. Y la gente sufre cuando llevan los viejitos o a las señoras que van a salir o que van a tener que parir, llevarlos en cualquier carro de esos. Entonces estamos de acuerdo, pues el tema de la ambulancia fue una gran ayuda que le están haciendo al municipio, porque Victoria está pidiendo lo de ellos, Yurito igualmente.
7: Se lo voy a saber decir. No, quizás hubo muy buena gestión del alcalde de Sulaco, no, y dos, tuvo como quien dice que haberle llorado a todo mundo, y tres,
1: pero no es que está lustrando los zapatos conmigo.
7: No. Y tres,
1: ¿estás seguro?
7: No, es que escúcheme lo que voy a decirle. Es que en un inicio solo habían dicho 2 ambulancias para el Progreso y Olanchito. Aquí jugó mucho el papel del alcalde de Sulaco. Por, no tengo ese conocimiento, pero se lo aseguro. Jugó mucho el papel de él. E incluso el papel actual de la alcaldesa de Lloro. Porque solo habían dicho 2 ambulancias para el Progreso y una para Olanchito.
1: Anunció Eder Mejía que el ministro de Copeco se comprometió que iba a mandar otra ambulancia para Lloro, o sea que Lloro va a tener 2 ambulancias de Copeco. Lo acaba de decir, aunque, si usted escuchó la participación de Eder, eso fue lo que dijo.
7: Pero en un inicio habían dicho que solo era para Progreso y Olanchito.
1: Ah, bueno, pero un inicio no vale, lo que vale es lo que dijo ahora. Esto mata, aunque, lo que dijo lo anterior.
7: Aunque sí es bueno como comunicador social uno investigar, porque en boca de otro, ¿verdad? Estas ambulancias
1: no lo dije yo. Es que no lo estoy diciendo yo, lo dijo Eder Mejía.
7: No, es que déjeme terminar. Ahí andan algunas bocas por ahí diciendo que lo que están haciendo es trasladándolas de un municipio para otro. Eso es lo que andaba diciendo por ahí.
1: Pero es que cada pueblo tiene que luchar por lo de ellos, hombre. Si Marales no le llega a su ambulancia, ese es un problema de que el alcalde es mal gestor. O si Yorito no le llega a la ambulancia de él, es porque él no ha gestionado. Es que hay que gestionar. Hay que gestionar, es una cruda verdad. No se puede esconder.
7: Bueno, pero entonces, imagínense que sea así, están tapando un hoyo pero destapando otro. No quiero entrar más gente.
1: Bueno, pero eso así es. Oígame, si es que no va a quedar bien con todo el mundo. ¿Usted cree que el gobierno va a quedar bien con todo el mundo? Con todo el mundo es bien difícil. Por mucho esfuerzo que el gobierno quiera hacer, ¿verdad? Entonces es necesario poder... ¿cómo se llama? Es necesario gestionar, porque si no gestionamos, en nada estamos.
7: Así
1: está la cosa. Ahí también Eder se iba a la celebración del Día de la Madre. Se reunieron en la caja rural del Búfalo. Dicen que es una caja rural pequeña, pero es sólida. Ahí se reunieron las madres de familia de la caja rural del Búfalo, y hasta canastas familiares les entregó. Que toda ayuda de donde venga, bienvenida, porque se trata de comida para la gente, ¿verdad? Entonces yo solo estuve prácticamente ese momentito ahí. Después me tuve que venir para acá, porque se supone que veníamos el programa de la radio, ya no seguía allá. Yo entiendo que él incluso ya se fue. Ahora, lo que sí quiero decirle, que los diputados de Lloro los veo hiperactivos. A los 3 diputados de Lloro, nacionalistas, y no es que quiera darles paja yo tampoco, pero los veo activados. Y eso tengo que decirlo. Si fuera lo contrario, también lo dijera. Porque yo no tengo compromiso con nadie. Si fuera lo contrario, yo lo digo en la cara. Tal vez a mi manera, pero se lo tendría que decir. Pero los veo muy activados, los veo cerca del pueblo. Ellos, creo que a lo largo que han estado como diputados, aprendieron la lección que el pueblo necesita estar cerca. Y eso es bueno. Eso es bueno. Son las 2 de la tarde con 52 minutos. ¿Qué tal estuvo la actividad ayer en la mañana? Cuando se dio lo del el festival de la ciudad del ¿cómo se llama? De peces, de la lluvia de peces.
7: La buena organización y la participación de la población.
1: Fíjese que estuvo excelente.
7: Estuvo sobre todo, no hubo hechos que lamentar. Una celebración realmente pacífica, la gente alegre.
1: Que la gente tiene que ir aprendiendo, hombre. No puede ser que estemos viviendo como tontos, peleando, matándonos unos con otros. Tenemos que ser inteligentes. Tenemos que pensar nosotros en que las cosas no las podemos resolverlas con la violencia. Al contrario, tenemos que resolverlas tranquilo, hablando unos con otros. Aprender a escucharnos. Fíjense que muchas veces los problemas entre personas se dan porque no nos sabemos escuchar. Tenemos que tener esa capacidad de escucharnos, ¿verdad? Yo lo que sí pude ver que en los centros penales está lleno de huevones. Y huevones arrepentidos, papá, porque dicen, puta, qué cagadal fui a hacer yo. Ni cuenta me di a qué horas cometí el cagadal. Y lo único que hizo fue dañarle a su familia. Es lo único que logró con eso. Entonces la gente tiene que ir aprendiendo a ser personas sin pensar en la maldad con nadie. ¿Verdad?
7: Sí, fíjese que
1: una 2 de la tarde.
7: Una fiesta.
1: 2 de la tarde, 54 minutos, sí.
7: Una fiesta muy muy interesante, la verdad. Se divirtieron.
1: ¿Qué podemos resaltar? ¿Quiénes
7: ¿qué se puede resaltar? Fíjese que sí, número uno que no llovió. Número uno, que no llovió.
1: No llovió.
7: Y número dos, participación de muchas instituciones, tanto públicas, privadas. Y otra de las cosas también, autoridades, e incluso hubo representación de la embajada de China acá en Honduras. Andaban tres ciudadanos chinos en la ciudad de la lluvia de peces. Se le vio disfrutar muy muy a gusto cada uno de ellos.
1: Qué bueno, va. Eso muestra también la sagacidad de Diana. Porque Diana los conoció allá en la toma de posición de la nueva junta directiva de la Asociación de Alcaldes en Tela. Y los conoció y imagino que ahí los invitó. No sé si se... Sí, porque quienes andaban era el embajador de China en Honduras.
7: No recuerdo muy bien si era el embajador o era representación, pero sí hubo tres.
1: Sí, algún representante de esa. Algún representante, pero eso es buena, esa relación. Eso es buena. Bueno, las 2 de la tarde con 55 minutos. Y finalmente hubo fiesta bailable, carnaval, con un grupo de Chiluteca. Hubo un musical de Chiluteca, creo que estuvieron los grupos Ibanez ahí. Es el grupo de Chiluteca, ¿verdad, señor? ¿Ah?
7: De San Pedro.
1: No, grupo Ibanez es de... No, grupo Ibanez es de San Pedro, de Chiluteca. Que se radican en Chiluteca, en San Pedro Sula, tal vez. Pero son de Chiluteca. Ah, son otros. Entonces yo sé que estoy equivocado. Sí, yo sé que estoy equivocado. Tiene razón, son los Hickson de Chiluteca. Pero es un grupazo, Juan. Son grupazos, hay que decirlo. Aunque para mí el mejor grupo en Honduras... siguen siendo los este otro grupo de San Pedro Sula, los Silver Star. Yo los pude ver allá en Tela, grupazo, ¿eh? En la Ceiba. Ah, no tiene música propia. Así. Ajá. acérquense, acérquense, estoy con Genio Estrada aquí que está con nosotros. Y ya vamos a darle participación en unos minutos. En buenas tardes a la audiencia de Cadena Radial del Centro, de Radio Solaco. Pues aquí andamos haciendo la prueba al caballero que quiere escoger como el reportero, como el locutor, lo que. Bueno, lo
8: ¿quiere competir con el alcalde Urbina Reaño?
1: No, tal vez no tanto, pero como ya así se empieza.
8: Y por algo,
1: ¿verdad? Por algo gente, hay que hacer como es el pinino, sí, para empezar a caminar.
8: Sí, sí. Ah, bueno, perfecto.
1: Entonces, pero estuvo bonita la fiesta. Estuvo bonita y hay que decirlo. Es de felicitar a la ciudad. Es de felicitar a sus autoridades. Porque la gente va aprendiendo a vivir como la gente. Los hondureños tenemos que aprender a vivir como la gente, como gente noble, sin pelear, sin que hayan acontecimientos negativos. Y así tiene que vivir nuestro pueblo, tranquilo. Vamos a irnos a la siguiente pausa comercial, porque al regreso, después de que hablemos con Jeñito y con el invitado especial, vamos a escuchar unas dos canciones con ecos del Sulaco. O si no, si quiere, pero yo le voy a mandar esas canciones mejor, fíjese, Lesman, para que en la pausa las ponga y después hablamos con Jeñito. Vamos a ver si por aquí las tengo.
7: Dígale a Genio Estrada que me complazca con la canción de Rixi Mabel.
1: ¿La de Rixi Mabel? No, pero ahorita no anda como, pero ya usted la tiene, ya, hombre. ¿Ah? La de Rixi Mabel, dice usted.
7: Esa mero. ¿Ah? Así a capela, sí, que se la aviente, sin capela. Miedo.
1: Ya se la va a cantar a capela, así lo va a poder hacer. Ya lo va a hacer. Ya lo va a hacer. Ahí le mandé unas, mire, de marimba. Si quiere, ahorita las pone, ahorita que vaya en la pausa, una canción de esa y se va a anuncios. No sé si la recibió.
9: Triste es la pena ser joven.
7: Así, aquí ya la estamos.
1: Pues ponga una. Ponga los patos de Viro, ¿eh? Ya usted sabe, aquí todo el mundo se familiariza con esa canción, ¿eh? Porque es música que se familiariza. Viro era un artista, un marimbista sulaquense.

0: y Heraldo Duón estuvieron cantando y cantaron bien, llamó la atención esa música porque es una música autóctona de la cual se ha ido perdiendo, pero que identifica el municipio de Sulaco. Vamos a irnos a la pausa, ¿te parece?
1: Vámonos a la pausa con música de marimba.
0: Está lloviendo en Sulaco, le cuento, está lloviendo.

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0: Vamos. Bueno, seguimos. Estamos presentando críticas y comentarios. Bueno, ¿y usted por qué le gusta tanto la canción de Rixi Mabel? Que primero solo dio la de Lebrón de Pobre, la puso y después la quitó.
1: Ajá. Fíjese que creo que no es hondureño el que no conozca la historia de Rixi Mabel. Un ejemplo fehaciente de cómo perdura la impunidad en este país. Creo que no es como amar al prójimo el que no se solidarice con esa historia. Es por una de las razones. Y fíjese que fue tanta mi curiosidad que me leí toda la historia de ese crimen tan atroz en la historia de este país. Por esa es la razón.
0: Sí, me imagino. Y por cierto, me está contando aquí Genio Estrada, que es un privilegio tener a Genito aquí, que es un ícono de la música en la zona norte del, o más bien en la zona centro del país, está aquí conmigo. Viene la película, Genito.
2: A ver si usted lo vamos, porque para nosotros es un privilegio también tenerlo. Véngase para acá, para que nos diga, que nos dé más detalles. Viene la película y en la película su música sobresale, me imagino.
3: Sí, claro, a mí me hicieron la invitación para ver si les daba la canción para el tema de la película. Meses después me sale con la sorpresa la cineasta Carla Calderón de que si puedo participar como actor en la película. Y me dio un miedito porque ya tenían unos
2: artistas. ¿Y qué papel jugó?
3: Yo soy el director de La Normal.
2: Ah, usted es el profesor Isidro Pineda. Ya lo voy a llamar al profesor Isidro Pineda. Aquí lo está suplantando,
3: sí,
2: profesor.
3: Sí. Y entonces, pues para mí me salió de sorpresa porque yo no me lo esperaba. Porque según lo que yo tenía informado, que ya había unos actores que los estaban preparando de un año antes. Y entonces yo le dije a la doña, bueno, púlame, a ver qué le hacemos. Y en una semana de practiquitas ahí, regañaditas y todas cosas.
2: ¿Usted recibió la llamada?
3: Sí, ahí me llamó desde España, doña Carla. Y cuando vino
2: ella... No, Pérez, pero recibió la llamada cuando le dijeron que había un estudiante
3: sí, allá todo, en el barrio de Chile. Todo eso ya se hicieron.
2: ¿Por qué le digo? Porque sí, recibió la llamada.
3: Exactamente.
2: ¿Y esa escena?
3: Sí, todas esas escenas ya se hicieron.
2: ¿Y entonces?
3: Ah, pues cuando me dice doña Carla que si puedo participar como actor, pues yo me sorprendí porque yo tal vez en la escuela había, como dije, comedias musicales, cositas así pequeñas, pero no, ya para una película estamos hablando de algo.
2: ¿Sí? Ya, porque esas películas,
3: ya oscilates, ¿no?
2: Oígame, ¿y cuando van a publicar esa película? Pues yo estaba ofendiendo.
3: Como no, si la bueno, ahorita la comunicación de doña Carla solo es con los actores, porque tienen detallitos que tiene que quitar más. Pero la premier y en este año en septiembre ya se va a hacer en Madrid.
2: Allá se va a hacer la primera presentación en Madrid.
3: Va a ser la premier de Estados Unidos y ahí luego
2: viene. Se viene para Honduras y espera que nos tengan por último nosotros.
3: Pues no sé, es que como ella directamente tiene, me imagino, no sé, va, que eso de hacer películas no solo es una sola persona, sino que sí, es una empresa. Entonces ellos también le ponen esas condiciones.
2: Sí.
3: ¿Verdad? La más de héroe, te apoyamos, pero esto tiene que hacer que presentarlas primero.
2: Sí.
3: ¿Ah?
2: Sí.
3: ¿Verdad? Eso es lo que digo.
2: ¿Cómo puedes que? Perfecto, mira, ahí le traen mangos, mira.
3: Pues vamos a degustarnos
2: en vez de estos. Los mangos de Sulaco.
3: De Sulaco.
0: Bueno, me alegra mucho, Genito. Créame que nos da gusto que usted tenga ese privilegio de formar parte de una película. Nosotros aquí, usted sabe que lo nuestro lo fomentamos. Nosotros creemos en nuestra cultura. Yo, como gerente general de esta empresa radial y de Telesul, creemos mucho en lo que tenemos y en nuestros artistas tenemos que apoyarlos y lo hacemos. Bueno, siempre y cuando la persona se deje, porque el problema es que hay artistas también, Genito, que no se dejan. Hay artistas que le llamo yo, por ejemplo, para decirle, mira, hay que poner una canción ahí, ya me quieren cobrar por eso. Si yo le estoy apoyando.
3: Cuando saqué la canción, la CD, primero, fui a Radio Mil, no me hicieron caso, sino es que me mandan para administración. sí, a que primero vaya a reportar ahí porque me querían cobrar para transmitir la música mía. En eso se abre Cadena Real del Centro y le dieron volantín a las cuatro padres que se convirtió en un himno, pues, himno, desde toda zona.
2: Sigue siendo un himno.
3: Y entonces después me mandaron llamar para que platicáramos. No, le digo, ya tengo un trato con Alfredo Chacón, sí, le digo que de aquí no sale ninguna, sí, canción mía. Sí, sí. Para, o sea que lo que suena solo es en Cadena Radial 300. Sí,
0: pero ¿sí? qué bueno, porque la música tuya creo que ha sido muy próspera y ha funcionado, porque sí, ya estamos hablando que hay una película, ya estamos hablando también de otros niveles. Yo te fíjate, bueno, tenía que hacer una presentación aquí también. Hay un paisano suyo que usted lo trae. Primero haga la presentación de quién es él y usted qué considera, cree que se puede sacar un buen locutor o un buen periodista de ahí.
3: Mire, yo lo he visto participar en festivales, incluso lo he visto hacer dos voces en una sola canción. Y una vez participó y no ganó, no sé por qué, creo que el jurado miró otros ojos o miró otra, o, en vez de los jurados también
2: se enamoró de otro.
3: Exactamente, pero dio lástima que se quedara fuera de los primeros tres lugares, ¿no? Pero en el corazón de la gente él fue del primer
2: ¿cuál
3: lugar.
2: ¿Cuál es el nombre de él?
3: Darío Rosales,
2: sí. Pero no es de los Rosales de la Montaña,
0: no somos los mismos, ¿no?
2: Son los mismos. Entonces, sobrino de Teófilo, acérquese más, de Teófilo Rosales.
4: Tengo que, yo creo que lo mismo somos todos los que.
2: Ah, sí, somos. Sí, sí.
4: Somos una sola mata.
2: Primo, hermano de Manfredo.
4: Algo hay a ver.
2: Manfredo,
4: ¿eh? Algo hay a ver.
2: Bueno, cuéntenos, ¿cuál me dijo que era el nombre?
4: Darío Rosales.
2: Darío, ¿usted le gusta este tema de la locución?
4: La verdad que sí, yo durante toda mi vida pues soñé con esto. Lastimadamente, pues el aspecto económico no era lo de nosotros. No digo que crecí. Sí, tengo 34. Escuchando las otras emisoras, narraciones deportivas con los narradores de la vieja escuela. Y me dirigí por eso. También los locutores de radio, cuando escuchamos las radios de antes en la casa, cuando no había cable. Cantar y todo eso. Siempre me gustó. Siempre me gustó. Entonces. Creo que el aspecto de televisivo también he estado en Xero de Dinero, estuve en Televicentro un par de veces y
2: con Narrala
4: practicando en Individual Varones de Deportes y bueno, ganamos un par de veces. Ajá. Estrangulamos.
2: Ahora cuénteme, usted le gusta cantar también. ¿Cuál es la música que más le gusta cantar?
4: Yo escucho todo tipo de música, pero ya cantar son un poco más las rancheras que.
2: ¿Usted más arrancherado?
4: Sí, más arrancherado.
2: ¿La música de quién?
4: Vicente Fernández.
2: ¿Usted ha vivido en Marales toda la vida?
4: Estuve 10 años trabajando en Choloma. Ya participé también en eventos así de karaoke y festivales. Y bueno, gracias a Dios los primeros lugares siempre me los traje. Y hicieron un evento, me parece que en
2: ¿pero
4: diciembre.
2: ¿Pero usted nació en Marales?
4: Nacido en Marales. Marales Arriba, en Barrio Marales Arriba.
2: Barrio Marales Arriba.
4: Marales Arriba, sí.
2: ¿Y a los cuántos años se fue para Choloma?
4: A los 26. Estuve poco. Y me vine, pues, a raíz de que mi papá murió el año pasado y mi mamá quedó sola, entonces me tocó venirle a cuidar a ella.
2: Ahora, a nivel de música, ¿cuánto es una cancioncita? Hay un pedacito de una canción a capela. Una canción de. Hágala con todas las ganas, para que la gente lo escuche.
4: Una de Vicente Fernández.
2: Vamos, tiene que ser. ¿Cuál, por ejemplo?
4: Una vez.
2: ¿Mujeres divinas?
4: Una que dice. ¿Qué es esta canción? 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Ay, en mi triste soledad me han dado ganas de gritar, salir corriendo y preguntar qué es lo que ha sido de tu vida. 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
2: Sí, está bien, va, yo creo que sí.
0: Sí, canta bien. Otra canción, aparte de, bueno, de otra canción de Vicente Fernández, Mujeres Divinas, ¿no se acuerda?
5: La verdad, estoy un poquito nervioso, es la primera vez que estoy en una entrevista de esta. Tranquilo. Y sí me sé la mayoría de canciones de Vicente Fernández. Sí, pero sé que a través de la radio hay bastante gente escuchándonos. Nada más genio.
2: Todos los genitos.
5: Mujeres Divinas, o la otra que dice...
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1: Escúchale, ya se va. Le hace, aquí solo falta la música ahí a la farra. Y usted lo acompaña, ¿verdad, señorita? Usted lo acompaña. Ok. Me dijo que usted era todoterreno, que no solo cantaba, también podía, ¿cómo se llama? Podía hacer transmisiones en partidos de fútbol. ¿Cómo se llaman estos? Narrador de partidos de fútbol. Imagínense que está jugando la selección de Sulaco con la selección de Marales. Póngale usted los nombres, acuérdese usted los nombres. Y hay un partido de fútbol y es el último partido ya de la cuadrangular. Y ahí vamos a sacar quién es el campeón. El campeón Marales. Hágalo a su manera.
2: Ay, hágalo,
1: tranquilo, tranquilo ahí.
3: Bienvenidos a una nueva transmisión deportiva. Quien les acompaña, Ramón Darío Rosales, hoy final. Torneo 2026, 14 de junio, para que mire cómo pasa el tiempo, minuto 75. Atención, la tiene el equipo sulaqueño. Lande Galindo juega en corto. Elvin la pierde, ahora para el equipo panameño. Rodil le pegó. Penal para el equipo de Marales. Penal contra el defensa Rodil. El árbitro y los jugadores analizando la jugada de Lehmann, que lo dio.
4: Sí.
3: Penal, minuto 75, 0-0, para como esté el partido. Mira que este puede ser el triunfo, Se prepara Henry Cruz, uno de los máximos exponentes de la media cancha en Marales. Le va a pegar Henry, 11 metros lo dividen del portero. Atento, Ramón. ¿Qué reclama Ramonón? ¿Qué reclama Ramón? Es penal, papá. Apartate, dicen los defensas. Le va a pegar Henry. ¡Gol! ¡Gol!

0: hasta los penales salen lindos. ¡Golazo! Henry Cruz la colocó ahí. Al ángulo, el portero tiró al lado equivocado. Marale 1, Zulaco 0.
1: Y nos pillaron. Bueno, ¿qué le pareció, Lesma? ¿Tiene talento este hombre o no tiene talento?
2: Bueno, hay que saber, saber aprovechar
1: Lesman.
2: Todo.
1: Lesman.
2: Hay que saber aprovechar todos esos talentos. Hay que saber aprovechar todos esos talentos, ponerlos en práctica.
1: Este hombre tiene talento, definitivamente. Definitivamente quiero decirle que yo lo felicito, Darío. Yo lo felicito porque encontrar de estos talentos tampoco no es fácil. Y quizás estén dispersos en el mundo, pero hay que saberlos ubicar, hay que saberlos identificar. Y debajo de las hojas están ahí. De repente vamos a platicar, porque si nos interesa a nosotros, alguien que esté de la mano para transmitir los partidos de fútbol de toda la región. Queremos incorporar al equipo de ¿cómo se llama?, de radio y televisión, de Telesur y de Cadena Radial del Centro, y nos interesa a alguien que sea muy leal, desde luego. Yo sé que con usted podemos hacer muchas cosas. Tal vez aquí no se gasta mucho dinero, porque no se gana mucho dinero, pero también se gana cierto prestigio y las oportunidades para crecer, ¿verdad? No sé qué podemos decir a eso.
3: No, yo como le digo, a toda la vida esperando una oportunidad. Y gracias a ustedes por tomarnos en cuenta, Añito, que el que ha estado dándome el apoyo. Y bueno, la disponibilidad siempre la vamos a tener, pues, sabes, siempre y cuando Dios lo permita, que en manos de Dios está todo. Y bueno, a lo que ustedes digan, yo trataré
1: de muchas felicito. Gracias. Ahora le pregunto, ¿usted cuándo puede venir a hacer unas pruebas a la radio? Pues, usted se viene a la radio, lo probamos como locutor, inclusive que tenga esa capacidad de poder revisar una computadora o manejar una computadora, que no es nada del otro mundo, una consola también, que no es nada del otro mundo, pero las consolas de nosotros son bien sencillas, es fácil de poder manejarla. De hecho, me imagino que usted con Jeñito, si ha tocado con Jeñito, Jeñito igual tiene una consola ahí. Y
3: lo he visto en la otra de él siempre. Ah, bueno. Sí, lo he visto bastante. Y la verdad, pues, él, como le digo a él siempre, le recalco eso, de que él es el ídolo del pueblo. Los que somos amantes de la música sabemos de que él es un referente de ello. Y allá en Choloma, igual, cuando estaba trabajando, me platicaban bastante de él. Y eso crecía más un poco el ego de creer, de saber de que uno era del pueblo del cual él pertenecía. Sí.
1: ¿Cuál es su teléfono, Moncho?
3: 95. Oh, Darío, perdón. Ajá. Sí, ya me llamo Ramón Darío.
1: Ajá.
3: 95.
1: Ajá.
3: 61.
1: Ajá.
3: 99-22.
1: 99-22.
3: Sí.
1: ¿Usted pasa en Marale?
3: Sí, ahí paso. Ajá. Ahorita, después de la muerte de mi papá, me quedé cuidando a mi mamá y ya tiene 77 años y pues. Soy
1: ¿está dispuesto usted a venir acá por lo menos los sábados?
3: Sí, sí, no tendría ningún problema.
1: Hacer transmisiones de fútbol.
3: Correcto.
1: Porque sí nos interesa, le voy a decir.
3: Sí.
1: Le conseguimos a otra persona ahí, hacemos transmisiones en vivo, yo le aseguro que nos va bien.
3: Yo jugué bastante acá.
1: Ah, ¿también usted jugó?
3: Sí, jugué con la Academia de Rubil y con San Juan.
1: Ah, sí.
3: Campeonato de aquí de la Liga Mayor, sí. Uh-huh. Y ahí en Marale, pues soy el encargado del fútbol. Ahorita, justamente cuando Egipto me fue a traer, estaba en la aldea de La Vega. Y yo soy el encargado del equipo de mi barrio, pero de ahí no les el nombre porque ando jugadores de todo el pueblo.
1: Ah, okay.
3: De la juventud.
1: Okay. Perfecto. Muchas gracias, Darío. Muchas gracias. Oye, vamos a seguir platicando. ¿Cuándo puede venir entonces?
3: No, cuando ustedes digan. Yo, como le digo.
1: La próxima semana.
3: Sí, no sé, estaría si bien. Solo llámeme, yo llamo, sí. No tendría ningún problema. Sí, se lo agradezco porque, como le digo, es la oportunidad que uno tanto espera y bueno, vamos a tratar de darle y practicar un poco más. La verdad me agarró que más ropa porque, como le digo, Añito, cuando me dijo, me pusieron por la cabeza así como le digo. Y sí, vamos a practicar un poco más allá y para venir un poco más listo.
1: Muchas gracias, Darío. Muchas gracias, Darío. Bueno, vamos a irnos a la pase. Vamos a irnos a la siguiente pausa comercial porque al regreso hablaremos también de lo que es la Feria del Emprendedor que se realizó en este municipio de Zulaco el día sábado, donde decenas de mujeres llegaron con sus productos, llegaron a venderlo, llegaron a darlo a conocer, y de esa manera es importante que nosotros nos enteremos de que verdaderamente lo que pasó allá y lo que se produce en este municipio de Zulaco. ¿Qué le parece? Lesman.
2: Vámonos a la pausa, entonces ya regresamos acá con críticas vamos, entonces, y comentarios.
1: Vamos a la pausa. Vamos a la pausa comercial, por favor, ahorita en la pausa ponga otra canción de, porque tenemos que fomentar lo nuestro. Pongo otra canción interpretada por la marimba Eco del Sulaco. Por mientras nos vamos a la pausa. Con permiso.

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0: Bueno, ¿estamos listos? Bueno, seguimos presentando críticas y comentarios. ¿Qué les pareció la presentación de Darío Rosales? Lesma.
1: De participación, don Alfredo, ¿verdad? Ojalá se sumen nuevos talentos. Cada persona trae algo innato, ¿verdad? Desde su concepción hasta que nos vamos nuevamente de este mundo. Solamente falta como esa apoyo muchas veces de autoridades, pero el primer paso es reconocer y darnos cuenta qué talento poseemos cada uno de nosotros.
0: Correcto, así es. Y talento hay por todos lados. Y yo en lo particular me doy cuenta que Marales es una zona muy productiva de talento. Somos pueblos que nos hemos llevado como hermanos, porque tenemos que decirlo, a pesar de que en algún momento hubo cierto roce por tierras, pero eso quedó en el pasado. La gente ya no está pensando en estar peleando las babosadas. Sin embargo, nos llevamos como hermanos entre otros pueblos, también entre Marales y Sulaco, y mucho talento de allá viene a desarrollarse a Sulaco. Estoy hablando a nivel de maestros, fútbol, e incluso gente, comerciantes que vienen desde allá y vienen a desarrollarse a este municipio de Sulaco. Entonces, Ramón Darío, Marales, es originario de Marales, puede apoyarnos mucho, podemos apoyarle nosotros también como medio de comunicación para que se desarrolle en lo que le gusta. Me imagino una voz potente como la que este muchacho tiene, porque tiene una voz potente y gente humilde con que se puede hacer mucho, sobre todo esfuerzo, trabajo, gente que no hay que andarla rogando, porque va a conocer o conoce cuáles son sus responsabilidades o sus obligaciones. Entonces eso es lo que queremos calidad en lo que hacemos, y estos pueblos merecen, porque estos pueblos merecen que sea algo bonito, que se hagan cosas bonitas, que disfruten de cosas buenas. Si tenemos la parte tecnológica, solo lo que nos falta es el recurso humano. Y el recurso humano es bastante importante, porque son muchachos, como les digo, que se desarrollan muy bien. Me parece que es de felicitarlo. Como ya no hay mucho tiempo, hay dos temas importantes que quisiera discutirlo. Y quizás el que sigue es un tema que lo vamos a manejar a vuelo de pájaro. Es que me gusta mucho lo que está haciendo la Corporación Municipal de Sulaco cuando está celebrando todos los sábados la Feria del Emprendedor. La Feria del Emprendedor nace con la finalidad, de que la gente pueda mostrar lo que hace y lo que puede vender, para que la gente también pueda comprar. Sulaco es un pueblo muy productivo, sobre todo de la parte agrícola. Dígame, por ejemplo, Sulaco es un pueblo por naturaleza, un pueblo productor de granos básicos, sobre todo maíz. ¿Qué se puede producir con maíz? ¿Qué valor agregado se puede hacer del maíz? Mire, desde montucas, tamales, guirilas. ¿Sabe usted cuál es la guirila? ¿Ah? ¿Sabe usted cuál es la guirila? ¿Lesma? Que alguien nos diga que sabe cuál es la guirila. ¿Lesma? ¿No sabe usted que es una huirila? Yo creo que en Sulaco también muy poco lo hacen, pero muy poco saben el nombre que yo estoy diciendo. Normalmente la huirila se está utilizando ese nombre en el sur y también en la costa norte del país, porque allá lo he comido en San Pedro Sula, la huirila. La huirila es la tortilla de maíz crudo que se hace normalmente en... Hay un restaurante en San Pedro Sula que se hace en... ¿Cómo le digo? Con masa de la que se masa de esa que se usa para hacer nacatamales, pero que es como tortilla, y después se sirve en hoja de plátano o hoja de guineo. ¿Ha visto esa hoja en color verde? Se sirve con cuajadita, imagínense la comida, se sirve con cuajadita fresca, con mantequilla, con frijolitos fritos, y es una comida exquisita, con carne si quiere a la par. Bueno, entonces decíamos huirila, decíamos elote cocido, mire, elote cocido, ¿cómo se llama? Elote frío, elote asado. Ayúdeme usted, hombre, ¿cómo no me va a ayudar? ¿Qué otra cosa se puede sacar del maíz? Nacatamales, mire cuántas cosas he dicho, ¿no? Nacatamales, pozol. ¿Ha probado usted el pozol?
1: Uy, sí.
0: ¿Ha probado usted el pozol?
1: El pozol era la bebida que antes le llevaban a los que hacían la faena en el campo, ¿verdad?
0: Sí, correcto, el pozol. Atol, mire. ¿Cuántos productos le dije? Vamos a ver, le dije 1, 2, 3, 4, 5, 6, 7, 8, 9, 10. Tamalitos. Ya le mencioné 11 productos derivados del elote, derivados del maíz. Aparte de los silos que se hace para el ganado. Aparte de la tortilla, imagínese usted, la tortilla que nos comemos normalmente. Imagínese cuántos productos. Tortilla. Rosquilla. Ya le dije 14 productos. Rosquetes. Mire cuántos productos. Rosquetes. Y otros. Estamos hablando como 15 productos que se hacen del maíz. El Sulaco es un pueblo productor de granos básicos por excelencia. Así como está escuchando usted. Entonces, ese tipo de ferias, para eso es, para ir a exponer este producto. Pero luego, Sulaco es otro pueblo que produce bastante frijol, ¿verdad? Pero también produce bastante plátano, que no miré exposición de plátano, por cierto, que ahí los productores deberían de llevar plátano a esa zona. Yuca, de esa yuca que nos comemos nosotros, que es rica, y ahora está produciendo hortalizas. Hay una gran producción de mangos aquí en Sulaco también, que mientras usted en Yoro el mango lo encuentra a 15 y 16 y 17 y 20 lempiras, usted el mango aquí lo consigue a 6 pesos y quizás, siendo conservador, a menos, por ejemplo. Entonces, este tipo de productos, este tipo de eventos, es para mostrar lo que el pueblo produce. Y le voy a decir una cosa, mucha gente no va porque le da pena, porque le da vergüenza, porque siente que no es su trabajo, que siente que él es un profesional o que ella es un profesional y que por lo tanto no puede ir ahí. Yo quisiera tener tiempo para eso. Yo tengo un amigo en Tegucigalpa, que es uno de los grandes distribuidores de repuestos de vehículos en Tegucigalpa. ¿Sabe qué hace con los ¿cómo se llama? Con los limones que produce, los embolsa y se los trae a las tiendas, y él personalmente los vende. Él personalmente dice que todo esto es negocio. Entonces, una actividad como esta, como la Feria del Emprendedor, el objetivo real es mostrar lo que se tiene. Además, yo creo que ya tiene que irse pensando en hacer su propio mercado de los sábados, para que la gente vaya a comprar todo lo que son frutas y hortalizas. ¿Sabe qué me da pesar a mí? Y a mí pasó eso en Sulaco, y lo tengo que decir, que mientras la yuca en Sulaco, por ejemplo, se la vienen a comprar desde Choloma a 3.60 la libra, a mí me pasó el otro día que para comerme una sopa, y como fue un domingo y por emergencia, tuve que comprar yuca a 20 lempiras la libra. Cosas como esas pasan. Por esa razón yo le decía a mi hermano, como alcalde debes de estar interesado en hacer una plataforma de casetas, pero casetas grandes, para que la gente pueda bajarse, la gente que viene de Yoro, o que va para Yoro, que va para Tegucigalpa, que va para Olanchito, y toda esta gente que tenga un lugar donde bajarse, ir a disfrutar una taza de café, una montuca, unos tamalitos, una guirilla, unos elotes, nacatamales, un vaso de pozol que me dieron uno ahí, una señora de San Juan me vendió ahí un vaso de pozol riquísimo, helado, qué rico aquello. Entonces creo que esas cosas son las que debemos aprovechar al máximo, pero tenemos que hacerlo con la cabeza, no con el corazón. Uno va a ese tipo de actos no para ir a hacer las cosas con el corazón, sino con la cabeza, hacer uso de la cabeza, del cerebro, porque se va a hacer negocio. Ahí no es que le va a ir a hacer un favor al alcalde y presentarse ahí. El favor se lo va a hacer usted solo, porque usted, es la oportunidad de generar negocios, es la oportunidad de generar empleo. Y ojalá todos los pueblos lo hicieran. Si en las ciudades grandes, como San Pedro Sula y Tegucigalpa, hay mercados, y quizás otras ciudades, ¿por qué en estos pueblos de nosotros no van a haber mercado? Deberían de haber mercado. ¿Qué dice usted sobre eso? ¿Desma?
1: Empuje a todas las economías de los pueblos para poder, sobre todo, llevarlos al éxito, don Alfredo. Usted mencionaba el ejemplo de Sulaco, el granero de Yoro. Y asimismo, el mismo Yoro produce mucho, no se diga Yorito, que ya está con el ganado a gran escala.
0: Productores, somos productores. ¿Sí? Sí, porque Yorito, por ejemplo, gran productor de café, de los pueblos más productivos de café. Nos vamos a Victoria, de los pueblos más productivos de ganado y de café. ¿Verdad?
1: Es correcto.
0: Nos vamos entonces a Yoro, produce mucho ganado. Vamos a Yoro, aunque el otro día se quejaba el ingeniero Roger Padilla que los ganaderos estaban quebrados. Y no deja de tener razón, porque cada día todo está caro. Imagínese el fertilizante, vale 1.200, subió de 800 pesos a 1.250 pesos el saco. ¿Qué bolsa va a ajustar? Y entonces todo eso al final termina encareciendo todos los costos de producción. Pero así pasa eso. Bueno, en otro tema, así rápidamente porque ya es tarde, el día lunes se va a hacer una maratón en el municipio de Sulaco. La maratón es para que favorecer a la paisana y compatriota Elena Gabarrete. Por eso es que nosotros anunciamos con aquel anuncio la campaña que tenemos ahí, que solo va a durar hoy y mañana. Póngala ahí, por favor, suéltala para que la discutamos. No sé si está listo. Suéltala para que la discutamos. Vamos a ver.
2: Gabarrete, paisanos surplaqueños, todos conocemos a María Elena, Elenita Gabarrete, una mujer que ha enfrentado con valentía las duras pruebas que la vida le ha puesto en su camino.
3: Un infarto me han dado, vi, yo me acosté bien, antes del Día de la Madre, el 7 de mayo, cuando eran las 10:30, yo ya estaba ahogada, que no podía respirar. Cuando tenía 40 años, yo ando platina y ando clavo aquí en la rodilla. Sí, porque cuando yo era niña caí un pozo séptico.
2: Hace algunos años perdió la visión de su ojo izquierdo y ahora enfrenta una nueva batalla. Debido a un desprendimiento de retina, corre el riesgo de perder también la visión de su ojo derecho si no es intervenida quirúrgicamente de manera urgente.
3: Rojo en la mañana. Sí. Y entre medidas iba pasando el tiempo, más iba viendo más feo, más como oscuro y todo.
2: Para realizar esta operación necesita reunir 30.000 lempiras, una cantidad que hoy está fuera de sus posibilidades económicas. Por ello hacemos un llamado a la solidaridad de nuestro pueblo. Los jóvenes del Instituto San Juan de Sula estarán visitando los hogares para recaudar ayuda. También pueden realizar sus aportes mediante el depósito o transferencia a la cuenta de Banco Atlántida. Cuenta número 2020-260205, a nombre de María Elena Gabarrete y Saula. Toda ayuda, por pequeña que parezca, puede marcar la diferencia y contribuir a que Elenita conserve su visión. Recuerda, dando es como recibimos. Hoy ella necesita de nosotros. Ayudemos a Elenita Gabarrete, paisano sulaqueño.
0: Bueno, eso es el tema, esa es la parte promocional del caso de Elena Gabarrete, quien todo el mundo la conoce, es la esposa del más conocido Carlos Petaca, que le decimos nosotros cariñosamente, Carlos Petaca. Ella no tiene un ojo, o sea, perdió un ojo ya día. Y ahora resulta ser que tiene el otro ojo, que también perdió la retina. Y necesita 30.000 lempiras para poder ayudarle. Mañana, los estudiantes del Instituto San Juan de Sula, saldrán a las calles y estarán con un botellón pidiéndole a usted, que me está escuchando, a solidarizarse con el caso de Lenita. Solo son 30.000 lempiras. Entre todos no se siente. Dé usted con lo que pueda. Recuerda que hoy por ti, mañana por mí. Ese principio es importante. Por lo tanto, debemos interesarnos en que mañana salgamos bien con este proyecto. Hay un buen grupo de personas muy interesadas en poder colaborar con Elenita. Ya también lo está haciendo las mujeres de la Iglesia Católica. Las mujeres de la Iglesia Católica y las mujeres de la Iglesia Católica, sobre todo, ¿verdad? Entonces es importante poder encontrar básicamente el respuesta ante esta situación. Bueno, me escribe mi tía Yoya, me dice mi tía Yoya que ella fue la que me dio el CD, es cierto, mi tía Yoya le compró el CD a ¿cómo se llama? A Jeñito Estrada. Mi tía Yoya le compró el CD y ella me lo regaló a mí. Y le dije, regálamelo, voy a ponerle la música en la radio a Jeñito. Dice que Marco Chávez maneja un principio, que nada hago yo solo. Yo solo no hago nada, yo solo no puedo comer la radio. Nosotros necesitamos la participación de los artistas. Por esa razón es que nosotros nos damos aquí con los artistas hondureños, sobre todo con los artistas de la zona. Marco Chávez, Jeño Estrada, Maro Reyes, el Negrito de la Mañana, los hermanos, los alegres de Terán, no, no es una ley de Terán, no es una ley del barrio, de allá de Culán, y todos los artistas prácticamente que hay en la zona, Miguel Palma, nos dimos mucho con lo que es el grupo este Poder Latino, que tenemos música ahí de Poder Latino, ahora con el tema de las marimbas, bueno, y con todo lo que es acordeón y guitarra, de manera tal que vale la pena poder que nos colaboramos juntos. Son las 3 de la tarde con 54 minutos, creo que ahora sí es hora de irnos. Es hora de irnos.
1: Así es, don Alfredo, hemos terminado un programa más de críticas y comentarios, agradeciendo a todas las personas que hicieron posible que escucharnos y permitirnos entrar hasta la intimidad de sus hogares.
0: Bueno, nos vamos, nos encontramos, si Dios quiere, el próximo domingo a las 12. Hoy el programa lo comenzamos tarde, precisamente porque comenzamos tarde porque no había luz eléctrica allá en la ciudad de Yoro. Así es que a nombre de Lesman Córdoba, en el control principal, su servidor René Flores Chacón, nos despedimos, y si Dios quiere, el próximo domingo estaremos en otro programa más de críticas y comentarios. Con permiso.
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acuerdo. Nosotros somos las de las JR. Muchísimas veces fue allá. Hágame una bulla, Manolito, para que se escuche. Manolito, usted baila punta. Dele un poquito ahí, quiero ver. ¿De cómo?

0: quieran. ¡Démosle una bucha! Manolito, ven acá.
1: Tranquilo,
0: ¿tú crees que puedes aguantar a nuestra chica?
1: Tranquilo, tranquilo.
0: ¿Tú quieres que te voy a hacer un paso con la chica? Aileen, venga para acá. Vamos a hacerle paso a la culebrita. Usted sabe el paso a la culebrita, ¿verdad? Ok, primero. Primero se lo va a hacer la chica a él. Después Manolito se lo tiene que hacer a ella. ¿Qué dicen ustedes? Hágame una bucha. Manolito, usted quédese con la mano arriba aquí. Deje que ella haga el trabajo. Primero ella, después usted, ¿ok? Vamos a ver. Aileen, un poco más abajo, porque entonces ahí.
1: Ahí.
0: Eso.
1: Bueno.
0: Dice.
1: Hay que buscarle un banquillo.

Despacio. Manolito, Manolito, hazme la pausa. Quédate quieto, después te toca a ti. ¿Okay? ¿Qué dice el público? Oye, se lo hacemos rapidito. Hágame una bulla. No se oye, una bulla. Ok, Manolito, quédate quieto, deja que ya te haga todo, papi. O sea, deja que la chera te mate. Dice, venga, moviendo.

0: hacen una bulla, le ponemos a Manolito que se lo haga ella. No se oye, hasta atrás, una bulla. Ok, usted se lo va a hacer como quiere, rapidito o despacito. ¿Ah? Suavecito primero, dice. Manolito, denle suavecito. Ok. Manuelito, hello. Sin agarrar mucho, chero.
1: Dios.
0: ¿Qué usted cree que la vaina aquí es pura pupusa, no? Dice, ajá, ahí. Moviendo.

0: si le hago aquí yo también. ¿Qué dice el público?
1: Cuidado, que ella asusta, okay. Manuelito.
0: ¿Quiere rapidito? ¿Ustedes qué dicen? Háganme una bulla.
2: Manuelito. Oye, lo hace yo rapidito.
0: Quiero, yo quiero hacer una ola como que estamos en el Cucatlán. A la una, a la dos y a la tres. ¡La ola! ¡Fuerte! ¡Más fuerte! ¡Uno, dos, tres! Ahí está. Ok, rapidito.

0: haciéndolo así. ¿Y dónde está la bulla? Vamos, Lito. Gracias.
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3: Que la gracia de Dios y el Espíritu Santo esté reinando cada uno de sus hogares, mis queridos fiel oyente de la sintonía. Mi querida hermana, un cordial saludo para usted, un abrazo inmenso hasta donde usted se encuentre. A usted, mi querido hermano, un estrechón de manos hasta donde usted se encuentre. Un saludo a las personas que hoy van conduciendo ese automóvil, a las personas que hoy van en este autobús. Quiero saludar a cada uno de ustedes, ya que pues muchas personas escuchan mi programa cuando van de viaje y lo van escuchando en el autobús, y hay mucha gente que me manda audios por WhatsApp, me manda mensajes y me dicen: hermana, ahorita voy en el autobús y aquí todos vamos escuchando el programa suyo. Bienvenido sea cada uno de ustedes que me están escuchando por primera vez mi programa. Le invito a que se quede usted estos minutos que vamos a estar en esta potente cabina de radio, donde le traemos en primer lugar un bonito testimonio de una persona que hoy ya está curada de esas enfermedades que pues han andado atribulando su vida, de esas enfermedades que la han tenido postrada en cama, de esas enfermedades que no la han dejado o no lo han dejado avanzar. Yo quiero que usted sea testigo de los testimonios de las personas que hoy dicen: gracias, maestra Caridad, gracias, maestro Marcial, porque mi vida ha cambiado desde que la visité. Quiero invitarle a usted que está enfermo, usted que ha luchado con esa enfermedad, e incluso usted que va de camino hacia buscar la medicina a los hospitales, a hacerse exámenes, porque usted está grave, porque usted ha estado enfermo durante meses, durante años, por no decirlo toda la vida. Y usted va a buscar la cura, usted va a buscar la medicina. Pues quiero decirle que en el nombre de Dios usted va a encontrar la curación a donde usted la vaya a buscar. Si usted mira, querido hermano, querida hermana, que tiene la posibilidad de venir a una consulta con su amiga que le hable en este momento, yo le invito. Soy yerbera. Soy naturista y conozco cada planta, conozco cada fruto, conozco cada hierba, conozco cada aceite, conozco los preparativos exactos para ponerle el tratamiento a usted para que se cure de esa enfermedad que hoy me lo ha tenido en cama, llorando, sufriendo en esas cuatro paredes. Le invito a que pare de sufrir en silencio. Le invito a que usted se venga para que encuentre la curación, para que encuentre la salud, para que pare de sufrir si sufre de dolor de cabeza, si sufre de dolor de oídos, si sufre de dolor en el estómago, si sufre de problemas en el colon, si usted está sufriendo de migraña, sufre del corazón, sufre del hígado, tiene piedras en la vesícula, cálculos en la vesícula, en los riñones, piedra en los riñones, sufre de hernias, usted sufre del colon, sufre de la gastritis, sufre de sinusitis, sufre de nervios descontrolados, usted es una de esas personas que sufre del hígado, pues quiero invitarle el día de hoy para que usted, mi querido hermano o mi querida hermana, sea poseedora o sea poseedor de uno de mis tratamientos. Sé que hay muchas personas que están enfermas y dicen: yo voy a visitarla a ella. Yo le voy a decir una cosa y se lo voy a decir aquí en este momento: venga por su tratamiento, que si yo le pongo un tratamiento a usted y no le llega y usted me lo compra a mí y no se me cura, yo le devuelvo su dinero. ¿Sabe por qué me siento tan segura? Porque mis preparativos hasta el día de hoy no he tenido alguien que me diga no me ha llegado. Las personas que han buscado la medicina donde mí hoy dicen gracias, maestra. Mis hermanos, les voy a dejar mi dirección. Quiero que me llamen después del programa, ¿verdad? Les voy a dejar mi dirección. Después del programa puede consultarme el problema que usted esté pasando. 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Ahí está la dirección, mis queridos hermanos. Con esa dirección usted no va a tener pérdida al buscarnos. Recuerde que nosotros le atendemos prácticamente en todo Honduras. No importa dónde usted se encuentre, usted llámeme, que a donde a usted le quede más cerca, usted me puede venir a visitar, ya que nosotros somos un gremio de hermanos. Somos mi padre, mi madre y mis 15 hermanos, los que estamos en todo Honduras sirviendo y ayudando a las personas que hoy pues necesitan de nuestra ayuda. Quiero que pare de sufrir en silencio. Quiero que le diga hasta aquí a esas enfermedades. Quiero que le diga hasta aquí a esos problemas y usted busque una solución. Y lo mejor de todo, que si usted tiene una enfermedad, nosotros se la vamos a curar a través de las plantas. Nosotros se la vamos a curar a través de los aceites, a través de los frutos, a través de las raíces, a través de la medicina natural, que fue lo que dejó nuestro Dios, nuestro Padre, para que nos curáramos y nos sirviéramos de ellas. Quiero dejarle un bonito testimonio. Cuéntenos cuál era la enfermedad que lo hizo llegar acá donde nosotros.
4: Bueno, yo venía con un dolor en la garganta, dolor de cabeza, como fiebre, me dolían los huesos, pero hoy gracias a Dios ya no siento nada, pues.
3: ¿Qué era lo que usted sentía en su garganta, hermano Mariano?
4: Sí, exactamente, como una liga aquí que se me trababa aquí, pues, aquí en la garganta, y yo no podía tragar, sí. Por eso sería de eso que no podía ni comer, pues.
3: Tengo entendido, hermano Mariano, que usted cuando nos visitó, pues, tenía ya días el viaje, pero había algo que lo detenía a no venir acá donde nosotros.
4: Exactamente, ya días. Sí, ya días estábamos con eso, que queríamos venir, pero...
3: ¿Hace cuánto usted vino a la consulta, hermanito?
4: Así que hace 15 días.
3: ¿Qué sintió después de que se tomó el tratamiento de nosotros, hermano? ¿Qué vio usted con sus propios ojos?
4: Sí, cuando yo tomé el medicamento que usted me dio, ya por otro día oscuro sentí aquel gran dolor, pero gran dolor que sentí en la barriga, y de allí fue que de repente me dio que quería ir al baño, y fui al baño, y bueno, cuando yo ya me levanté, yo miré, y lo que miré fueron unos animales como gusanos que me salieron. Después quedé botando otras cosas blancas, grandes, así de como tipo cáscara, no sé qué sería.
3: Recuerdo cuando usted me visitó, hermano Mariano, usted con su estómago inflamado, con aquel gran dolor en su estómago, aquel movimiento extraño que usted sentía en su barriga. Usted me decía que sentía como que le subían unas cosas en la garganta, pero ahora, gracias a Dios, usted ya se siente bien y este testimonio pues le va a servir a muchas personas pues que están pasando por problemas similares. Porque entiendo que ahora usted ya se siente bien, hermano Mariano.
4: Sí, no, y ahora, ¿para qué? Gracias a Dios ya estoy más mejor, ya como, ya no me pega todas esas enfermedades pues que me pegaban. Y ahora, ¿para qué? Ya hoy... Bueno, desde que salimos, ¿verdad? Porque salimos oscuro, salimos a la 1:00 a.m. y, pero no, gracias a Dios aquí estamos y aquí estoy dando este testimonio.
3: Hermanito, eso es lo que me gusta a mí, mis queridos hermanos, escuchar las personas que nosotros hemos curado a través de la medicina, claramente con la ayuda de Dios, el gran poder de Dios, ¿verdad? Porque Dios fue que dejó la naturaleza para ayudar y servir a muchas personas pues que han buscado la curación y que no la han podido encontrar, porque yo le voy a decir una cosa, he tratado personas que tienen hasta 10, 15, 20 años de estar con una enfermedad y que gracias a Dios, con el bendito poder de las plantas, estas personas hoy pues están bien, están liberadas, están curadas, están retiradas de esas enfermedades pues que durante años las habían tenido en un encierro, en una cama, postrado en una silla de ruedas. Y pues hoy por hoy son muchas las personas, así como el hermanito Mariano, son muchas las personas que hoy dicen gracias. Todo este mes de junio y de julio vamos a estar pasando programación con testimonios de personas que hoy dicen gracias, porque eso es lo que me gusta. Mire, le voy a decir una cosa y se lo voy a aclarar también. Los testimonios son si salen del fondo de su corazón. Aquí no se le obliga a nadie a que dé testimonio. Si usted quiere orientar a las personas a través del programa y quiere que esas personas que están enfermas salgan de ese callejón sin salida y a través de su mensaje, a través de su testimonio, esas personas se van a dirigir a buscar la medicina, ¿verdad? Curarse, salir de ese atolladero, de esas enfermedades. Quiero dejarles mi dirección. Ya regreso con cada uno de ustedes, mis queridos hermanos y mis queridas hermanas. 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Muchas personas también me han estado escribiendo y me preguntan, hermana, usted tiene limpias, hermana, usted tiene ayudas espirituales, hermana, usted me puede arreglar una protección para irme para Estados Unidos. Muchas preguntas que me hacen los hermanos sobre también las parejas destruidas, hogares destruidos, a ver si yo regreso a ese ser querido que se ha ido de la casa. Claro que sí, yo le ayudo a limpiar su cuerpo, a limpiar su aura, a retirar las malas vibras, a retirar las malas vibras también del hogar. También le examino a ver si esa enfermedad que usted tiene es natural o es sobrenatural, porque hay muchas personas que están enfermas y se están muriendo a través de un mal, se están muriendo a través de un hechizo, a través de una brujería que tal vez alguien de mal corazón les está haciendo. Yo quiero decirle que a través de sus manos, a través de sus iris, de sus ojos, a través de las cartas del naipe, también estoy investigando cuál es el enemigo que usted tiene. tiene, quién es que le está perjudicando, quién le está estropeando, quién le quiere hacer daño, ¿verdad? Así que mis queridos hermanos, pues a mí me gustaría estar más tiempo acá, pero quiero decirle que estoy para servirle. 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

0: Buenos días, oyentes de Acontecer Informativo. Qué gusto saludarles. Qué gusto poder compartir con ustedes las noticias esta mañana a través de Acontecer Informativo Matutino. Como siempre, es un privilegio poder saludarles y compartir a esta hora las noticias a través de las emisoras del centro. Gracias damos a nuestro Dios Todopoderoso porque nos permite esta mañana poder iniciar Acontecer Informativo Matutino. Gracias de verdad nuestro Dios Todopoderoso porque nos da la fuerza y la fortaleza para poder hacer las cosas de la manera correcta. Listos estamos, el equipo de prensa, para informarles a través de Acontecer Informativo Matutino. Raúl Herrera, ¿qué tal? Buenos días.
1: Buenos días, Anthony. Buenos días a todos nuestros fieles oyentes en esta mañana de martes, listos para compartir y presentarle a todos nuestros oyentes la primera emisión de Acontecer Informativo en este día 16 de junio, esperando en Dios Todopoderoso que se quede y reine en el hogar de cada uno de nuestros fieles oyentes, listos para dejar

0: Sintonizan a través de las diferentes frecuencias de radio 89.7 en el Bajo Aguán, Radio Sulaco en Sulaco, Radio Quipúa en Victoria, Radio Olomán en Morazán y por supuesto a través de Cadena Radial del Centro, la 89.7 transmitiendo completamente en vivo desde el centro de la ciudad de la lluvia de peces. Gracias de verdad por esa sintonía a través de las emisoras del centro.
1: Le damos la bienvenida y saludamos a nuestros amigos que nos sintonizan en Comayagua, en Colón, en Francisco, Morazán, en Olancho. Bienvenidos a esta primera emisión de Noticias en Acontecer Informativo. Pueden quedarse también o escucharnos a través de la página web www.rcyorohn.com. En esta mañana de martes presentamos la primera emisión de Noticias en Acontecer Informativo.
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1: Lo que pasa que está la
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0: Entregan 508 títulos de propiedad familia de San Ignacio, Francisco, Morazán y fortalecen la seguridad jurídica.
1: 156.3 millones de dólares recibió Honduras en desembolso por deuda externa en primeros cuatro meses del 2026.
0: Comisión liquidadora identifica 38 millones de lempiras del bono para migrantes utilizados en actividad política.
1: El Congreso Nacional de la República y el Instituto de Acceso a la Información Pública firman acuerdos para auditoría del sistema de votación electrónica en las próximas elecciones.
0: Condenan a 20 años de prisión al cuarto implicado en el crimen de exalcalde Pelón Acosta.
1: En 5.4% se dispara la compra de búnker y diésel para generar energía.
0: Hugo Maldonado denuncia retroceso en el mecanismo de protección de los derechos humanos.
1: El astro del fútbol brasileño Neymar anuncia en pleno mundial que será padre por quinta vez.
0: Prisión preventiva para sospechoso por crimen de enfermera en Cortés.
1: Comisión de Defensa respalda reforma penal para brindar a operadores de seguridad y de justicia.
0: Defensa Nacional refuerza supervisión de operaciones de seguridad en el Bajo Aguán.
1: 70 kilómetros de sedimento removidos y 100 emergencias atendidas en las lluvias de las últimas horas.
0: Aseguran 104 bienes contra un sujeto vinculado al líder de los Pinto.
1: En la zona norte del país, vándalos golpean la red telefónica de Hondutel.
0: La Empresa Nacional de Energía Eléctrica es de Honduras y va a seguir siendo, lo dice presidente Azura.
1: Denuncian desvío de 38 millones de lempiras del bono para emigrantes retornados en el gobierno anterior.
0: Presidente de la Corte Suprema de Justicia afirma que está trabajando en un presupuesto para crear circuito especializado en femicidios.
1: Por mal olor se dan cuenta de la muerte de su vecina en la zona norte del país.
0: Magisterio sostiene que el gobierno corrigió errores en reajuste salarial. Gobierno dice que el incremento es parte de la planificación oficial.
1: Joven embarazada muere que sufrió graves quemaduras en incendio ocurrido en Copán.
0: Organización feminista realiza protesta en tribunales de Villanueva por caso de enfermera asesinada.
1: Maten a balazos a un hombre mientras realizaba trabajos de albañilería en Olanchito.
0: San Pedro Sula registra 33 sentencias condenatorias contra agresores de mujeres tras 176 requerimientos fiscales presentados.
1: Joven muere ahogado en un centro turístico en Siguatepeque.
0: Por falta de pruebas absuelven a hondureños señalado de violencia en contra de su pareja colombiana.
1: ¿Qué requisitos se necesitan para que usted pueda conocer para obtener los antecedentes penales?
0: El CODEN refuerza trabajos preventivos en quebradas y drenajes en zonas vulnerables de la capital ante anuncio de onda tropical.
1: El conductor se pasa el alto y arrolla a motocicleta.

0: Existen como Ayagüela.
1: La Asociación para una Sociedad Justa pide al Congreso Nacional que mantenga íntegro el espíritu de las reformas energéticas.
0: Copeco declara alerta verde por 48 horas en la costa del Golfo de Fonseca.
1: Gerente de la Empresa Nacional de Energía Eléctrica socialización de reformas al subsector eléctrico está avanzado y busca atraer más inversión.
0: Se da a conocer que habrá suspensión del sistema eléctrico por parte de la ANE este martes en varias zonas del país.
1: 12 personas murieron en accidentes de tránsito durante el fin de semana, informa Vialidad y Transporte.
0: Ejecutan aseguramientos a familia que no justifica origen de 500 millones de lempiras.
1: Congreso Nacional abre sede regional en San Pedro Sula tras convenio con la Organización de Bienes Incautados.
0: Se viraliza la huida de un motociclista de la Policía Nacional en Cofradía, Departamento de Cortés.
1: La OPS emite alerta epidemiológica por circulación de difteria en las Américas.
0: Siempre en los titulares, fémina fallece tras ser lanzada al vacío en actividad de Rob Young en Brasil.
1: Matrícula escolar disminuye en más de 103 mil alumnos entre el 2020 y 2026.
0: Sujeto amenaza con arma de fuego a conductor de vehículo en Tegucigalpa.
1: Congreso inicia primer debate de nueva ley energética y proyecta su aprobación esta semana.
0: La diputada Pinto asegura que nuevas reformas buscan disuadir violencia contra la mujer en el país.
1: Copeco declara alerta verde en el Golfo de Fonseca por fuerte oleaje.
0: El coordinador del Partido Libertad y Refundación, Manuel Zelaya Rosales, convoca para a la coordinación de Libre para fijar posiciones respecto al gobierno de Nasri Afura.
1: Congreso Nacional impulsa cadena perpetua para asesino de jueces, fiscales y policías.
0: El presidente del Congreso Nacional, Tomás Zambrano, defiende reformas energéticas y niega privatización de la ANE.
1: Congreso moderniza sistema de votación con apoyo al Instituto de Acceso a la Información Pública.
0: Congresistas de Estados Unidos visitan Taiwán en plena incertidumbre sobre venta de armas a la isla.
1: Carlos Umaña pide frenar el intrusismo en salud tras muerte de la chef Sandra Díaz.
0: El presidente estadounidense Donald Trump niega que Estados Unidos vaya a pagar 300 millones de dólares a Irán.
1: Presidente Afuna viajará a Ucrania para reunirse con Zelensky.
0: Titulares que hacen posible esta primera emisión de noticias en Acontecer Informativo.
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1: 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Fíjese que hay unos datos estadísticos aquí preocupantes.
0: A usted todo le preocupa, fíjese.
1: ¿Ya tomó café?
0: No, yo tomo café temprano, hermano.
1: ¿A qué hora se lo
0: Tempranito, se lo estoy tomando café, faltando 10 para las 6, yo he tomado mi tacita de café.
1: Ajá. Ah, bueno, agarre, pues. Sencillo. Porque mire.
0: Así de fácil.
1: Más de 103,000 alumnos abandonan el sistema educativo público en el país desde el año 2020. ¿Qué le parece?
0: ¿Y eso qué le sorprende a usted?
1: ¿Ah?
0: ¿Qué le sorprende aquí?
1: 103 mil alumnos que abandonan el sistema educativo público.
0: Ajá.
1: ¿Cómo que le preocupa? ¿Sí? ¿Cómo que me preocupa?
0: Sí.
1: ¿Sabe cuántos vagos
0: podrían
1: convertirse estos 103 mil?
0: Sí.
1: Porque ¿qué le espera a alguien que abandona las aulas de clase?
0: Ajá. ¿Qué le espera?
1: Cuénteme usted.
0: No, le esperan muchas cosas.
1: ¿Cómo cuáles?
0: Bastantes. En primer lugar, a veces la educación en el país, fíjese que se da uno de los principales responsables de que sus hijos no acudan a la escuela con regularidad, son los padres de familia.
1: No, pero es que las necesidades están a la orden del día también, pues.
0: Si nosotros nos ponemos a ver necesidades, jamás vamos a tener una salida y vamos a volvernos mendigos o mediocres de nuestra responsabilidad, de nuestro desarrollo. Para todo hay una oportunidad, Antonio.
1: Ajá, pero y aquel,
0: para todo.
1: Pero y aquel estudiante que se levanta y no tiene nada que comer en la mañana y no tiene uniforme, no tiene zapatos. ¿Te crees que es fácil para este estudiante?
0: Muchos estudiantes, muchos profesionales hoy en día, en sus tiempos cuando surcaban las aulas de los diferentes centros educativos en el país, muchos estudiantes, Anthony,
1: sí,
0: había que recorrer largas distancias para poder asistir a un centro educativo. Estas personas, no crea que iban desayunados. Estas personas se levantaban, apenas se bañaban, se cambiaban de ropa, se aseaban su boca y todo, y salían hacia su centro de estudio. Muchos,
1: sí,
0: muchos. Y esta gente no le anduvo poniendo peros. Esta gente sabía de que tenían un futuro por delante. Muchos profesionales, ingenieros, abogados, arquitectos, doctores, enfermeras o lo que sea, tuvieron que pasar largos kilómetros, caminos.
1: Imagínese que solo
0: asistir
1: este año,
0: a un centro sin desayunar.
1: Imagínese que solo este año, hoy 16 de junio del 2026, educación refleja una caída de 23 mil alumnos que no pudieron ingresar al sistema.
0: No es que no pudieron ingresar al sistema, pudieron haberlo hecho, Anthony.
1: Ay, entonces,
0: le voy a decir algo.
1: Sí.
0: Personas que a veces estamos al frente de un grupo de estudiantes, conocemos las debilidades que tienen de repente en su hogar.
1: Sí.
0: Y la ambición de ellos a salir de esa situación es la que les obliga, no obliga, sino que les da como aquella fuerza para seguir adelante. Pero también voy a decirle, así también hay padres de familia irresponsables.
1: Ah, pues es que
0: si nosotros
1: nos
0: vamos,
1: decía,
0: si nosotros nos
1: vamos. Mire usted,
0: vamos,
1: lo que me hablaba y me contaba de este grupo anteriormente, pero es que hoy los tiempos han cambiado.
0: Sí, pero voy a decirle algo. Hoy el padre de familia se ha vuelto muy cómodo. Si nosotros vamos al Instituto Santa Cruz del Oro, al Instituto Despertar Lloreño,
1: a
0: cualquier centro educativo que
1: ahí
0: vayamos.
1: Ahí nos tiene el ESMAN ahorita, y quiere que le diga una cosa. Mire,
0: no,
1: yo si hay gente que admiro, es la gente que estudia a distancia y en la noche.
0: Exactamente, esa gente tiene la disponibilidad.
1: Mire.
0: Sí, es que en la noche, Lema, que no, no nos sorprenda que haya personas de 30, de 40
1: Así
0: años.
1: Así es, hay gente madura.
0: En la jornada nocturna usted se va a encontrar estudiantes mayores, ya sí. de 20 años en adelante.
1: Sí.
0: ¿Por qué estudian ellos en la noche, en la jornada nocturna?
1: Porque en el
0: día
1: trabajan.
0: Porque en el día tienen una oportunidad laboral.
1: Sí.
0: ¿Y qué pasa? Ven oportunidades dentro de la empresa. Uh-huh. Y quizá han tenido un buen coordinador, un buen director o un buen líder de grupo que le dice, mira, prepárate que tenés estas y estas condiciones para tomar una responsabilidad de esta. Y la ambición es lo que hace triunfar a la persona. Voy a decirle, mire, ahorita le decía anteriormente, si usted se va al Instituto Santa Cruz del Oro, después de las 7:15, hay gran cantidad de estudiantes que están afuera del portón. ¿Por qué razón? ¿De quién es la responsabilidad, Anthony? Es del padre de familia.
1: Sí, porque el padre tiene, padre que, tiene familia, que levantarse porque, y mandarlo a la escuela, sí, mandarlo al centro educativo.
0: Porque no le exige al alumno, a su hijo, que se levante a las 5:30 de la mañana.
1: Uh-huh.
0: ¿Para qué? Para que esté en óptimas, que su cuerpo esté verdaderamente activado para poder salir.
1: Ahora, pero yo le voy a decir una cosa, mire, hablar de 103 mil estudiantes, óigame, estamos hablando de una cifra que usted, óigame,
0: sí,
1: a nivel nacional, esto es preocupante.
0: Eso,
1: hombre,
0: fue desde el 2020.
1: ¿A la fecha?
0: Hasta la fecha.
1: Sí.
0: Pero ¿qué pasó? Nosotros conocemos lo que pasó en el 2020.
1: Sí.
0: La pandemia del COVID-19, del COVID-19, ¿qué fue lo que vino a generar? ¿Qué fue lo que vino a hacer? Esto de la pandemia del COVID-19 vino a nosotros en cualquier ámbito del diario vivir.
1: Sí.
0: Mire, fue un desastre, voy a decirle, Anthony. Los alumnos que estaban cursando sus grados en el 2020, todavía el 2021, salieron con un pésimo conocimiento, con un pésimo desarrollo cognitivo, porque algunos se daban las clases de manera virtual. No me vaya a decir ningún director de centro educativo que fue la mejor opción. Fue el peor de los fracasos de la educación. De por sí ya estaba media inclinada para caer al vacío. Con eso se le dio el toque de gracia a los estudiantes. Habían quienes les decía, aquí está el enlace, aquí les manda la tarea a la profesora para que esto. Y muchos maestros se aprovechaban también, no le enviaba una página diaria al alumno.
1: Uh-huh.
0: Le mandaba, habían veces, el desarrollo de tareas de hasta 2-3 semanas. Esa era una barbaridad. Esa era una injusticia, una irresponsabilidad la que cometieron algunos maestros.
1: Sí.
0: Y algunos padres de familia también, que no le exigían a su hijo, ponerse al día con las tareas.
1: El sistema escolar en el año 2020, mire esto usted, un total de 1.921.454 alumnos estaba matriculado.
0: Sí.
1: En el 2026, 1.818.274 es actualmente lo que se encuentra en el sistema, una reducción acumulada de más de 103.000 estudiantes.
0: Este es lamentable.
1: Claro.
0: Es lamentable.
1: Claro,
0: no nos está estudiando, no se está importando a nosotros.
1: Ahora, y imagínese usted, sí, hablábamos en su momento de las necesidades, el por qué un estudiante también abandona sus aulas de clase. Yo le voy a decir una cosa.
0: Ajá.
1: Yo conozco cipotes que son completos para estudiar.
0: Claro que sí.
1: Y, pero ¿qué pasa al final? Se terminan saliendo porque no tienen cuaderno.
0: No tienen el apoyo.
1: No tienen el apoyo.
0: Algo que les motive, pues. Digamos, hay algunos padres de familia que carecen de algunos medios, Anthony,
1: sí,
0: para
1: claro,
0: poder satisfacer las necesidades de sus hijos.
1: Sobre todo
0: en
1: las áreas rurales del país.
0: Pero esto a veces no nos debe de privar a nosotros de conocer algo, sí, de conocer. Hoy en día la educación está tan popularizada a través de diferentes medios de comunicación.
1: Sí.
0: A través de diferentes páginas o redes sociales.
1: Hubo un tiempo, Raúl, estamos hablando de los años 1996, 97, 98, hasta el 2000. Yo recuerdo cómo se repotenció la educación. Ahí fue donde nacieron aquellos programas para adultos. ¿Se acuerda la educación Praleva, por radio?
0: Sí, educación por radio. El IER. El IER apareció el IER.
1: A las 4 de la tarde existía un... Ya a las 4 de la tarde la cadena total.
0: Sí, fíjese que estos programas radiales se daban a través de Radio Nacional de Honduras.
1: Sí.
0: Se llamaba El Maestro en Casa.
1: El Maestro en Casa,
0: El Maestro correcto. En Casa. Así inició el Instituto Hondureño de Educación por Radio, el famoso uh-huh. IER. Uh-huh. Y fueron apareciendo de ahí... Otras alternativas, como lo fue el Praleva, el programa de
1: educación
0: alfabetización para adultos, que eso se impartía de 7 de la noche a 8.
1: Y fíjese que mucha gente aprendió a leer y escribir con ese programa.
0: Algunos se graduaron, Anthony.
1: Sí, hombre.
0: Sacaron su sexto grado. Jóvenes que tenían 17, 18 años en esos tiempos, que no habían podido culminar sus estudios, que habían quedado en un rezago escolar, por ejemplo, en segundo o tercer grado, miraban la oportunidad y ellos continuaban.
1: Sí.
0: Ellos continuaban. Voy a decirle de que ese material que usaban estos estudiantes era muy bueno. Uh-huh. ¿Cuál era el compromiso de ellos? No faltar a clases.
1: Sí.
0: ¿Por qué razón? Porque en un año avanzaba 2.
1: Exacto.
0: Iniciaba en febrero, por ejemplo. De febrero a junio, hacía un ejemplo de tercer grado, vaya. De julio a noviembre, hacía lo que era el segundo, el cuarto grado.
1: El segundo año, sí.
0: Entonces, ellos aprovechaban, y voy a decirle que el contenido de esos textos era bastante, bastante rico en conocimiento. Bastante en matemáticas y todo, sí.
1: Erradicación de la alfabetización en Honduras.
0: Sí, la alfabetización. Y voy a decirle que... estos programas tuvieron los resultados. ¿Qué pasó? ¿Qué es lo que ha sucedido con estos programas alternativos de educación? Que el gobierno de la República, a través de la Secretaría de Educación,
1: no les importa.
0: Mire, un fracaso total, y aquí me van a venir a decir muchos que no es cierto. El famoso Yo Sí Puedo, que inició en el 2007, 2008. Uh-huh. Ahí fue donde inició el programa Yo Sí Puedo. Ese programa
1: podría ser una copia, sí, de Praleva, ¿va?
0: Es una copia, pero no tiene nada que ver, Anthony.
1: O sea que
0: es mucho mejor el programa alternativo, el hondureño, el Praleva, que ese Yo Sí Puedo. Eso, mire, uno de los coordinadores, yo recuerdo, de los famosos cubanos que vinieron, solamente le importaba de que usted aprendiera a escribir su nombre y estaba. Y para ahí eso era una erradicación del analfabetismo. Y
1: que formara la palabra papá.
0: Sí, sí. Con que usted, entonces, esos programas como Praleva.
1: Mire, hablando de la responsabilidad de padres, el otro día
0: había más compromiso.
1: El compañero Alfredo Chacón nos enviaba un video a nosotros de un padre de la escuela Francisco Morazán, que iba a cruzar a sus hijos de una quebrada. Ah. Ahí. Óigame, esto se llama responsabilidad.
0: Responsabilidad, por eso le digo yo.
1: Esto es querer hacer que su hijo triunfe. El problema también, Raúl, que tenemos hoy en día es que usted dele todo a su hijo. Dele
0: todo
1: a su
0: hijo. No hace absolutamente nada este barzón.
1: Así es.
0: Ese es un haragán también, pero ¿quién tiene la culpa, Anthony? Depende. El padre de familia es el más responsable. Uh-huh. Que cree un hijo holgazán, un hijo mantenido, un hijo irresponsable. Que si es posible, si este hijo tiene mujer... le va a alcahuetear y se la va a tener que...
1: hay que mantenerse
0: que la va a mantener
1: también.
0: Él.
1: ¿Y usted cree que no existen de estos holgazanes todavía? Hay gente que
0: ¿Y por qué se enoja?
1: Hay gente que se casa hoy y mañana se lleva a vivir con la esposa y a la casa de los papás. Y todavía le crían los nietos.
0: ¿Y se enoja usted? ¿Ah? ¿Usted está enojado por eso que está diciendo?
1: No, yo no. ¿Y por qué me voy a enojar?
0: ¿Ya
1: yo?
0: Tomó café usted?
1: No, vi que no, ya no le dan café a uno.
0: ¿Y sabe una cosa? Mire, ajá. Había padre, Anthony. Ajá. Uh-huh. Que era responsable en las escuelas.
1: Es lo que le estoy diciendo.
0: Mire, había padre de familia que si no le se levantaba el hijo a la hora indicada para ir a la escuela, ahí le iba Doña Chancla.
1: Óigame, pero ahora esto un poco moderno. Uh-huh. Antes de ir a la escuela, usted tenía que ir al aragua.
0: Sí.
1: Usted tenía que dejar comida a la gallina.
0: Todo
1: usted
0: eso.
1: Usted tenía que dejar comida a los caballos.
0: Sí, y si tenía maíz, a degranar maíz.
1: Claro.
0: Dejar todo listo para irse a la escuela.
1: No te moves de aquí, le decían a uno, mientras no vayas a regarles hortalizas.
0: Hasta para ir a jugar.
1: Correcto.
0: ¿Se acuerda?
1: Correcto.
0: Hasta para ir a jugar, usted tenía que cumplir con ciertas obligaciones. Entonces.
1: Y usted cumplía en su totalidad. Y algo que sucedía es que si usted venía y faltaba X clase, agárrese. Porque cuando vivían a su mamá, se la tenían anotadita ahí y le decían, hey, ¿por qué fulano no entró a clase tal día?
0: ¿Por qué usted cree, Anthony, que en Tegucigalpa, en San Pedro Sula, en La Ceiba, en El Progreso o cualquier ciudad del país hay profesionales, ingenieros, abogados, médicos, enfermeras, cualquier cantidad de profesionales que no son nativos de la ciudad? Usted vaya hacia Tegucigalpa, ¿de dónde es usted? Yo soy de Sulaco, yo soy de Victoria, yo soy de San Antonio. ¿Por qué? Porque esas personas tuvieron ambición.
1: Mire qué bonito este mensaje que mandan aquí. Buen día, yo hice mi sexto grado en Praleva. Y de ahí seguí estudiando a distancia y me gradué. Y estuve dando clases en Praleva unos años. Y gracias a Dios me ha servido mi título.
0: Oiga, felicidades para esta persona.
1: Pues sí, que es lo que le digo.
0: Muchas felicidades para esta persona. Entonces, lo que le quiero decir yo, que para mí, lo repito nuevamente, el programa Praleva es uno de los mejores programas alternativos que hay.
1: Sí.
0: ¿Y qué pasó? Como por inercia o por intereses políticos metieron ese programa, Yo Sí Puedo, que no tiene absolutamente contenido.
1: Es que quisieron hacerle una copia estilo Praleva, pero no lo supieron manejar. Aparte de eso, oiga, me han pasado por la Secretaría de Educación, y usted que es maestro lo sabe, unos ministros que dio cuatro.
0: No tienen.
1: Estos están buenos, pero para que vayan a administrar la rueda de Chicago.
0: La ruleta.
1: O las ruletas. ¿Cómo es posible?
0: ¿Cómo usted no se puede ser serio?
1: ¿Cómo es posible si la educación es un pilar fundamental, hombre, que esto debe ser? Mire, si el director
0: departamental.
1: El ministro de Educación.
0: A través de sus ramales.
1: En este momento tiene conocimiento de estos 103,000. ¿Por qué no buscarle una salida salomónica a esto?
0: Ya no se la van a buscar.
1: ¿Ah?
0: Ya no se la van a buscar.
1: Pero es necesario.
0: Claro que sí es necesaria, pero ellos no tienen el interés.
1: Se necesita. Mire, este programa que lanzó Lamón ahorita, fíjate que está muy bueno, Campeones por la Educación. Compromete a los alcaldes
0: a que
1: apoyen a aquellos necesitados.
0: No es que los alcaldes, Anthony, ojo, no es que los alcaldes van a ir a traer el hijo Manuel a la casa y lo van a trasladar al colegio.
1: No.
0: El compromiso de la AMON a través de las diferentes municipalidades es aportarla
1: a los centros educativos. Se conoce, óigame, yo el primero, yo sí conozco a alguien que abandonó la escuela por no tener zapatos,
0: exactamente, y voy a decirle algo.
1: Un uniforme.
0: Hay mucho maestro, voy a decirle, de los programas alternativos como Proeco. Hay maestros que han costeado útiles escolares de los alumnos, Andrés.
1: Doy mi respeto para los Proeco.
0: Sin herir el sentimiento de aquellos maestros que dicen llamarse del sistema formal. Óigame, todo el programa que está reconocido por la Secretaría de Educación y amparado en la Constitución de la República es un sistema formal. No sé de dónde se han sacado eso, que ellos no forman parte del sistema. No, cada persona, cada programa que se tenga la orientación a la educación y lo haga bajo el reglamento, bajo las disposiciones y las direcciones de la Secretaría de Educación, es formal.
1: Fíjese que la caída más grande que tuvo la matrícula en el país o el abandono de clases fue en el año 2021, año después de la pandemia. Otro de los años bastante afectados fue el 2024. Aquí, porque abandonaron sus clases alumnos al ser llevados por sus padres a buscar el famoso sueño americano.
0: Es pura.
1: Mira.
0: Ya le iba a decir una cosa, pero usted es bárbaro y me manda ahí arriba a la torre. Fíjese, dice aquí, un saludo para Elena Murillo de San Antonio, la prima de Raúl. Un saludo para la prima de San Antonio y para toda la familia. En San Antonio de Sulaco, para toda la familia en esa bella comunidad de San Antonio. Ahí estudió ella.
1: En el Praleva.
0: Y de ahí se fue, sí.
1: No, en el Praleva.
0: Inició en Praleva y mire, hoy está. Fíjese que una buena profesional.
1: ¿Sí?
0: Hay profesionales capaces, Anthony. Claro. Y por eso yo le digo a los que dicen llamarse del sistema formal, no demeriten el trabajo que hacen. Que hacen, que desarrollan personas en programas alternativos. Uh-huh. En programas alternativos. Fíjese que la vez pasada, un alumno a base de chiste dijo, profe, dice, ¿por qué el maestro, la educación, dice el maestro principalmente, le exige al alumno que se aprenda tantas materias en una semana?
1: Sí.
0: O que lleve tantas materias, si ellos solo imparten una. Fíjese que de repente a veces tiene lógica, pero no vamos a justificar eso.
1: No,
0: yo creo
1: claro.
0: que la responsabilidad, nosotros llevamos 7, 8 materias diarias, Antonio.
1: Sí.
0: Llevábamos 8 materias diarias y también cumplíamos con aquella responsabilidad de llevar las tareas
1: a
0: que nos asignaban.
1: Estas Ajá. semanas que habían unas huelgas ahí, me llamaba mucho la atención que al tercer día de clase, que los alumnos regresaron, mire, algunos regresaron con una alegría gritando a las aulas de clase.
0: Ajá.
1: Qué bonito ver eso.
0: Sí, sí, sí. Y así había otros.
1: Pero
0: que
1: hay
0: no.
1: otro estudiante
0: había
1: que yo
0: otros
1: que
0: celebra. ¿Y por qué nos siguieron en huelga estos maestros?
1: Sí.
0: Que nosotros les vamos a apoyar.
1: Sí.
0: Porque hay alumnos que no le gusta, Antolín.
1: No, claro.
0: Va a perder el tiempo.
1: Y fíjese que ese estudiante es el que tiene todo, que hasta lo van a dejar en carro.
0: Muchacho, ese come en la cama.
1: Sí, hombre.
0: Ese come en la cama porque tiene trabajadora y allá le llevan también.
1: En conclusión, ojalá que la Secretaría de Educación, a quienes corresponda, mire, pónganse las pilas a recuperar estos estudiantes, hombre.
0: Ajá, sí.
1: Hay estudiantes que no van a las escuelas, que abandonaron sus aulas de clases por la necesidad, por la pobreza. Aquí es donde entran las autoridades, en las comunidades, en varios sectores. O también existe la irresponsabilidad en aquellos padres, Raúl, que le dice a su hijo, vaya, no vas a ir a la escuela este mes porque vas a ir a sembrar maíz conmigo.
0: Sí.
1: No vas a ir a la escuela este mes porque vas a ir a sembrar café conmigo.
0: ¿Verdad? Lo hay padre irresponsable.
1: Sí.
0: Sí, yo creo que mucho, como le decía anteriormente, mucho profesional que hoy es profesional, disculpen la repetición de palabra, hizo su jornada tanto matutina como vespertina en educación primaria, Antonio.
1: Uh-huh.
0: Acuérdense que antes iban de 7 de la mañana a 11.
1: A 12.
0: A 11 y media.
1: De ahí le daban la chance a usted de 15, una hora.
0: Sí, de 1 y 15 y regresaba a la casa a 5 de la tarde.
1: ¿Sí?
0: ¿Y qué sucedía? Había mucho estudiante en la escuela que por aprovechar la frescura de la mañana, no iba a clases. Vamos a ser responsables y a decirlo. Pero ya en la tarde este alumno se ponía al día con sus tareas y regresaba a la clase,
1: sí,
0: a la escuela. Hoy al alumno dele todo el día libre y no le va a importar.
1: No, no lo vuelve a ver.
0: Y le digo, hay alumno que llega a la escuela, Antonio. Ahorita en el Instituto Santa Cruz del Oro hay estudiante que va a quedar fuera de clase.
1: Sí,
0: porque no llegan antes de la hora indicada.
1: Otros que van con la cobija en el hombro.
0: Sí, y otros que van sobre la hora, sobre el tiempo.
1: Sí.
0: Y esto ya es irresponsabilidad.
1: Sí.
0: ¿El operador de qué? De Telesur llega tarde. Así
1: no,
0: sería en la escuela.
1: No, yo no sé. Yo en eso no.
0: Así habrá sido en la escuela.
1: Mire, y mire, yo en eso no me meto porque cada quien es responsable
0: de
1: su acto.
0: Y ¿sabe qué?
1: Ajá.
0: Dicen que la escuela al frente de la casa de él. Y llegaba tarde.
1: Es que lo que le digo, ¿sabe cómo usted es esto?
0: Y llegaba tarde el operador de Telesur a la escuela, al frente de la escuela de la casa de él, y llegaba tarde.
1: Es que cuando usted tiene más cerca las cosas es el último en llegar. ¿Ya
0: y se confía?
1: Sí.
0: Y se confía.
1: Bueno, así está la situación. Ojalá mejore la educación, Raulito. Sobre todo el respaldo. Sobre
0: Ojalá.
1: Todo la ayuda.
0: Ojalá.
1: Sobre todo que las autoridades se preocupen por esto.
0: Sí.
1: Porque si necesitamos nosotros.
0: Oiga,
1: ¿estamos con cuentos y leyendas o estamos
0: sí.
1: a contenido informativo? No, hombre, bájenle a eso, hombre. O traigan unos audífonos, les voy a conseguir unos audífonos ahí para que los pongan ahí ustedes ahí. Para que ustedes ahí, no, mira que eso se llama desconcentración en la educación, hombre.
0: Los alumnos de la herencia.
1: Los alumnos, los expertos han advertido que esta caída sostenida responde a múltiples factores, entre los que destaca, mire, la pobreza es un punto muy importante en esto. La cual obliga a muchos niños a abandonar la escuela para emigrar o en muchos casos para trabajar desde la infancia, lo que interrumpe la continuidad educativa. Aunque usted lo vea de otra
0: Fíjese
1: forma.
0: Fíjese que... Ajá.
1: Y dele gracias a Dios porque usted tiene que comer y ya puede trabajar.
0: Ajá.
1: Pero hay niños, hay hogares en este momento que el niño se levantó y quizás solo tomó agua.
0: Solo tomó agua para irse a clase. Por eso le decía yo anteriormente.
1: Se van descalzos.
0: ¿Y sabe algo, Anthony?
1: Sí.
0: Fíjese que estos alumnos a veces son los que rinden un poco más en la escuela.
1: Un poco más, sí.
0: ¿De veras?
1: Sí. Por eso la importancia, Raúl, de la merienda escolar.
0: Sí, es muy importante.
1: Para aquel estudiante, que arroz y frijoles, ajá, es despreciable, sí, hay gente que lo valora.
0: Lo anhela, sí, lo añora en su casa, diga.
1: Sí.
0: Ajá.
1: Entonces, eso es difícil.
0: Por eso anda una runner ahí a la
1: mire, usted, un niño puede ir a la escuela descalzo, sin uniforme, sí, sin mochila, sí, y le va a aguantar.
0: Pero
1: cuando se va con hambre,
0: ahí es difícil.
1: Es difícil, sí, la, sí, situación. Ahí es donde entra, desgraciadamente, otro tipo de problemas y que no es saludable en el rendimiento educativo. Son las 6:48 minutos.

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0: Las 6:55 en emisora del centro. Douglas Gámez, adelante.
1: Oyentes de Acontecer Informativo, la emisora del centro, qué placer saludarles en esta mañana del martes. Política al rojo vivo, también en Nueva York, primarias en el Alto Manhattan y el Bronx. Una joven activista pone a prueba el poder político de Adriano Espaillat. Y es que el Distrito 13, el Congreso, alberga algunas de las mayores concentraciones de pobreza hispana en la Gran Manzana, según se dio a conocer. Y es que con el inicio del voto adelantado y las primarias demócratas pautadas para el próximo 23 de junio, el Distrito Congresional 13 de Nueva York precisamente entra en una de las contiendas políticas más observadas de la ciudad, del país, no solo y en el país, no solo porque allí se decide la CIA que representa en el Congreso a vecindarios emblemáticos como Washington High, Eastwood, Harlem, East Harlem y parte del Bronx, según se dio a conocer. Y es que precisamente en estos días ha tomado fuerza la campaña política acá en el estado de Nueva York, que los analistas consideran favorito a Espaillat debido a su poderosa maquinaria electoral, su estructura comunitaria y el respaldo de importantes uniones sindicales y líderes demócratas. Muchos coinciden en que enfrenta el desafío más serio desde que llegó al Congreso en el 2017 como el primer dominicano estadounidense en la Cámara de Representantes. La irrupción de Ávila Chevalier, apoyada por organizaciones progresistas y por el entorno político del alcalde de la Gran Manzana, refleja una fractura interna en el Partido Demócrata que va mucho más allá del Alto Manhattan. Un distrito latino bajo presión, Washington High e Inwood siguen siendo uno de los principales enclaves y bastiones de dominicanos de Estados Unidos. Sin embargo, el peso demográfico latino convive con una acelerada transformación económica y urbana. Datos de la Universidad de Nueva York muestran que Washington Heights e Inwood mantienen niveles de pobreza general cercanos al 19%, mientras que la pobreza infantil alcanza aproximadamente el 27%. El mismo informe señala que el ingreso medio de los hogares en esa zona sigue estando cerca de 18% debajo del promedio general de la ciudad de Nueva York. Harlem ronda aproximadamente el 29%, cifra que son muy superiores al promedio de Manhattan, según el perfil comunitario actualizado de Furman Center. Es apenas entre 10% y 12% de los residentes de Washington High e Inwood son propietarios de vivienda, lo que deja a la inmensa mayoría completamente dependiente del mercado de alquiler. El mismo estudio sostiene que alrededor del 30% de los hogares arrendatarios están severamente agobiados por la renta, según el estudio. En el 2010 y entre el 2010 y 2025, Washington High e Inwood incorporaron más de 3.100 nuevas unidades residenciales, de las cuales aproximadamente 62% fueron desarrollos de precio de mercado y no vivienda verdaderamente asequible. Paralelamente, el porcentaje residente de blancos aumentó y el porcentaje hispano descendió gradualmente en la última década. En estos vecindarios, que son un eje de la presencia boricua y quisquillana en la Gran Manzana, siguen siendo latinos, pero cada vez más caros y más desiguales, según la información. New York City encabeza el riesgo de inundaciones. Este es otro tema de preocupación. Un estudio alerta que millones de neoyorquinos enfrentan amenazas crecientes por inundaciones agravadas por el cambio climático. Las inundaciones representan una amenaza cada vez más mayor para millones de estadounidenses y Ninguna ciudad concentra tanto riesgo como Nueva York. Un nuevo estudio de la Universidad de Alabama concluyó que 4.75%, 4.75 millones, es decir, cerca de 5 millones de personas en la ciudad de Nueva York viven en áreas con dos niveles más altos de explosión a inundaciones, según se dio a conocer. La investigación publicada precisamente da a conocer el análisis de riesgo de inundaciones a lo largo de las costas del Atlántico y el Golfo de México, desde Texas hasta Maine, según la nota. Los resultados muestran que 17.5 millones de personas se encuentran en la categoría de riesgo muy alto y otros 17 millones en el nivel de riesgo alto. Dentro de ese panorama, la ciudad de Nueva York aparece en el punto más crítico del país, con 200.000 edificios, en efecto, 200.000 edificios principalmente expuestos a daños por inundaciones. Según el estudio, destaca que tanto New York City como Nueva Orleans registran un aumento en los problemas relacionados con el tema de las inundaciones. Y por último, Trump asegura que barcos cargados de petróleo ya comienzan a salir del estrecho de Hormuz. Pero hay otros especialistas en temas políticos que hablan que todavía no se puede ganar o todavía no se puede declarar victorioso en este tema. El presidente Donald Trump anunció ayer que ya hay barcos, muchos de ellos cargados de petróleo, que están empezando a salir del estrecho de Hormuz. Douglas Gámez, en este contacto informativo en vivo en esta mañana, regreso con ustedes, compañeros, a los estudios de Acontecer Informativo de las emisoras del Centro y Telesul. Buenos días.

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0: Y es que, profe, la creación... Vuelvo a mencionar, valga el juego de palabras, de la carroza número uno, profe.
1: Siempre lo que se busca a través de la representación de las carrozas es esa parte simbólica que llama al localismo, que llama al regionalismo, que llama a reconocer que somos lloreños y que estas tradiciones son parte de nosotros, son tradiciones vivas que son parte de nuestra vida, y eso es lo que se trata siempre de representar. Y eso llama mucho la atención porque hay factores muy importantes que marcan la tradición y que son ejemplos de vivencia, de cultura y de arte en nuestro municipio de Yoro.
0: ¿En qué se basó esta, la carroza de este festival?
1: Este año basamos nuestra carroza en la producción sentimental, en la producción artística, en la producción cultural, en la producción agropecuaria que tiene este hermoso Valle de Yoro.
0: Profe, ¿desde cuándo ustedes se sentaron como grupo de docentes, compañeros, a planear cómo iba a ser la carroza este año?
1: Bueno, nosotros siempre que nos llega la invitación, vamos haciendo los esquemas y nos sentamos un poquito de tiempo después para ponernos de acuerdo y luego transmitir a todo el personal lo que nos corresponde ir haciendo por cada una de las etapas para luego ir a finalizar haciendo lo mejor, con amor y dedicación, lo mejor que podamos para hacer una buena representación y que la comunidad sepa que este centro educativo es un centro de arte, de cultura y de tradición.
0: ¿Y ustedes ya esperan ser, que le digan los encargados, los del jurado, ustedes son la carroza ganadora?
1: Siempre con humildad hacemos nuestro mayor esfuerzo, pero dejamos que esa labor que le corresponde al jurado sean ellos los que den su veredicto, siempre ellos lo hacen. Y nosotros pues al final esperando los resultados. Generalmente ahí están los compañeros siempre para recibir los beneficios de un trabajo planificado, desarrollado, agotador, con mucha empatía, con mucha solidaridad, para poder mostrarle a la ciudad de Yoro que somos un centro educativo que invierte en arte, que invierte en cultura.
0: ¿De cuánto fue el monto de la carroza ganadora, maestro?
1: Sí, estoy pidiendo, creo que fueron 30,000 lempiras en primer lugar.
0: ¿En qué se va a invertir?
1: Aquí vamos a invertir junto con los compañeros, siempre hacemos una junta y luego de la junta se toman las determinaciones con todos ellos para ver en qué vamos a invertir lo que se ganó.
0: Bueno, maestro, pues ese mensaje a todos los padres de familia, alumnos y sus compañeros que estuvieron involucrados en la elaboración de esta carroza.
1: Un agradecimiento genuino a cada uno de ellos, porque no solamente fue la carroza, también presentamos nuestra banda de guerra, muy bonita participación. El cuadro de danza folclórica que tuvo 3 participaciones el día de ayer. El cuadro de danza garífuna que hicieron una linda presentación también en el desfile y luego del desfile. Estamos dándole nuestro máximo empuje a las artes, a la creatividad, al discernimiento, para que nuestros niños vayan viendo que esa parte también es parte de la cultura, es parte de la educación y es parte de la idiosincrasia de nuestra localidad, de nuestro país, para que amen lo que es suyo.
0: Así es, sobre todo la identificación de nuestra raíz y sobre todo este fenómeno, como ustedes pueden apreciar en las distintas imágenes que le hicieron mucha referencia a la lluvia de peces, el objetivo principal del Festival de la Lluvia de Peces. Hemos escuchado al licenciado Saúl Antunes, director del Centro de Educación Básica Darío Orlando Urbina, dialogando sobre la carroza ganadora de este año 2026.

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7: Las 7 de la mañana, 18 minutos en Acontecer Informativo.
8: ¿Se acuerda de aquel programa usted, el maíz a peso?
7: El maíz a peso.
8: Eso fue en el año.
7: Puso el maíz a peso.
8: Eso fue en el año que en el 2009 fue, ¿verdad?
7: Por ahí.
8: Ya no sigue 2009, el maíz a peso. No, pero fíjese que dio muy buenos resultados.
7: Sí.
8: Sí, hubo, por lo menos hubo apoyo a los productores. En esta ocasión, Libertad y Refundación anuncia convocatoria a un paro nacional por supuesto rechazo a lo que Mel Zelaya considera intento de privatizar la ENE. Aunque el gobierno de Narrias Bura propuso dividir la Empresa Nacional de Energía Eléctrica en tres partes que incluye generación, transmisión y distribución, modernizar la matriz energética. Los dirigentes de Libre, encabezados por su coordinador Manuel Zelaya Rosales, comienza con una campaña que se está privatizando la ENE. Escuchemos este comunicado que daban a conocer.
9: Comunicado. No a la privatización. Paro nacional. La Coordinación Nacional del Partido Libertad y Refundación Libre, reunida este día lunes 15 de junio del presente año, hace un llamado al pueblo hondureño a defender sus conquistas sociales e instruye a las 18 coordinaciones departamentales a los 200 alcaldes, regidores, diputados y diputadas, colectivos de base y sectoriales, a nuestra valiente militancia, e insta a sindicatos de las tres centrales obreras, gremios magisteriales, colegios profesionales, patronatos, asociaciones de estudiantes, pueblos indígenas y afrodescendientes, campesinos, grupos de mujeres, sectores empresariales, productivos e informales. A partir de este momento, acompañar al pueblo a organizarse en asambleas para programar movilizaciones hasta lograr un paro nacional en defensa de la Empresa Nacional de Energía Eléctrica, ENE, que se quede pública y como un derecho humano.
8: Bueno, miren, escuchamos parte del comunicado donde manifestaban y decían que se quede pública. Y daban a conocer lo que estaría pasando en los próximos días.
10: Que paro nacional.
8: Ahora, sí.
10: Convocatoria.
8: Ahora fíjense que aquí salió una riadura, por fin, porque este señor solo salía a poner el lomo. Pero ayer ya lo miré ya un poco.
10: Se puso los burros.
8: No, al final.
10: ¿Será que se puso los burros?
8: Al final salió a decir ahí que si lo que quieren es hacer política, también él con su partido tiene para hacer política.
10: Dijo.
8: Sí.
10: Es que voy a decirle
8: algo. Llegó a ponerse de tú a tú.
10: Voy a decirle algo. Mire, la Empresa Nacional de Energía Eléctrica, desde el año 2007 a la fecha, viene siendo un desastre.
8: Sí, hombre.
10: Viene siendo un desastre desde el año 2007 a la fecha, cuando el señor Juan Orlando Hernández Alvarado. Se habló de la EH, ¿verdad? En el gobierno de la señora Xiomara Castro dijo que se había roto el contrato. Eso es una falsa información. Porque lo que hizo fue cambiar de razón social. Pasó de EEH a TU de no sé qué cosa.
8: Sí.
10: TUCH creo que es. Entonces sigue siendo la Empresa Nacional de Energía Eléctrica. Desde hace mucho tiempo está casi semi privatizada. Los generadores de energía, ¿quiénes son? La empresa privada.
8: Sí.
10: Nosotros estamos consumiendo energía no renovable.
8: Lamentablemente.
10: El cajón no está dando los suficientes resultados en la producción de megavatios.
8: Vamos a escuchar la respuesta del presidente Narri Juan Afura cuando le respondió al comunicado que estaba haciendo Libertad y Refundación. Escuchemos.
11: Y si quieren estar en asambleas, ir a la calle, también tenemos partido y fuerza para ir a la calle. Así, o respetan a Honduras o la respetan. El que no lo entienda, el que no sepa y el que no entiende bien, mejor que se abstenga de hablar. Entonces, aquí me tienen. Y si muchos están molestos conmigo, no me importa. Pero estamos poniendo orden para sacar Honduras adelante. No me importa qué piensen de mí. Por aquí me entra y por aquí sale. Estamos decididos a cambiar Honduras. Y lo vamos a hacer con cada hondureño.
8: Se enojó, Tatica.
10: ¿Qué le Nasri Juan Afura no se ha puesto verdaderamente la camisa del pueblo.
8: Hasta ahorita le cae el 20. Yo hasta hoy lo veo respondiendo, ¿ves? Hasta hoy lo veo
10: ahí
8: respondiendo.
10: Le estaban preguntando qué disposiciones va a tomar con el Colegio Médico de Honduras como secretario de la, como ministro de la Secretaría de Salud.
8: No, yo siento que algunos asesores que están cerca de él es que están haciendo
10: están
8: las cosas
10: fallando,
8: al revés.
10: Le están haciendo la camita.
8: Así es, lamentablemente, porque a estas alturas del partido, el presidente de la República es para que estuviese tomando decisiones y decisiones firmes.
10: Sí, claro.
8: Decisiones firmes.
10: Claro.
8: Decisiones que sean para el bienestar de la población hondureña. Pero a estas alturas, estar con estas situaciones, y lo que le digo, por fin sale a responder. ¿Qué es lo que no le han hecho? ¿Qué es lo que no le han dicho a este señor?
10: Le han dicho
8: de todo.
10: Un montón de cosas.
8: Sí.
10: Son ya, las.
8: Ajá. Ya hoy ya sale.
10: Son las últimas expresiones que ha dado en las últimas horas.
8: Así es. Son las 7:24 en Acontecer Informativo.
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1: Las 7 en la mañana con 33 minutos en Acontecer Informativo. Un hecho sangriento se ha realizado, se suscitó ayer en 1 de la mañana en esta ciudad de Lloro. Esto en la comunidad de La Aguja. Vamos a escuchar a continuación este reportaje realizado por nuestro compañero Lesman Córdoba, quien se desplazó hacia el lugar de los hechos, donde lamentablemente 3 personas perdieron la vida de forma violenta. Escuchemos.
2: La Aguja en Lloro se vio interrumpida en horas de la mañana, cuando 3 personas fueron ultimadas en su vivienda, 2 mujeres y un hombre, todos ellos miembros de una sola familia, padre, hija y nieta. Las víctimas fueron identificadas como Mario Nelson Lobo, Carmen Lobo y Yarixa Lobo. Los lugareños se encuentran consternados por el suceso, ya que aseguran que las víctimas no tenían problemas con nadie ni enemigos conocidos. Además, las catalogan como personas amigables y apreciadas en la comunidad.
3: Eran unas personas bien llevadas con toda la gente. Aquí, pues, no, nunca había... Yo nunca he sabido que hayan tenido problemas ellos, pa. Eran bien llevados, trabajadores, eran unos hombres bien luchadores. Tienen su ganadito por la montaña y por lo menos ellos vivían bien tranquilos. De repente ya les causó la muerte, ¿vale? Ya no podía hacer nada, ¿va?
4: ¿Sabe usted si tenían enemigos o de qué posiblemente les haya provenido la muerte?
3: No, pues no, ellos no tenían enemigos. Aquí no tenían enemigos.
2: Los cuerpos fueron trasladados hacia la morgue judicial para realizar las respectivas autopsias. Hasta el momento las autoridades policiales no se han pronunciado sobre este triple crimen, por lo que el móvil del hecho continúa siendo desconocido.
5: Pese a que el oficialismo maneja las cifras que los homicidios han reducido en los últimos meses, estas cifras no contrastan con la realidad que vive a diario la población que demanda seguridad. El departamento de Lloro se ha tornado uno de los más violentos del país, solamente superado por Francisco Morazán y Cortés. Desde el propio lugar de los hechos, Lesman Córdoba para las emisoras del Centro y Telesul.

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0: Las 7:42 minutos en Acontecer Informativo.
1: ¿Qué dice el nuevo gerente de Ondutel? Escuchemos a Jorge Hernández a continuación.
2: Expresarme hacia el pueblo lloreño y explicarle cómo está la situación actual de la empresa.
3: Y hablando de la situación actual, ¿en qué situación encontró usted en el momento que se le transfirió el mando?
2: Actualmente, pues, como es de conocimiento de casi todo el pueblo lloreño que la empresa está pasando por un mal momento, y no solo debido no podemos echarle la culpa solo al gobierno cuando nosotros, cuando el pueblo lloreño tiene una mora arriba de los 3 millones de lempiras, tanto en líneas activas como en las inactivas. Entonces, creo ahorita en la mañana me llegó un nuevo formato de orden extrajudicial para hacérselo llegar a la población lloreña y más que todo hacerle conciencia también al pueblo lloreño que si se debe algo se tiene que pagar, pues, y siento que es el camino para recuperar la empresa.
4: ¿Esta mora es de empresas privadas o personas particulares?
2: Igual, están las empresas privadas y hay personas naturales.
3: A sabiendas de que Ondutel ha estado en decadencia durante años, décadas, y pues por las mismas situaciones de los gobiernos que no han contribuido con su parte, ¿y cuál es esa meta que ustedes tienen acá en Lloro?
2: Bueno, como le digo, primeramente recuperar esas cuentas que ya se volvieron incobrables. Recuperarlas, tratar de hacerle conciencia a la gente que tampoco podemos estarle echando la culpa solo al gobierno. Y pues hacernos cargo nosotros de llegar a la gente, al usuario, para que nos puedan...
3: Pero es que se luchan con dos grandes compañías que son un monstruo.
2: Exacto, pero también no podemos, si nosotros tenemos esa disponibilidad de recuperar cuentas por cobrar, pues a la larga, pues el gobierno va a querer invertir y va a traer, como le había mencionado anteriormente, a un medio de comunicación que vino, que va a querer, va a traer la nueva tecnología que ya están implementando tanto en San Pedro Sula, Tegucigalpa, que es el AS400, que es la fibra óptica.
4: ¿Cómo incentivar a la población para que vuelva a hacer uso de Ondutel?
2: Primeramente creo que nosotros como parte de la administración de Ondutel también tenemos que poner de nuestra parte y atender de la mejor manera posible a nuestros clientes, brindándole información. Por ejemplo, ahorita tenemos un grave problema. En Yoho hay una falla y eso ha impedido que el pueblo lloreño tenga el servicio de telecomunicación actualmente. Entonces, yo pienso, y aquí están las oficinas de mi puerta, aquí están las puertas de mi oficina, están abiertas al público en general. Yo les puedo explicar y les puedo asegurar que muy pronto se restablecerá el servicio de telecomunicación.
3: Gracias, hemos escuchado a...

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6: Walter Gómez. ¿Qué sucede en Olanchito, Walter? Buenos días.
7: Buenos días, compañeros de Cadena Radial del Centro. Nos agrada saludarles esta mañana desde la ciudad cívica de Olanchito para darles a conocer las notas más importantes, más relevantes que han acontecido en las últimas horas. Vamos a informar porque ha causado indignación y dolor, especialmente se han apoderado de los familiares de Joaquín Demir Ramírez Rivera, un joven que fue asesinado de forma violenta recientemente ayer en horas de la tarde y noche en la colonia Jaguas, arriba de este municipio. Más allá de una tragedia de pensar y de perder a un ser querido, la familia ha tenido que enfrentar la presencia, especialmente de esta situación del sistema de justicia local. Tras el hecho violento, se toparon con la sorpresa de que el médico forense asignado a la jurisdicción de Olanchito se encuentra actualmente de vacaciones, según los datos. Lo que ha sido necesario, especialmente desprotegida para atender este tipo de emergencia, lo que ha obligado a las autoridades locales a enviar su cuerpo del joven a Tocoa. Ayer había mucha indignación, especialmente sobre este tema relacionado con este hecho lamentable que sacudió a la sociedad de Olanchito y su malestar también por esta situación del envío de su cuerpo hacia la ciudad de Tocó en el departamento de Colón. En otros datos que damos a conocer desde la ciudad cívica de Olanchito, han llegado lo que es un lote de la DNI al Registro Nacional de las Personas de este municipio de Olanchito. Por este medio también le estamos comunicando a la población en general que hizo su trámite de DNI desde el mes de enero hasta este mes de mayo, ya pueden venirlo a retirar, según el informe que trasciende. En otro dato que damos a conocer a nivel regional, desde la comunidad de La Esperanza, Esquipulas del Norte, Olancho, sin luz por la caída de un poste. El municipio de Esquipulas del Norte, Olancho, los habitantes de la aldea Mi Nueva Esperanza reportan que se encuentran sin energía eléctrica debido a la caída de un poste del tendido eléctrico. Por la tal situación, hacen un llamado urgente a los representantes de la Empresa Nacional de Energía Eléctrica para que les brinde una respuesta necesaria a los habitantes de esta comunidad, ya que la necesitan lo más pronto posible. Los vecinos esperan que las autoridades atiendan la emergencia lo más pronto posible, debido a que ya son varias horas que llevan sin el servicio de energía eléctrica en aquel sector. Es lo más importante, lo más relevante que le podemos informar desde la ciudad cívica de Olanchito. Un informe de Walter Gómez.

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0: 7:55 minutos en Acontecer Informativo. El director del Centro de Educación Básica, Darío Rolando Urbina, en esta ciudad de Lloro, manifiesta y hace la solicitud a las autoridades de educación la llegada del docente que fue removido de su estructura, dejando a más de 24 niños sin clases.
1: Oyentes y a las personas que están atentas a estos noticieros de sus programas, estamos informando que el grado es tercero 3, 24 alumnos de la docente Mildred Suárez, que fue trasladada a otro lugar. No han mandado a la docente y este es ya prácticamente la quinta semana en que los niños están sin su docente a cargo. Estamos haciendo un llamado fuerte a las autoridades municipales y departamentales para que nos apoyen en la solución de este evento que tiene a los padres muy preocupados.
2: Maestro, ¿cuántos son los alumnos que están acéfalas? O sea, que no tienen hasta el momento su maestro.
1: Hasta ahorita los niños, ha sido una matrícula de 24 alumnos que han venido trabajando normalmente hasta que la maestra, por diversos asuntos administrativos, fue trasladada al lugar donde ella pertenecía anteriormente.
2: ¿Ustedes han tenido un acercamiento con las autoridades municipales, departamentales o hasta el momento no?
1: Hemos llegado, hicimos un acta de compromiso con la directora municipal de Lloro. Ella se comprometió a hacerlo hace 2 semanas, pero lamentablemente hasta hoy no hemos tenido respuesta, porque lo último que nos dijo las autoridades de educación municipal es que ya no depende de ellos, sino de la dirección departamental, quien aún no ha hecho nombramientos en este caso.
2: En este caso, ¿ustedes lo han ido a dialogar con el máster Henry Villeda, director departamental?
1: La semana anterior, quien se presentó a hacerlo fue la señora directora municipal, pero no encontró respuesta ni anuencia en este caso. Y ahora estamos planeando con los padres de familias, la directiva de padres de familia de este lugar, acercarnos también a las autoridades departamentales para encontrar su respuesta referente a esta situación que lleva un buen tiempo y que los padres de familia, tanto del grado como los padres de familia del centro educativo y los docentes, estamos preocupados por esta situación que está acaeciendo a los niños. Ellos no van a estar, estamos viendo la forma de solventar la situación, porque ellos necesitan a su maestro a tiempo permanente.
2: Me comentaba tras micrófonos de que hay alumnos, alumnas, de que ya los están trasladando a otros centros educativos.
1: Lamentablemente hay padres que han visto la constancia, la perseverancia y la anuencia con que la docente anterior estuvo con ellos, y al ver que ellos no tenían docente, empezaron a trasladar a sus niños a otro centro educativo.
2: Esta estructura, maestro, de la que la maestra fue removida, ¿es perteneciente aquí o por qué exactamente fue la razón de que la trasladaron?
1: Sí, a ella estuvo aquí en el centro educativo los últimos 4 años, pero este año las autoridades educativas vieron a bien, desde su punto de vista, trasladarla a su centro donde ella estuvo anteriormente.
2: Para finalizar ese llamado a las autoridades municipales, departamentales y también nacionales, porque nos están viendo y escuchando.
1: Un llamado a cada uno de ellos para que escuchen y atiendan esta situación que les estamos enviando desde aquí del Centro de Educación Básica de Rolando Urbina, para que nos resuelvan esta situación donde 24 niños se han quedado a su docente, y es necesario, es urgente para continuar con el plan de clases establecido y que ellos estén aquí con nosotros recibiendo el pan de saber en forma constante. Una respuesta lo antes posible para de la mejor manera que los niños sigan sonriendo en su aula de clases y disfrutando de cada una de las actividades que deben de estar con su docente asignado.
2: Gracias. Hemos escuchado, compañeros, al maestro director de este centro educativo.

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0: Bendito es el Señor en esta mañana. Gracias le damos al Señor por la oportunidad que nos permites llevar adelante la obra del Señor. Les saludamos en el nombre poderoso de Jesús y es una bendición grande el poder presentar el programa Restaurando Vidas. Bendito sea Dios. Dios bendiga a los pastores del Ministerio Nuevo Testamento de Jesucristo. Dios bendiga a todos los hermanos de distintas denominaciones. Dios bendiga a los amigos que escuchan este programa. Bendito sea Dios. Gloria al Señor. Dice la palabra en el libro de Isaías, en el capítulo 52, versículo 6, para la gloria del Señor. Por tanto, mi pueblo sabrá mi nombre. Por esta causa, en aquel día, porque yo mismo que hablo, he aquí, estaré presente. Padre que habitas en gloria, te damos gracias por su gran misericordia, por la oportunidad que nos permite, Señor, presentar esa palabra tan especial, esa palabra que transforma a las personas, Dios mío, en el nombre del Señor. Suplicamos por cada hermano que está pendiente de este programa. Pedimos por aquellas personas que tienen problemas, dificultades, que te compadezcas y que haya una salida a cada problema. En el nombre glorioso de Jesús. Amén y amén. Tenemos una alabanza a continuación para la gloria del Todopoderoso.
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Bendito es el Señor. Continuamos con el espacio del programa Restaurando Vidas. Avisamos a todos los pastores, líderes y colaboradores que este próximo domingo tenemos seminario para pastores, líderes, especialmente los líderes que predican la palabra del Señor, porque ellos son los que van a sustituir los pastores. Ahí estarán los hermanos directivos, Santo Dios, y será una bendición. Les esperamos ahí en el sitio este próximo domingo, bendito sea Dios, donde será una bendición grande. Gloria al Señor. Dios bendiga a todos los hermanos que colaboran con este bendecido programa, Santo Dios, y es una bendición. Dios bendiga a Santo Dios, a nuestra hermana Saturnina Castillo, que se comunicó al programa Restaurando Vidas y nos pidió una alabanza. También Dios bendiga a Lidia Martínez, que se comunicó al programa

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1: Bendito es el Señor. Dios bendiga a Santo Dios, a nuestro hermano Beto Aquino, que se comunicó al programa Restaurando Vidas. Bendito sea el Señor, Santo Dios. Y Dios bendiga a todos los hermanos ahí en el Luquihue. Santo Dios. Dios bendiga al hermano pastor. Y el hermano Beto Aquino pidió la alabanza, La Perla Preciosa. Tal vez me la busca por ahí. La Perla Preciosa. Bendito sea Dios. Y Dios bendiga a todos los hermanos ahí. Y dice que saluda a Marta Contreras. Es fiel oyente a este programa ahí en el sector o en la aldea, Gloria al Señor, de la Sabana de San Pedro. Santo Dios, Marta Contreras. El saludo lo hace nuestro hermano Beto y la hermana, Gloria al Señor, Gertrudes, más conocida como Tula, Gloria al Señor. Bendito sea Dios. Me busques alabanza, La Perla Preciosa. Santo Dios. Que a continuación vamos a escuchar esas dos alabanzas. La Perla Preciosa, Gloria al Señor. Santo Dios. Amén.
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1: Bendito es el Señor. Estos cantos son para la gloria del Señor, mas la palabra es para nosotros. Bendito sea Dios. Y dice la Escritura en el libro de San Mateo, capítulo 9, versículo 9. Bendito el Señor. Dice en el nombre de Jesús. Pasaba Jesús de allí y vio a un hombre llamado Mateo, que estaba sentado al banco de los tributos públicos, y le dijo: sígueme. Y se levantó y le siguió. Gloria al Señor. Dios siempre llama a los seres humanos. Dios da la oportunidad a todos los hombres, a todos los seres vivos. Gloria al Señor. Bendito sea Dios. Y la Biblia relata que Mateo era una persona religiosa, una persona ajena de las cosas de Dios, una persona que no ponía interés en las cosas de Dios. Y pasó Jesús por ahí y le llamó. Le llamó. Bendito sea Dios. Desde la antigüedad, Dios siempre ha llamado a los hombres antes de castigar. ¿Y qué hizo Mateo? Dice la Biblia que se levantó y siguió al Señor. Qué bueno. Santo Dios. Mateo atendió el llamado de Dios. Atendió, gloria al Señor, que el Señor le dijo: sígueme, Mateo. Se levantó. Gloria al Señor. Pero ¿qué aconteció? Que estando él sentado, gloria al Señor, a la mesa, he aquí muchos publicanos y pecadores que habían venido se sentaron juntamente con él y sus discípulos. Y cuando lo vieron los fariseos, dijeron a los discípulos: ¿por qué come vuestro maestro con los publicanos y pecadores? Y al oír Jesús estas cosas, dijo: los sanos no tienen necesidad de médico, sino los enfermos. Pues id y aprended lo que significa: misericordia quiero y no sacrificio, porque no he venido a llamar justos, sino pecadores al arrepentimiento. Bendito es el Señor. El Señor llama a todos los seres vivos antes de castigar, antes, gloria al Señor, que se termine la existencia. Dios llama a los seres humanos. Bendito sea Dios. Mire que hay una frase que siempre la repetimos: cada quien es dueño de sus propias decisiones y culpable de su propio destino. La persona que no atiende el llamado de Dios, la persona que no atiende a la voz de Dios, tendrá consecuencias. Tendrá, gloria al Señor, consecuencias terribles, gloria al Señor. Hoy estamos en medio de una sociedad donde no hay respeto a la vida, donde las armas no es seguridad, los amigos tampoco, las medicinas tampoco. Entonces, mire, la seguridad está en el Señor. La seguridad está en Dios. Gloria al Señor, que desde el momento que los disponemos a servirle, Él ha prometido que un ángel guardará nuestra salida y nuestra entrada. Bendito es el Señor. Mateo se levantó, le siguió, y como todo cristiano, Mateo tuvo adversidades. Tuvo alguien que lo cuestionara, alguien, gloria al Señor, que hablara, gloria al Señor, que lo juzgara. Los fariseos eran uno de ellos. Gloria al Señor. Jesús les dice: yo he venido a sanar a los enfermos, he venido a curar a los necesitados. Los que están sanos no tienen necesidad de médico. Bendito el Señor. Entonces, Dios es el Dios que predicamos en estos últimos tiempos, es el Señor que anunciamos, es el Dios, gloria al Señor, que nos toca a nosotros predicar, anunciar. Gloria al Señor, para eso fuimos formados, para eso fuimos, gloria al Señor, elegidos, para llevar un mensaje a las almas, a las almas que están perdidas. Le repito, usted es culpable de sus propias decisiones. Si usted no atiende al llamado de Dios, no le eche culpa a nadie. Gloria al Señor, si algo le acontece. Gloria al Señor. La Biblia habla en San Lucas 4, Santo Dios, versículo 18. El Señor ha venido a pregonar libertad a los cautivos. Gloria al Señor. ¿Cuánta gente usted la ve caminando? La ve andando, pero están atados de problemas, atados de dificultades, prisioneros. Gloria al Señor, en las drogas, prisioneros ahí en el alcohol, en la prostitución. Y viene la palabra y nos dice que Jesús ha venido a poner en libertad a los cautivos. Gloria al Señor. A dar vista a los ciegos. Muchas personas no pueden ver las cosas de Dios. Muchas personas la vista la pusieron en el mundo pecaminoso, en el mundo de maldad. Gloria al Señor. Pusieron la vista en aquello que no era Dios. Santo Dios. Y viene el Señor a dar vista a los ciegos. Y dice la Escritura, gloria al Señor, a poner en libertad a los cautivos. Viene el Señor y siente misericordia por las personas, por las almas. Siente compasión y manda la palabra de Dios. Manda el mensaje divino para que la persona escape de la ira venidera. Gloria al Señor. ¿Cuánta gente a temprana edad muere? Santo Dios, porque el pecado, la paga del pecado es la muerte. Gloria al Señor, cuánta gente fracasa por no escuchar palabra del Señor. Y dice la Escritura, el Señor ha venido a sanar los quebrantados de corazón. Mucha gente anda un peso en el alma. Muchas personas andan una carga y no se dan cuenta. Gloria al Señor, cargas ahí de afanes de la vida, pecados ajenos, preocupaciones. Gloria al Señor, pensamientos contrarios a la voluntad del Señor, y no se dan cuenta que es un gran peso que se anda. Pero dice el Señor que Él ha venido, gloria al Señor, a sanar a aquellos que están quebrantados, aquellos quebrantados de corazón. Bendito sea Dios. Cuando venimos a Cristo, Dios quita toda carga, toda preocupación. Dios quita de nosotros todo aquel peso que nos agobiaba. Ahora nuestra vida es diferente. Nuestra vida es bien diferente. Bendito sea el Señor. Qué bueno es el Señor. La Escritura habla en el libro de Eclesiastés. Gloria al Señor. Mire que alguna gente dice, pero es que yo estoy joven y no puedo servir al Señor. Pero mire que el Señor llama a los jóvenes y les dice lo siguiente: acuérdate de tu Dios en los días de tu juventud. En los días, en los años, gloria al Señor, de la juventud hay fuerza. Gloria al Señor, hay fuerza humana. Y por eso el predicador habla y dice: acuérdate o acepta al Señor en los días de tu juventud. Antes que vengan los días malos. Mire que a todo ser humano le vienen tiempos que ya no tiene contentamiento. La vida sin Dios es una vida que se le amarga a la persona. Una persona amargada, llena de amargura. Por eso el predicador dice: antes que vengan los días malos. Porque la gente sin Dios, ni el dinero lo alegra, ni la familia, ni el alimento, porque llega una etapa que ya no tiene contentamiento, no lo alegra nada. Y por eso dice, mire que la juventud en el Señor es mientras usted tenga fuerza. Mire, hombres de 60 años con una gran capacidad de predicar, de orar, de estar en la iglesia, de evangelizar. Hombres, mire, gloria al Señor, de 70 años con una gran fuerza. Mire, para trabajar en la viña del Señor. Santo Dios. Entonces, la juventud es mientras usted tenga energía, tenga la salud. Conocemos personas de 25 años que les han cortado hasta una pierna, un pie. ¿Sabe por qué? este tipo de personas no quiso servir al Señor. E hizo el pecado. Hicieron la maldad y mal paga el diablo a quien bien le sirve. A temprana edad tienen un cuerpo que está terminado. Un cuerpo que ya no aguanta, gloria al Señor. Pero usted que está joven, que está fuerte, gloria al Señor, aleluya, la Biblia dice, acuérdate de tu Creador en los días de tu juventud. Antes que vengan los días malos y digas no tengo contentamiento. Gloria al Señor, repito, hay gente que no le alegra nada. El Hijo de Dios viene a ser una persona santa, Dios, alegre, contento, gloria al Señor. ¿Y sabe lo que dice la Biblia? Acuérdate de tu Señor antes que se encorven los valientes. Mire, llegará un tiempo donde el cuerpo pierde la fuerza, pierde la energía. Gloria al Señor. Entonces, Dios nos llama. Nos llama, gloria al Señor, a que le sirvamos, a que le glorifiquemos, a que trabajemos en la viña del Señor. Necesitamos hombres, mujeres decididas al servicio del Señor, que estén dispuestos al servicio del Señor. Qué bueno es el Señor. Dios del Antiguo Testamento es el Dios que nos llama a que reflexionemos. Mire que el libro de Job dice el capítulo 24. Muchas personas esperan, ante Dios, que Dios les llame directo. Mucha gente piensa y dice, bueno, es que nadie ha ido al infierno para que hable. La Biblia es lo que relata. La palabra del Señor es lo que dice así, gloria al Señor. Eso decía aquel que vivía frente donde estaba Lázaro. Él no creía que había un infierno. Él no creía que había un lugar de tormento. Y ese hombre era tan rico que hacía banquetes con... Mire, todos los días se vestía de lino, de púrpura. Se vestía con las telas más caras, santo Dios. Pero como ser humano, gloria al Señor, le llegó el momento que se enfrentó a la muerte. El hombre, tenga dinero o no tenga dinero, sea bueno o sea malo, se enfrentará a la muerte. Gloria al Señor. A veces pensamos y lo hacemos planes para toda la vida y ni siquiera estamos seguros para el día de mañana. Santo Dios. La muerte, el libro de segunda de Samuel habla que anda a solo un paso. La vida es lo más precioso que Dios lo da. La vida es un gran regalo, gloria al Señor. Y mire que aquel hombre, aquella persona, él no creía que se iba a morir porque tenía mucho dinero. Tenía plata, tenía bienes, tenía todo. Santo Dios, pero cuando él menos pensó, yo tengo un tema ahí que dice, pon cuchillo en tu boca. La gente que más come es la gente que menos vive. Santo Dios, así como lo oye. Gloria al Señor. Y mire que este hombre, el tanto comer lo llevó a la muerte. Y como él no creía en el infierno, pero ya cuando ya muere la persona, santo Dios, se termina todo. Razón tuvo el predicador cuando dijo, es mejor perro vivo que león muerto. Santo Dios. Entonces, bendito sea el Señor, allá estando en tormento, estando en agonía, empezó aquel hombre a gritar, Padre Abraham, mire que no es pecado tener riquezas. No, la riqueza Dios la da para que el hombre la disfrute, comparta, se contente. Gloria al Señor, la riqueza no es que es pecado. Si vemos, gloria al Señor, el que andaba con el apóstol Pablo, Bernabé, este hombre era riquísimo. Y cuando Bernabé se encontró con Pablo, mire que el apóstol ya no volvió a trabajar. Recuerde que la Biblia dice que Pablo era un perito arquitecto. Y cuando se encuentra con aquel hombre, gloria al Señor, según relatos antiguos, el apóstol ya no vuelve a trabajar. Porque este hombre, la riqueza las invertía. Habían unas mujeres por ahí, una llamada Susa, otra llamada María Elena, que ellas con sus bienes servían al Señor. quiere decir que las riquezas son indispensables. Santo Dios, el gran Abraham era riquísimo. Job era millonario y estos servían al Señor. Ahora bien, aquel que le estamos hablando, el rico, él nunca le dio gracias a Dios. Nunca le dio gracias a Dios por un día que Dios le daba. Y cuando menos pensó, se encontró con la muerte. Y cuando toca, pues es que toca, gloria al Señor. Ahí el dinero no le sirvió. Ahí los amigos no le sirvieron. Aquellos que iban a beber ahí con él no le sirvieron. Ahí Doña Pistola, Don Fusil no le sirvió. Doña Escopeta no le sirvió. Cuando Dios juzga, es porque juzga. Y estando en tormento, aquello que él no creía, alzó los ojos al cielo y dijo: Padre, ten misericordia. Estoy atormentado en esta llama. Demasiado tarde. Por eso hoy, dice la Biblia, hoy dice la palabra del Señor en el libro de Hebreos 3:7, por lo cual, como dice el Espíritu Santo, si hoy oyeres su voz, no endurezcáis el corazón, como en la provocación en el día de la tentación en el desierto. Habla de un día. Habla de un día, gloria al Señor. Así como Santo Dios, Mateo. Que Mateo, Dios le habló, Dios le llamó, gloria al Señor. Ese era el día de Mateo. Él se levantó y dijo: yo voy a seguir al Señor. El escritor del libro de San Mateo, ese es Leví, gloria al Señor, porque el Señor le cambió el nombre. Entonces este hombre se levantó y siguió al Señor. Santo Dios. La Biblia dice en Job 24, gloria al Señor, bendito es el Señor, versículo 12: desde la ciudad gimen los moribundos. Mire, en las ciudades, en las calles, en las montañas, en las aldeas, en las grandes ciudades, va a encontrar personas enfermas, personas con problemas, personas sufriendo, personas al borde de la muerte. Gloria al Señor. Y por eso es que la palabra dice en esta mañana: desde la ciudad gimen los moribundos, claman las almas heridas a muerte, aquellos pasados a espada. Pero Dios no atiende su oración. ¿Sabe por qué? Porque rechazaron el llamamiento del Señor. Rechazaron el llamado de Dios. Le restaron importancia a las cosas de Dios. Igual que en los días de Noé, que la gente decía en aquel tiempo: es que Noé, los años lo tienen loco. Los años ya lo tienen así, trastornado. Pero no, gloria al Señor, santo Dios. Mire que estas personas que nunca atendieron a la voz de Dios, que nunca atendieron el llamado del Señor, llegará un momento que Dios los llama a juicio. Porque mire, nosotros no sabemos el día de mañana, gloria al Señor. Conocemos personas que le hemos estado hablando un día como hoy y ya mañana está en un ataúd. Mañana está en una cárcel o ha tenido un accidente. Porque mire, gloria al Señor, quien los protege a nosotros es el Señor. Y cuando dice la Biblia, clamarán los pasados a espada, son aquella gente que está ahí, que nunca quiso atender la voz de Dios, que se mofó, que hizo blasfema contra el nombre del Señor, que le restó importancia a las cosas del Señor. Llega un momento donde Dios va a juzgar a cada uno según sus obras. ¿Sabe que la obra más grande que hemos hecho nosotros es haber aceptado al Señor? Es haber aceptado al Señor como el único y suficiente Salvador. Esa es la obra que hemos hecho. Porque es la obra que nos va a acompañar. Qué bueno fuera que usted se muriera y llevara hasta las cuentas bancarias, llevara su automóvil, llevar a su moto, llevar a la hacienda. Pero en el momento que uno muere, gloria al Señor, ya lo material no sirve para nada. los que estudian el tema de la muerte hablan así, que los primeros minutos que muere la persona, sante Dios, gloria al Señor, ya no puede mover pero ni un dedo, ya no puede ni mover la boca. Desde el momento que se sale el espíritu de la persona, sante Dios, ya no puede orar, ya no puede clamar a Dios. Es ahorita que usted está en ese cuerpo, ahorita que usted tiene aliento de vida, que puede acercarse al Señor, que puede pedirle a Dios misericordia, que puede pedirle a Dios que tenga misericordia. Estamos en tiempos difíciles, en tiempos terribles, en tiempos donde solo Dios puede ayudarnos, puede bendecirnos, gloria al Señor. La escritura habla así en Apocalipsis 3:20. He aquí, gloria al Señor, estoy a la puerta y llamo. Mire qué bendición, gloria al Señor. Si alguno abre la puerta, entraré en él y cenaré con él y él conmigo. Gloria al Señor. Mire, Dios está llamando. Y le repito la tercera vez. Usted es responsable de sus propias decisiones. Santo es el Señor. Los seres humanos somos culpables de nuestro propio destino. Mire que desde que el hombre se convierte a Dios, cambia el giro de su vida. Cambia, gloria al Señor, el giro de su existencia. Porque las cosas Dios las hace nuevas. Bendito sea el Señor. Y por eso dice la palabra en esta mañana: he aquí, yo estoy a la puerta y llamo. Si alguno abre la puerta, entraré en él, cenaré con él y él conmigo. Bendito el Señor. Bendito sea Dios. Entonces, el Señor llama. El Señor está llamando. Gloria al Señor. A que busquemos de él, a que le glorifiquemos, a que aceptemos a él como el único y suficiente Salvador. El mañana es una palabra incierta. Así como la belleza de la mujer, que es una frase incierta, es una palabra incierta. El mañana nadie lo conoce. La belleza de la mujer desaparece poco a poco. Por eso es que la Biblia dice: acuérdate de tu Dios en los días de tu juventud, en los días antes que vengan los días malos. Y digas: no tengo contentamiento. Hoy es de nosotros. El mañana solo Dios lo sabe. El mañana solo Dios lo sabe. Gloria al Señor. Y no hay lugar para que podamos, para que la persona se pueda esconder, se pueda esconder del juicio del Señor. Recuerde que en vida Dios juzga al hombre. La persona, el Señor la juzga en vida. Mire que no hay un lugar para esconderse. El profeta dijo lo siguiente: gloria al Señor, bendito es Dios. Aunque cavases hasta el Seol, de allá te tomará mi mano. Gloria al Señor. Si te escondieres en la cumbre del Carmelo, el Carmelo es un lugar, es un cerro, es una montaña de las más altas del planeta Tierra. Gloria al Señor. Pero dice la Biblia: aunque subieses, aunque te escondieses en el monte Carmelo, de ahí te hará descender. Gloria al Señor. Santo Dios. ¿Sabe por qué? Porque el único lugar que podemos alcanzar vida es Jesús de Nazaret. En aquel tiempo de Noé, era un arca. Que este hombre, la escritura no lo habla, pero cuenta la historia, que estuvo, este hombre estuvo casi 100 años o más de 100 años construyendo aquel arca. Y la gente hacía mofa, la gente hacía burla, la gente se burlaba de aquel hombre porque estaba construyendo aquello. Mire, hoy la gente se burla diciendo estos los años los tienen locos, están chochando ya, pero no. No, mire que los apóstoles, Pablo él dijo, bueno, no es que estoy loco. Y mire, hubo un rey que le dijo a Pablo, Pablo, te has vuelto loco, tantas letras te tienen loco. Pero Pablo no estaba loco, él le da un testimonio y le dice, mira, mire, Artipa, yo no estoy loco, sino que la palabra del Señor parece que es locura, pero no es locura. Santo Dios. Es una palabra que lleva una bendición. Una palabra que lleva la vida eterna. Y por eso en esta mañana el Señor así los ha dicho. Bendito el Señor. Aleluya. Y dice, vení luego y estemos a cuentas. Gloria al Señor. Dios quiere que estemos a cuentas con Él. Dios quiere cambiar el giro en nuestra vida. Gloria al Señor. Pero sin Dios, nada podemos hacer. Sin el Señor, nada podemos hacer. Gloria al Señor. Por eso se predica el Evangelio. Se anuncia la palabra del Señor para que usted escape por su vida antes que sea demasiado tarde. Lo invitamos a la iglesia. Lo invitamos que se acerque al Señor. Lo invitamos, gloria al Señor, que venga a los pies de Cristo y Él va a cambiar, mire, el giro de su vida. Los tiempos están peligrosos. Los tiempos están malos. Los tiempos, gloria al Señor, aleluya, desde el antiguo tiempo son malos. Y solo en manos del Señor podemos estar en paz. En esta hermosa mañana, agradecidos estamos con el Señor. Dios le bendiga, Dios le guarde y hasta mañana si así el Señor lo permite. Amén y amén.
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0: 9 de la mañana con 12 minutos. 9 de la mañana, 12 minutos. Muy buenos días, amigos y amigas de las emisoras del centro. Sean bienvenidos a una emisión más del enganche musical de la CRC 89.7 FM. Esperando que en este día martes se encuentren de mejor manera, claro que sí. Les saluda su amiga personal y su servidora Solange Reaños desde la cadena radial del centro, la más completa, la primera, la 89.7 FM. Ya completamente preparada, activa. Bueno, no voy a negar que los días martes son un poco... Bueno, hoy es martes. Y estamos esperando... No, es que es desesperadamente que estamos ya. O sea, ya mejor antesala del fin de semana. Pero apenas venimos comenzando, así que... Con la mejor vibra, con positivismo, con perseverancia, esperando a que todos nuestros fieles oyentes que nos están escuchando esta mañana, el día de hoy, a través del 89.7, todos sus proyectos se les cumplan al pie de la letra. Deseándoles la mejor de las suertes en el trabajo, en su oficina, en su hogar, en la intimidad de su hogar, desde el transporte público. Muchísimas gracias a quienes nos sintonizan en el día a día, acompañándoles con el enganche musical. Andan trabajando y por supuesto nos andan sintonizando. Muchísimas gracias. Así que vamos a comenzar de una vez el enganche musical el día de hoy. 9684-7780, línea telefónica en las emisoras del centro, para que usted se comunique con nosotros y solicite la música que desea disfrutar esta mañana a través del enganche musical en compañía de las emisoras del centro. Escuchábamos a JT, J. Clark, Fresh Bowden, Acid Danny con... El alemán con Topsiders Remix en 89.7. Y también escuchamos a Los Ángeles Azules con 20 Rosas en 89.7. Continuamos con más. 89.7 FM. Así que no olviden solicitar su música al 9684-7780 para que usted pueda escuchar la música que desea disfrutar esta mañana. Recuerden que estamos en vivo a través de la www.rcrcyorohn.com y a través de nuestra app oficial TuneIn Radio.
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0: Recuerden que por ambas plataformas usted nos escucha en tiempo real en cualquier parte del mundo vía internet en todos sus dispositivos móviles. Siendo así, comenzamos el enganche musical. La Perversa, Loco Prieto con Ellos Vienen, Ellos Van. 9 de la mañana, 15 minutos.

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1: Así es, amigos y amigas, 96-84-77-80, línea telefónica habilitada en el enganche musical. Escuchamos al mítico Franco el Gorila junto a Yandel con su éxito musical, Sexo Seguro, en la 89.7 FM esta mañana. 96-84-77-80, línea telefónica en la CRC, para que usted continúe reportando su sintonía y solicitando la música que desean escuchar. 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Donde sea que usted se encuentre, por supuesto, vía internet, a la hora que usted desee escucharnos, sintonizarnos en tiempo real con la app TuneIn Radio. Así que vamos a continuar con más. 96-84-77-80. Un saludo especial para todos los fieles oyentes que también están conectados a través de nuestra frecuencia radial autorizada 89.7 FM. Saludos. Y desde luego saludar también a todos mis compañeros, hermanos, colegas de profesión, nuestros compañeros de las diferentes cadenas hermanas que conforman las emisoras del centro: Radio Sulaco, Radio Quipúa y Radio Olomán. Saludos, compañeros. Si también en algún dado caso están enlazados con nosotros, saludos especiales, compañeros, que tengan excelente día. Y también saludos para toda esa bella audiencia a la cual llegamos a través de Radio Sulaco, Radio Olomán y Radio Quipúa. Vamos a continuar con más. 96-84-77-80, línea telefónica. Olga Tañón, la mujer del fuego, con Es Mentiroso en 89.7.
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1: 9 de la mañana con 39 minutos, 9 de la mañana 39 minutos en 89.7. Escuchamos a los Teenagers, a Aventura, por supuesto, Trampa de Amor. Y también escuchamos a Fulanito con La Novela en 89.7. Recuerden, amigos y amigas, que la línea telefónica continúa habilitada para todos ustedes en el enganche musical en las emisoras del centro 96847780 para que usted pueda reportar su sintonía, solicitar la música que sea de su gusto escuchar, sintonizar esta mañana a través del enganche musical para continuar interactuando y compartiendo con ustedes en la 89.7 FM, www.rcrcyorohn.com, plataforma web. Y también a través de la app oficial TuneIn Radio, usted nos escucha 24/7 en tiempo real en cualquier parte del mundo a la hora que usted lo desee. Vamos a escuchar a Billy con Top Diesel, 9 de la mañana, 40 minutos.

0: 9:51 en 89.7 FM, el enganche musical. Continuamos con más a esta hora de la mañana, hoy martes 16 de junio del año 2026, compartiendo con ustedes en el enganche musical. Escuchábamos a Bad Bunny con Nueva York y también escuchábamos a Marshmello junto a Manuel Turizo con el merengue en la 89.7 FM. Recuerden, 9684-7780, línea telefónica habilitada en los estudios de la cadena radial para que continúen solicitando su música y reportando su sintonía. Me dicen por acá, hola, buenos días, Sol Ángel, ¿puedes poner la canción Vete de los Bukis? Te estamos escuchando en el barrio Veracruz de Victoria. Atentamente, Pablo Francisco Figueroa, estamos aquí pegando bloques en la construcción. Saludos a César. Ey, saludos amigos, gracias, gracias por estar conectados. Con la más completa, la 89.7 FM hasta Victoria. Muchísimas gracias. Saludos, que tengan un excelente día de trabajo, amigos. Gracias por estar conectados con nosotros. Desde la 89.7 FM, la más completa, la CRC, les mandamos un saludo especial también a todos los fieles oyentes que se encuentran sintonizándonos y también escuchando el enganche musical mientras realizan sus labores diarias, ¿verdad? Del día a día, claro que sí. Muchísimas gracias. Vamos a continuar con más, complaciendo hasta Victoria. Luego me voy a la pausa comercial en el enganche de la CRC 897. Vete, aléjate de mí, los Bukis. En la 897.
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9: De la mañana con 35 minutos del 89.7 FM, el enganche musical. Continuamos, amigos y amigas, luego de complacer de manera seguida, ¿verdad? También se nos puso un poquito apretadita, ¿verdad? Lo que es el espacio publicitario, pero aquí seguimos con ustedes a través del enganche musical, compartiendo con ustedes, nuestros fieles oyentes, que siempre están conectados con nosotros a través de la cadena radial del Centro 89.7. 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Y es con 36 minutos, así es, continuamos con ustedes a través del enganche musical 96-84-77-80, línea telefónica para que continúen solicitando la música que desean escuchar esta mañana a través del 89.7, el enganche musical. Vamos a escuchar a los muchachos de la gran banda con Regresa a mí, éxito musical. Y es con 36 minutos en el enganche musical.

10 de la mañana con 41 minutos en 89.7 El Enganche Musical. Escuchamos a la gran banda con su versión de este éxito de Anthony Maldonado, vocalista de La Máquina. Regresa a mí en 89.7, 10 de la mañana, 41 minutos. 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

10:43, 96-84-77-80 para continuar solicitando su música y reportando su sintonía. Mis enganchados, enganchadas, continuamos con más música. El maestro Arturo Sandoval junto al grupo Aventura. Soy hombre en 89.7.

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0: 10:58, así es, amigos y amigas. 10:58 en el enganche musical 96847780. Escuchamos a Arlene MC encima de usted, de la reina. Me encanta cómo tenía bastante. Podía improvisar la Arlene con su propio nombre. Increíble. Arlene MC encima de usted. Bueno. Ay, Arlene. Arlene MC con mamazotata. Otatata, mamazotata. Otatata, Continuamos con más música. 96847780, línea telefónica habilitada. Y también escuchábamos al Young Jimmy junto a Bad Bunny con Mercedes Carota en 89.7, complaciendo a los fieles oyentes que están conectados con la cadena radial del centro, el enganche musical de la CRC. Recuerden que también estamos en vivo a través de la www.rcrcyorohn.com, plataforma web, y a través de nuestra app oficial TuneIn Radio. Muchísimas gracias. Tenía bastante ingenio la señorita Arlene con las improvisaciones. ¿Cómo se me iba a ocurrir algo así a mí? Arlene MC, encima de ustedes, la reina. Me encanta, Arlene. Continuamos con más. Recuerden que también, por supuesto, estamos en vivo a través de la web. Hace unos momentos, perdón, nos habían reportado que estaba un poquito bajo de volumen, pero ya hemos solventado. Tranquilos. Fijo, me vienen a reclamar. Me atacan. No. Amigos, son diferencias técnicas, pero ya hemos resuelto. Apenas podía con mi vida, ¿cómo iba a resolver algo? Bueno. 11 de la mañana en punto en la cadena radial del centro. Continuamos con más. Y por acá, vamos a ver. Todos los días lo escuchamos aquí en el barrio Veracruz de Victoria. Hey, saludos, pasta. Victoria, muchísimas gracias, amigos. Gracias. Continuamos con más. Vamos a escuchar a Romeo Santos con la última bachata junto a Prince Royce. En las emisoras del Centro 89.7, el enganche musical. Continuamos con más música.
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1: Así es, amigos y amigas, continuamos a través del enganche musical de la CRC 89.7 FM. Escuchamos a los Dareyes de la Sierra con Frecuencia y escuchamos al Gago Man con el Atolito en 89.7. 96-84-77-80 para continuar solicitando su música. Rápidamente voy con más música, amigos y amigas, porque también tengo una pausa comercial pendiente. Así que continuamos con más Nati Natash, Farru, Farru Cocón, Me Gusta, Remix en 89.7.
2: Ya,

Bad Bunny con Báilame en la 89.7 FM en las emisoras del centro. El enganche musical 96847780, línea telefónica habilitada para que continúen solicitando su música esta mañana a través del enganche musical y puedan seguir interactuando y disfrutando de esta mañana con la cadena radial del centro 89.7. Saludos a todos los fieles oyentes conectados a través de nuestra frecuencia radial autorizada 89.7 FM. A todos nuestros oyentes, hasta donde llegamos, ¿verdad? A través de nuestra frecuencia radial 89.7 FM. Vamos a continuar con más. Vamos a escuchar a Shakira, Shakira, junto a Burna Boy con Die Die en 89.7, la canción oficial del Mundial de este año, ¿verdad? 11 con 18.

11 de la mañana, 25 minutos en 89.7. Escuchamos a los hermanos Rosario con su éxito musical Nuevecita de Caja en 89.7. Continuamos con más, amigos y amigas. 96-84-77-80, plataforma telefónica en las emisoras del centro, para que usted pueda solicitar la música que desea escuchar esta mañana a través del enganche musical. Recuerden que también estamos en vivo a través de la www.rcrseyorohn.com y también en la app oficial de TuneIn Radio. Por ambas plataformas usted nos escucha en tiempo real, en cualquier parte del mundo, vía internet, en todos sus dispositivos móviles, claro que sí. 11 con 25 minutos. Continuamos con más. Las consentidas de Honduras. Las chicas rolando con Por las playas en 89.7. Luego de esto voy a la pausa comercial.

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11:42, retornamos luego de la pausa comercial y escuchamos a Casa de la Pasión con Punta Ratón en 89.7 FM, Cadena Radial del Centro. Amigos y amigas, rápidamente voy a continuar con más música porque ya nos quedan pocos minutos de programa del día de hoy, así que vamos a escuchar a Héctor Acosta con El Mujerón en 89.7, el enganche musical. Continuamos disfrutando de más música.

11:50 minutos en 89.7. Escuchábamos a Yendi con Yo no he llorado en 89.7. En las emisoras del centro, en la CRC, el enganche musical. Amigos y amigas, rápidamente voy con más música porque ya me quedan pocos minutos y tengo una pausa comercial pendiente. Así que rápidamente vamos a escuchar al dominicano Jeffrey con Palabritas. Jeffrey en 89.7 Merengue a través del enganche musical.

11:52, paso a despedirme, amigos y amigas. Por el día de hoy ha sido todo de mi parte a través del enganche musical. Pero recuerden, ya en breves minutos, su noticiero de Jornada Meridiana. Acontece el informativo con las noticias completamente actualizadas. Todo lo que usted necesita saber para estar bien informado en Acontece el informativo Jornada Meridiana. Mi nombre es Solange Riaños y ha sido un placer haber compartido con ustedes esta mañana. Chao, chao, amigos. Feliz día. Vamos a dejar que termine este tema de El Jeffrey. Palabritas. Chao, chao.

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0: Buenas tardes, oyentes de Acontecer Informativo. Qué placer, qué gusto saludarles. Bienvenidos a Acontecer Informativo en esta segunda emisión. Hoy es 16 de julio y que me Raulito, el tiempo va volando. Ya sé que comimos unas catamales de Navidad.
1: ¿Y ya va a volver a comer?
0: Ya va a volver a comer. El tiempo ya, va a ser, el tiempo
1: ya va acelerado. Va a volver a comer unas catamales.
0: Sí. Sí. El tiempo va tan acelerado. ¿Qué hace que estuvimos celebrando la
1: Navidad?
0: La Navidad, ya vuelve otra vez.
1: ¿Qué hace que estuvo celebrando la Semana Morazánica?
0: Ajá, ya viene otra vez.
1: Los 15 de septiembre.
0: El 15 de septiembre.
1: La Feria Juliana. Ya viene todo eso.
0: Ya el otro mes es esto.
1: Es que me fíjese que hay algo que vamos a salir un poquito antes de los saludos de la antesala del noticiero. Fíjese que se vive mejor esta fiesta del aniversario de la lluvia de peces.
0: No, es que fue un fiestón eso.
1: Oígame. Ese fue un fiestón. Fíjese que por qué razón la alcaldía municipal o los coordinadores de este evento no lo extienden. ¿Por qué no extienden esa actividad? Yo creo que es muy corta para la serie de actividades que,
0: no,
1: se,
0: es que
1: se llevan a cabo.
0: Es que solamente se quedó establecido un día, no más.
1: No, pero
0: acuérdese que esto pasa por reunión de corporación.
1: No, pues sí, pero.
0: Y quedó establecido en el
1: acto. Como dicen
0: establecido,
1: los de libre, llevarlo a votación.
0: Mire, quedó establecido en el punto de acta de ese entonces. Que se iba a celebrar cada segundo domingo, cada segundo sábado.
1: El segundo sábado del mes
0: de junio. Sí. Por eso es que ahí se hacen las actividades. Lo que sucede, Raúl, porque es un evento muy, muy grande, muy bonito a nivel internacional, y por eso se extiende. Ahora le voy a decir una cosa. A la gente le encantó.
1: Por eso le digo yo.
0: A la gente
1: yo,
0: le encantó.
1: Y recuerde usted.
0: Tiene las tomas.
1: Y recuerde usted que.
0: Tiene tomas ahí, Lesman, usted.
1: Quien manda es el público.
0: Sí. Tiene tomas ahí, Lesman.
1: Dijo José Luis Rodríguez.
0: Que nos inserte un par de tomas.
1: Dijo José Luis Rodríguez, el Puma, una vez en un festival de Viña del Mar, uno de los grandes festivales a nivel mundial que agrupa grandes artistas. La voz del pueblo es la voz de Dios.
0: Hagamos una cosa. Presentemos los titulares.
1: Pues.
0: Y luego hablamos y mostramos imágenes.
1: Sí.
0: De lo que fue el festival de la lluvia de peces. Vamos a ver. Interponen habeas corpus en defensa de 217 territorios contra la ley de protección del sector agroindustrial.
1: La Unión Europea respalda reformas a la ley del sector eléctrico y destaca transición energética en Honduras.
0: Exigen pena máxima por femicidio de Elvia Mercedes durante audiencia inicial.
1: Fuerte accidente de tránsito se registra en video en San Pedro Sula.
0: Piden más de 30 años de cárcel para el fiscal Medina y multa de 367 millones.
1: Remesas y salud mental, la ansiedad de sostener a la familia desde la distancia.
0: Organismos multilaterales respaldan en forma conjunta reforma energética para fortalecer el sistema eléctrico del país.
1: En las últimas horas, Salud espera resultados para confirmar posible primer fallecimiento por dengue en el país.
0: Violencia contra las mujeres refleja control, poder y desigualdad estructural, señala Observatorio de la Universidad Nacional Autónoma de Honduras.
1: Douglas Santos manifiesta: no podemos tener la soberbia de pensar que golearemos a Haití.
0: Haití pide incluir ley de incentivos en reformas eléctricas.
1: Canciller alemán regala una camiseta de la Mancha del presidente estadounidense.
0: Grupo de empleados de la Empresa Nacional de Energía Eléctrica protestan en la capital y San Pedro Sula para oponerse a las reformas energéticas.
1: María Antonieta Mejía cuestiona oposición por postura sobre reformas energéticas en el país.
0: Entregan 508 títulos de propiedad familias en San Ignacio Francisco Morazán por parte del Instituto Nacional Agrario.
1: Aumentan casos de depresión y ansiedad en el país.
0: Esto y más a continuación en Acontecer Informativo, segunda emisión de noticias.

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0: 17 minutos en Acontecer Informativo.
1: Los hipotes de hoy en día
0: se arruinan tempranito. ¿Ah? Se arruinan.
1: Sí, es que
0: tempranito se arruinan.
1: No conocen ahí los tiempos de aquellos tiempos.
0: Sí, aquellos tiempos.

0: qué vida, qué momento.
1: Cuando le daban a usted agua en jícara.
0: Sí. Sí. Y sopa de
1: atol de
0: lote. De gallina en Huacal.
1: Guarde esa arma, hombre, ¿cómo va a sacar esa arma ahí usted? Mire. Vamos a sacar esa arma ahí, hombre. Guarde esa arma ahí, póngala. No, es lo que le digo, mire. Lo que le digo, ¿cómo va a estar apuntando con esa arma?
0: Mejor guarde silencio.
1: Mire, mire.
0: Guarde silencio, yo ya estoy cansado de tanto bullying que usted me está haciendo radio.
1: Mire, ahí el auditorio lo está viendo con esa arma en la mano. El auditorio lo está viendo con esa arma en la mano.
0: El auditorio ha sido testigo de cómo usted ha estado ahí haciéndome bullying siempre. Así que,
1: guardes armas, señor, guardes armas, hombre.
0: ¿Cómo que guardes armas? ¿Y ahora qué?
1: ¿Qué le pasa?
0: ¿Cuál es el miedo?
1: Se le va a salir un disparo ahí.
0: Es lo que le digo. Usted le tira le tira al tigre y después le tiene miedo al cuero.
1: Mire. Lehmann, quítele el alarma, ¿sí, hombre?
0: Quítele el alarma, dice, hombre.
1: Mire, qué barbaridad, man. Mire, para que se le quite el mal humor, le voy a mostrar las imágenes.
0: ¿De qué?
1: Del festival, del que usted estaba hablando ahorita ahí.
0: Del festival de la calle 8, de la calle 25 de julio.
1: Del festival de la lluvia de peces. Mire, ahí está la reina. Ahí está Tani Romero.
0: Tania Romero. Sí,
1: ahí está el regidor de Locomapa.
0: El regidor del sector de Locomapa.
1: Ahí está la regidora María Elena Figueroa, regidora del casco urbano.
0: Está la alcaldesa municipal.
1: Ahí está también la diputada Alejandra Burgos. Este es el adalto, hombre.
0: La señorita comisiones.
1: Ahí está, mire, la alcaldesa municipal. Ajá. Ahí está el señor, póngalo más allá.
0: Señor, el vicealcalde.
1: Le voy a dar los nombres ahí de los que están ahí, de los que seguían para allá. Vamos a ver. Mire, ahí está el señor. No, dele para allá. El alcalde Mangulil está ahí, mire. Dagoberto Pacheco.
0: Sí, Dagoberto.
1: Sí, el de sombrero. Sí. Ahí está el señor Lee Yahoo.
0: Él es el representante de la embajada
1: andaba acompañando al señor Tang Min-sin, el hombre de negocios de la embajada americana, República Popular de China en Honduras.
0: ¿De China o de Taiwán?
1: No, de China.
0: Ajá.
1: Y el jovencito que está en medio de ellos se llama Yuayjure. Para que vea.
0: Santo de la gloria.
1: Para que vea.
0: Que
1: se me quedaron esos nombres ahí. Mire. Estuvo bueno ahí.
0: Chao Yuayi.
1: Sí. Mire, le gustó lloro al chinito.
0: Le gustó lloro.
1: Sí, y qué bien. Dejemos correr la imagen ahí ahora, compañero.
0: Yo creo que esos no andaban visitando
1: la lluvia de peces. Para que apreciemos. Venía como
0: invitado. Ellos andaban viendo el comercio de cómo tienen ellos.
1: Mire, ahí lo sacaron a Joy Hurro.
0: Ajá.
1: Mírenlo. Y esa es la banda del Rómulo, fíjese.
0: Del Instituto Rómulo del Ernesto Progreso. Durón, del Progreso y Oro. Sí,
1: la banda marcial.
0: Banda marcial.
1: Sí, fue la
0: primera banda que se convirtió en marcial aquí en el país.
1: Ajá.
0: Luego hubo otras.
1: Sí.
0: Pero qué bueno, fíjense que haya venido verdaderamente a calorizar y a disfrutar de este evento.
1: Mire, está la alcaldesa festival también. Mire, carroza de Acafut Bar, Academia de Fútbol Bardales, del amigo Nufo. Ahí. Mire, y ahí está Nufo, ¿eh? Óigame, fíjense que por primera vez el cuerpo de bomberos participó haciendo una carroza.
0: Haciendo una carroza, eso es bueno, ¿sí?
1: Mirar al cuerpo de... Yo no sé qué le pasa a los medios de comunicación. Fíjate, los medios de comunicación, ajá, para Lehmann y Ana.
0: Sí.
1: Hace algunos años llevaron su candidata.
0: Llevaban su candidata, los medios.
1: Sí, y la candidata se convirtió en la Feria de la Reina.
0: Los medios de comunicación.
1: Los medios de comunicación.
0: El gremio de los periodistas,
1: el gremio de los locutores. Sí. Y les voy a contar que cuando Cadena Radial del Centro en el año 2011... Sí. Participó, fíjense, muchachos. Llevó su candidata a Cadena Real del Centro y quedó de princesa.
0: Ajá.
1: La señorita Lourdes, me acuerdo biencito yo.
0: Lourdes.
1: Sí, oye, es que los muchachos ya.
0: Manden el link para compartirlo, el de Cadena Real del Centro. El link.
1: ¿Quieren ahí compartir?
0: Sí, para compartir. Sí,
1: el entonces link. Fue muy, muy bueno, muy bonito.
0: Sí.
1: A propósito, quiero saludar a mi buen amigo Kevin. Compañero ahí de relaciones, ahí está escuchando 89.7. Mira, aquí me
0: está mandando. Mire la alcaldesa, cómo se mueve.
1: No le digo, pues.
0: ¿Ah?
1: Es lo que le digo.
0: Mírela.
1: Sí. Saludos, Kevin. Ahí está Kevin. Saludos a Kevin.
0: La banda marcial del Instituto
1: Rómulo Durón. Mi respeto para Kevin. Fíjense que Kevin es diseñador.
0: Ajá. Diseñador. Diseñador gráfico.
1: Sí.
0: Sí, diseñador gráfico. Sí. Hay que.
1: Ahí nos está escuchando ahí.
0: Sí.
1: Sí, mire, que me fue bonito. Deje correr todas las imágenes ahí, compañero. Veámoslas todas ahí. Mire. Óigame, un montón de gente.
0: Muy bonito, verdaderamente, el evento, fíjense.
1: ¿De dónde saldría tanta gente ese día, hombre?
0: Gente, hay personas que hay que. Pasan algunos estudiantes. Mire, es que hay lloreños.
1: Ay, mire el compañero Sergio Donay.
0: Sí, hay lloreños que están. Que radican en otras ciudades del país,
1: Antonio. Mire las carrozas, que muy bonitas las carrozas.
0: Sí, y en su momento ellos aprovechan el tiempo del fin de semana para venir a calorizar este tipo de eventos, para venir a disfrutar familia.
1: Participó la Copa SIL.
0: La Copa SIL.
1: Participó. ¿Quiénes más participaron ahí?
0: Cantidad. Los centros educativos participaron, ¿verdad?
1: Todos.
0: La carroza ganadora fue la
1: Centro
0: que representó.
1: Centro Educación Básica Darío Rolando Urbina Fernández.
0: Fue la gran
1: ganadora. Tres años consecutivos.
0: Ya no se la van a quitar.
1: ¿No pierde la racha?
0: No. Sí. No pierde.
1: Vamos a ver en qué año
0: la carroza ganadora de la 24ª.
1: Ya vamos a ver si lo ubicamos
0: edición
1: ahí.
0: Del Festival de la Lluvia de Peces.
1: Ya vamos a ver si ubicamos la carroza de esta de la Darío Rolando Urbina.
0: La Darío Rolando Urbina. Kevin. No es esa, no.
1: No, no es esa. Llevaba todo lo típico de material reciclable.
0: Eso es muy importante.
1: Sí, la piedra de molino.
0: Todo.
1: El cerrito de mal nombre.
0: Esa es.
1: Ay. No. ¿Será ¿Cuál esa? Es esa? No. ¿Cuál es esa, Lehmann?
0: La Sion.
1: Instituciones Sion. Ahora.
0: La Sion.
1: Mire la Sion cómo se pulió también. Sí. Mire. Vamos a ir a Sulaco también a transmitir estos eventos. Sulaco va a tener un evento bueno ahorita.
0: Ahorita.
1: Vamos a irnos con
0: ellos. ¿Y ese sobre qué? ¿Sobre el sistema de riego?
1: No, sobre los emprendedores.
0: ¿Sobre el sistema de riego?
1: Sí, no, sobre los emprendedores.
0: Pues sí, los emprendedores forman parte de ese.
1: Ya sé por dónde guste.
0: Mire.
1: Déjelos del sistema de riego que están haciendo lo suyo. Me están produciendo plátano y yuca.
0: Ya.
1: Vamos a ver, Lehmann, a ver si ubicamos ahí la Mercedes. La Mercedes, la Centro de Educación Básica.
0: Darío Rolando Urbina.
1: El ISCO ganó el segundo lugar, ¿verdad?
0: ¿Ustedes? Esa carroza es la de.
1: Esa es la ganadora, Lehmann. Esa es la de la Centro de Educación Básica Darío Rolando Urbina. Mire.
0: Mire esa nube, qué bonito la.
1: Sí. De puro material reciclable. Mire la iglesia.
0: Confeccionaron, sí.
1: Ay. Sí. Y ahí llevaban al misionero de los Urbanos echando estos discursos, ¿ves?
0: También.
1: Sí, hombre. Uy, no, es que son entonces. Creativos.
0: Sí, o sea, eso es lo que debe haber.
1: Sí, respeto para ellos. Ahí se tiró su discurso. Mire. ¿Qué le parece? Muy bonita la carroza, todo reciclable. No, la verdad que fue un éxito total, como dice el titular ahí. Éxito total, Festival de la Lluvia de Especies. Yo le voy a decir una cosa. Mire.
0: No me aparece la página en Facebook de Cadena Radial del Centro.
1: No,
0: ¿ah? No hay que ponerla en Facebook porque están viendo de la gente nos está viendo también, Lehmann.
1: ¿A dónde?
0: En Facebook. Sí.
1: No, y no le conectan, don.
0: Se conectan en la ciudad de La Ceiba,
1: Es que a Lehmann solo se le conectan dos. Uno es Raúl y el otro es Ana Jorge.
0: Donde no hay empresas de cable, por ejemplo, donde no ha sido aceptada. Por ejemplo, en Santa Rita.
1: Esa es la carroza ganadora, ¿va? Vamos a ver.
0: Esa es la carroza ganadora de la 24ª edición del Festival de la Lluvia de Peces, donde atrae a muchas personas.
1: Sí.
0: Muchos turistas nacionales, voy a decirlo de esta forma. Porque ese festival solamente dura el transcurso del día.
1: Es un día,
0: inicia
1: nomás.
0: Eso de las 8 de la mañana con la exposición y la participación de los emprendedores. ¿Verdad? Luego a eso de las 11 de la mañana empieza lo que es el desfile de las carrozas y viene a terminar ya en horas de la tarde. Inicia ya así en horas del mediodía, ya a esta hora ya están haciendo los primeros desfiles o la primera presentación de carrozas. Y luego ya en horas de la tarde todo mundo ya se después de
1: correr el video, compañero. Bueno, ubíquenos ahí otra botito, va.
0: Ajá. Después de la actividad se va haciendo.
1: Mire, hombre, mire. Mire, Raulito.
0: Qué
1: Este Lehmann es bárbaro, bárbaro Lehmann. Bárbaro Lehmann. Mire, Laura.
0: Mire, pescado, sí.
1: Sí. Pollo. No, quita la imagen, hombre, bárbaro.
0: Mire, la sardinota.
1: Mire,
0: la sardina.
1: No, mire, muy bonito. Sí. Muy bonito todo. ¿Completo Lehmann?
0: La verdad que sí.
1: Sí. ¿Completo Lehmann?
0: Sí.
1: ¿Lo acompañó Sol Ángel? ¿Dele los créditos a Sol Ángel también?
0: No voy a responder aquí a los amigos que no se puede transmitir por Facebook.
1: Mire, ahí está.
0: El partido hoy. ¿Ah? Micaela Hernández, la muchacha a la cual le fueron a saquear la cocina. Mire, y son tan descarados aquí, sinceramente. Por allá apareció otro que le hizo una entrevista.
1: Bueno, y eso que don Raúl anda armado. Ah, es que hoy en la mañana casi le quitan el teléfono con un corta uña. Aquí afuera de la radio. Che. Sí. Muy bonito todo, Raúl. Muy bonito todo. Bueno. 12:29
0: sí.
1: En acontecer informativo.
0: Voy a dejar aquí la
1: pistola. Regresamos con más.
0: Tal vez no vienen los de la Policía Nacional
1: del CEN
0: a quitármela.
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0: 12:35 minutos en Acontecer Informativo.
1: Las 12 del mediodía, 35 minutos en emisoras del centro.
0: El director de la región de salud en este departamento de Yoro, el doctor Josué Murillo, nos brinda declaraciones sobre los casos de sarampión, entre otros. A continuación.

0: mayo. Así es, recordemos que este clima variante nos trae pues infecciones respiratorias altas, los cuales pues tenemos mucha gripe, mucho catarro común, pero tenemos algo muy importante. Ya tenemos en nuestro medio, en nuestro país, casos importados de sarampión. Cuando hablamos de casos importados es de que son casos que vienen de otros países, en este caso de Guatemala. Los casos que hemos tenido son pacientes que han tenido un nexo en Guatemala y han pues ingresado en nuestro país, y en el departamento ya tenemos un caso, lo que es el progreso. Como mencionaba anteriormente, ya se están haciendo las medidas de mitigación, de contención, equipos de respuesta rápida que están llegando, y estamos pues abarcando y haciendo el cerco de prevención de esta enfermedad. Pero sí, algo muy importante, seguimos extendiendo la jornada de vacunación hasta finales de junio. ¿Y cuáles son las causas? Poca anuencia de la población, estamos visitando casa a casa. Mencionarles algo muy importante: las vacunas salvan vidas y previenen enfermedades. Y en este caso del sarampión, la mejor forma de prevenirlo es a través de la vacunación, sin las medidas de prevención, a través del uso de la mascarilla, el aislamiento, como lo es el COVID-19, ya que es una enfermedad que se contagia también en nuestro medio.
1: ¿De un 100%, cuánto se ha abarcado la vacunación?
0: Alrededor de un 45-50% a nivel de todo, doctor, el departamento. Muy baja. La meta es un 95%. Lamentablemente, no sé cuál es el pensar de la población, cuál es la respuesta típica, porque mencionarles algo muy importante: cuando comenzamos la pandemia de COVID-19, la población también estaba renuente a no vacunarse. Ya cuando tuvimos casos de personas fallecidas, exigían la vacuna, e inclusive se dan casos de que nosotros visitamos la casa, no se quieren vacunar, pero cuando tienen que salir, vienen al establecimiento y se molestan si no está la vacuna. Pero la población de que nosotros como personal de salud, las vacunas tienen reacciones adversas, como dolor, rubor, calor del sitio de la inflamación que se da por la vacuna, da fiebre, y esos son efectos adversos de las vacunas que son normales, y el personal de salud estamos preparados para cualquier incidencia.
1: Por otro lado, doctor, pero siempre en el tema de salud, ¿cómo están con las ambulancias? Hemos podido observar a través de las redes sociales que se le ha entregado a diferentes municipios, como Sulaco, como Progreso, pero la cabecera departamental anterior, ¿cuándo?
0: Así es, hay un compromiso muy importante en el tema de este medio, ¿verdad? Que las ambulancias también nos ayudan a salvar vidas para trasladar a nuestros pacientes. Recordemos que el departamento de Yoro tenemos 11 municipios, tenemos 3 hospitales y tenemos las redes donde Yorito, Sulaco y Victoria refieren pacientes al hospital de Yoro, Jocón, Arenal, al hospital de Olanchito, y lo que es Morazán, Negrito y Santa Rita al hospital de Progreso. Ya contamos con una ambulancia en el municipio del Progreso, municipio de Olanchito, y una en Sulaco. A esperas que en el transcurso de este mes ya tengamos nuestra ambulancia en el municipio de Yoro, que es muy necesaria. Tenemos lugares muy postergados y las ambulancias nos ayudan a trasladar nuestros pacientes, el binomio madre e hijo, pues en las mejores condiciones, y esperamos pronto estar obteniendo este medio de transporte que nos va a venir a fortalecer y a tratar con calidad y calidez.
1: ¿Se está gestionando de aquí, desde la región?
0: Claro que sí, igual lo seguimos haciendo a través de las autoridades, de nuestro alcalde Jan Urbina, que está pidiendo la ambulancia para que venga también a nuestro municipio, aparte de la gobernación, a través del gobernador y a través de los diputados, él está pues solicitando ese apoyo, y no solo para Yoro, sino seguir después con el municipio de Morazán, que también está saliente de este medio de transporte, y vamos a seguir pues presionando, seguir haciendo las medidas correspondientes como gestores acá en la cabecera departamental, para que todos nuestros pacientes en el departamento sean trasladados a través del medio que se merecen. Recordemos de que a veces tenemos pacientes en pailas de vehículos. Agradecer también a los bomberos, que los bomberos son un medio de que nos apoya a través de los pacientes, y esperamos pronto tener las ambulancias que necesitamos en todo nuestro municipio del departamento.
1: Gracias. Hemos escuchado al doctor José Murillo, director de la región departamental de salud.

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45 minutos en Acontecer Informativo, 12:45 minutos. Hemos dialogado con la licenciada Doni Soriano referente a los trabajos y la logística en el Instituto Santa Cruz del Oro. Escuchemos a continuación.

0: expresar cómo estamos en el instituto. Estamos bien, estamos agradecidos con Dios porque Él hace posible que nosotros cumplamos pues, con nuestro trabajo.
1: ¿Qué tal en este momento? Recientemente se entregaron las notas a los padres de familia. ¿Cómo van los estudiantes?
0: Mire, tenemos estudiantes que obviamente van muy bien. Hemos tenido una diferencia entre los años anteriores y este. Se ha mejorado. Gracias, padres de familia, por asistir a las reuniones y por seguir las instrucciones. Tenemos una mejoría.
1: Hoy veíamos una nota de la deserción de alumnos en diferentes centros educativos como este LISCO, profe.
0: La deserción es a nivel mundial. Sí. La deserción se da, y vamos a hablar específicamente de lloro, por decirlo así, se debe a que ahora hay varios sistemas de estudios. Ahora, si usted ve, ahora los estudiantes pueden sacar en un año 2 grados. Pueden estudiar en una institución solo un día. Pueden estudiar en otra institución lo que son oficios. Entonces, esto nos viene a sumar para lo que es la deserción, además de que hay padres de familia que se mueven de una institución o de una ciudad a otra. Así es.
1: ¿Y el ISCO como tal, cómo está en este momento?
0: Pues le diré que sí tenemos deserción, no lo podemos negar, claro que la tenemos, pero de la misma manera también tenemos estudiantes que vienen a la institución trasladados de otra.
1: Sí. ¿Cómo está la logística en este instituto?
0: Pues si hablamos de la logística, pues estamos ahí en término medio. Y estamos luchando con un equipo de docentes que para mí son los mejores del mundo. Y ellos contribuyen a que las cosas sean mejores.
1: Vemos cómo cada día el Instituto Santa Cruz del Oro va innovando poco a poco.
0: Sí, poco a poco. Usted puede irse dando vueltas por el colegio y usted va a ver grandes diferencias. Aprovechar pues para decirle que en esto tenemos apoyo de nuestra alcaldesa, la arquitecta Diana Urbina, que nos apoya como siempre lo hizo en el pasado cuando fue alcaldesa la primera vez. Siempre hubo una respuesta positiva para nosotros, igual para la diputada Alejandra, para el diputado Milton, para el diputado Eder, nos están apoyando y sinceramente les agradecemos que inviertan en la educación, porque la educación sabemos todos que nos cambia la vida.
1: ¿Cuáles son esas necesidades de LISCO en este momento?
0: En este momento nosotros tenemos necesidades, por ejemplo, vamos a tener una olimpiada de química y física, y en esto se va a necesitar apoyo con lo que es la logística, decía usted, con lo que es alimentación, y también tenemos una biblioteca que queremos tenerla con aire acondicionado. Tenemos ahí estudiantes que no solamente convergen para lo que es la lectura, sino que también lo hacen para lo que es juego de ajedrez, que usted sabe que el ajedrez ayuda a ambos hemisferios nuestros a ser mejores, a ser más analíticos. Entonces sí tenemos también ya tenemos construida un área que necesitamos acondicionarla para que funcione como dirección, quiero decir subdirección, consejería y orientación de la jornada nocturna. Esas son como quien dice las más fuertes.
1: ¿Y la clínica está funcionando?
0: Sí, sí, ustedes pueden irse a dar una vuelta, la clínica está funcionando, gracias al Señor, Visión Mundial, como siempre ahí apoyándonos desde siempre, es nuestro, ¿qué le digo?, nuestro socio preferencial, uno de nuestros socios preferenciales, y sí, está funcionando con médico general, que está desde las 2 de la tarde, y también tenemos odontólogas.
1: Un mensaje al auditorio de emisora del Centro y Cadena Radial, especial a los padres de familia.
0: Sí, padres de familia, gracias por confiar en nosotros. Y también decirle a ustedes como medio de comunicación que estamos agradecidos, ya que ustedes permiten que esta información fluya y que se den cuenta de cómo está nuestra institución. Gracias, alcaldesa, de nuevo, gracias, diputados, y gracias a cada uno de la sociedad de padres de familia por hacer grandes cosas para esta institución. Mucho gusto, muchas gracias.
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3: La 12:51 minutos.
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6: Bueno, doña Elenita Gabarrete necesitaba operarse de su ojo y que necesitaba 30.000 lempiras. Hasta este momento se ha logrado conseguir la cantidad de 50.000 lempiras y todavía se está a la espera de más donativos de parte de los sulaqueños. René Alfredo Chacón, adelante.
7: ¿Cómo están ustedes? Buenas tardes, ¿cómo están? Hago este live o este pequeño video porque quiero agradecer a todas las personas que participaron en la maratón que se realizó ayer lunes a favor de María Elena Gabarrete Isaula, más conocida como Elenita Gabarrete. El día de ayer se llevó a cabo una maratón en este municipio de Sulaco donde se buscaba que las personas y las personas que querían acompañar nos aportaron la cantidad de 30.000 lempiras. Digo, juntos que puedan aportar la cantidad de 30.000 lempiras. Porque resulta ser que Elenita necesitaba ser intervenida quirúrgicamente por un oftalmólogo. Ya había perdido un ojo y el otro prácticamente lo tenía medio perdido. Y para que no lo termine de perder, el oftalmólogo le está diciendo que hay que operarla de emergencia. Por esa razón, se buscó la forma de cómo conseguir esos 30.000 lempiras. En primer lugar, quiero agradecerles a los jóvenes del Instituto San Juan de Sula, a la profesora Balinia y no me acuerdo qué otra maestra que ha participado en este evento. Y en nombre de la familia Gabarrete, en este municipio de Sulaco, quiero agradecerle también a todo el pueblo en general porque no dejó solo a Elenita. Decíamos, se buscaban la cantidad de 30.000 lempiras. Y de los 30.000 lempiras, prácticamente se hicieron 50.000 lempiras. O sea que, gracias a la buena voluntad de todas las personas que participaron y dijeron, aquí me hago presente, pues se hicieron presentes. Aunque todavía quedan otros gastos que hacer por Elenita. De manera tal que si también algunas personas tienen en el corazón donar la cantidad que sea, ahí tienen ustedes el número de cuenta que está en Banco Atlántida. Pueden buscarlo en el Banco Atlántida, en la cuenta número 2020-260205, a nombre de María Elena Gabarrete y Saula. Repito, todas las personas que quieren participar y quieren colaborar con María Elena Gabarrete y Saula, ella tiene una cuenta en Banco Atlántida con número 2020-260205, a nombre de María Elena Gabarrete. Ella tiene que ser operada en los próximos días. Justamente también lo está viendo un oftalmólogo donde el Hospital San Carlos, allá en la ciudad de Yoro, que es uno de los mejores hospitales, por no decir el hospital insigne que tiene, el hospital privado insigne que tiene el departamento de Yoro, sobre todo la ciudad de Yoro, y que ahí puede ser intervenida en los próximos días. Por esa razón, quiero, decíamos nuevamente, agradecer a todas las personas que participaron de manera directa y de manera indirecta. Elenita se va a recuperar, en el nombre de Dios, que así va a ser. Elenita es una gran mujer, una persona que ha venido sufriendo, que la vida la ha golpeado desde muy niña. Desde muy niña ella misma contaba de que cayó en un pozo séptico siendo niña. Después tuvo problemas con sus extremidades, pero gracias a Dios también se ha logrado recuperar y ahora tiene problemas con la vista. Perdió un ojo y el otro, que si no se cuida, se le puede perder, por lo que necesita ser operada. Por lo tanto, aprovechamos este momento, este video, para agradecerle a todas las personas que colaboraron y participaron de manera directa y de manera indirecta, especialmente a los jóvenes del Instituto San Juan de Sula, a la profesora Varinia Cruz y a otros maestros también que participaron ahí, también para doña Elda de Flores y a todas las personas que prácticamente participaron, de manera tal que podemos decir que se ha logrado el objetivo en tan poco tiempo. 50.000 lempiras tampoco no es que fácil de conseguirlo, pero al final se logró, aunque ella va a necesitar de más. Compañeros, vamos con ustedes al control principal de la cadena radial del centro, allá en la ciudad de Yoro. Con permiso.

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1: Hola, ¿qué tal? Buenas tardes. Buenas tardes. ¿Qué tal? Qué placer saludarles a través de la hora ranchera. Listo su servidor, Marco Antonio Meléndez, para llevarle las rancheritas de la una a todos los comparitos y comparitas allá en la zona de Mesetía. ¿Qué tal? Un saludo ahí a nuestro amigo Ronald Hernández. Un saludo ahí a don Romelio. Un saludo ahí a doña Ena. Y a toda su familia allá en la zona de la Mesetía. Les presento el tema de los dos Tamaulipas junto a Luis. El tema se llama Super Snide. Saludos ahí para el amigo Ronald Hernández. Saludando a toda la raza Mesetía Potrerío. Placer saludarles. Esta es la hora ranchera, raza las meras meras que arrancan polvo. A nombre de su servidor, Marco Antonio Meléndez, quien le saluda a esta hora de la tarde. Buenas tardes, mi amigo, amiga. Usted que viene saliendo ya de sus labores. Para mí es un placerazo enorme saludarles.

Muy bien, señores, continuamos con más. Ya se marca la una en la tarde, ya con 15 minutos ahí complacíamos allá hasta la zona de la mesetilla. Doña Ena, saludos, ahí estaba el éxito musical. Vamos. Cuéntame todas tus penas a través de emisoras del centro. Quiero saludar allá a nuestros amigos allá en la zona de Huachipilín, Altamira. A usted que nos escuche en la zona de Victoria y Oro. A usted que ya nos sintoniza también a través de la 89.7. Allá de en la cabecera departamental Lloro, Lloro, qué placer para mí poderle saludar a esta hora de la tarde, señoras y señores, a través de 89.7.

Bien, pedimos miles de disculpas ya que tuvimos un apagón por acá, ¿verdad? Tuvimos un apagón por acá. Bueno, acá por en nuestro transmisor tuvimos un apagón, así que pedimos miles de disculpas, ¿verdad? Ya que pues sabemos de que la energía, cuando hay movimientos de lluvias o todo esto, pues siempre se dan los apagones. Señoras y señores, saludos a mi gente en la zona del Carrizal. Marale, Francisco Morazán, un saludo allá para Ángela Montes, Maximina Ramos. Saludos a Matilde, allá en el Platanial. La tumba falsa, raza. ¿Dónde quedaron tu maldito amor? En breve la pausa comercial. 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Pero antes de irme con más música, tengo por acá. 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

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Así que muchísimas gracias ahí a los amigos que nos escuchan allá en Victoria, en Morazán, Olanchito, Jocón, a través de las emisoras del centro. Yo soy Marco Antonio Meléndez, la tumba falsa raza. Saludos a mi gente de San José el Potrero.

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Muy bien, excelente tema musical a cargo de Los Recoditos. El tema se llama La Baraja. Saludos ahí a los amigos que nos sintonizan allá en Victoria y Oro. Estamos enlazados con Radio Quipúa, mi gente de Victoria. Miren, saludos a mi gente de Tabloncitos, de La Peña del Jícaro, a mi gente allá en Quesalapa. Bueno, estamos conectados también con la 92.9 en Victoria y Oro. Saludos, mi gente de Victoria y alrededores. Bien conectado con 89.7 allá en la cabecera departamental. Así que muchísimas gracias. Mujeres divinas. En breve la siguiente pausa comercial. Estamos también a través de la 100.1 allá en Morazán, Lloro. Buenas tardes. Échale raza, don Chente Fernández. Historia de un índolo. Don Chente Fernández. Mujeres divinas. Mujeres guapas. Saludos a mi gente en el sector del medio, en Llorito. A través de Cadena Radial.

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0: Como diga y suena el éxito borracho sin cantina. A cargo de Chente Fernández. Estamos a la 1:00 p.m. ya con 52 minutos, señoras y señores. Llegamos a la recta final de este La Hora Ranchera. Así que tengan muy buenas tardes, con permiso. En breve se viene Ritmo Musical. No se pierda usted a través de 89.7 el programa Tardeando con nuestra compañera Sor Ángel desde la cabecera departamental Lloro Lloro. Fue un grato placer enorme haber compartido. Yo soy Marco Antonio Meléndez, en breve Ritmo Musical. Que la pasen bien. Mi gente en Victoria, Morazán, la ciudad de Lloro y todos sus alrededores. Buenas tardes, que la pasen muy bien. Los espero el día de mañana. Estamos hoy fecha 16 de junio del año 2020-26. Les saludamos, buenas tardes, con permiso. En breve Ritmo Musical a través de Radio Sulaco 102.9 FM. Al 1000 por 1, raza. 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
0: Hey, quiero saludar allá a la familia Hernández, allá en San Antonio Sulaco. ¿Qué tal allá en el barrio El Centro? Placer de compartir. Gracias por la sintonía. Gracias por escucharnos. Marco Meléndez, más conocido como el Baby de la radio a nivel nacional, les saluda a esta hora. 1:54. Chao, chao. Hasta el día de mañana. Estaremos nuevamente en un programa más a través de emisoras del Centro. En breve, Ritmo Musical a través de la 102.9.

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Bueno, ya se marca ya las 2 de la tarde, más 5 minutos, 2 de la tarde ya con 5 minutos a través de Mixora del Centro. Bueno, saludos ahí a mi gente en la zona de la 22 de mayo, a usted que nos escucha en la colonia González, gracias por escucharnos, gracias por estar pendiente de la 102.9 FM, le saludamos.

0: Y para usted que nos escucha, también allá en la zona de la Sabana de la Albardía, ¿qué tal? Allá en la zona de Monte Galán, en la zona de Oropéndola, El Cedrón, ¿qué tal? Qué placer saludarles a través de emisoras del centro, ¿verdad? Gracias por estar siempre en sintonía, usted que nos escucha también. En la zona del Jaral, en Huesetría, en Potreríos, a usted que nos escucha allá en la zona de Ciales, en Arriba Abajo. A usted que los escucha también allá en la zona de Potrerío, un placer saludarles. Placer compartir, señoras y señores. Saludos también ahí a usted que los escucha en la zona de Las Pilas, Culán. 96030447. Gracias. Vámonos con el éxito musical merengue.
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2 de la tarde con 20 minutos, 2 de la tarde, 20 minutos en la 89.7, tardeando con las emisoras del centro, amigos y amigas. Comenzamos el día de hoy despidiendo a nuestro compañero Marco Antonio Meléndez con la Hora Ranchera, las rancheritas de la tarde, desde Radio Sulaco. Muchísimas gracias, amigos y amigas, por continuar conectados con la programación de la 89.7. Comenzamos tardeando con las emisoras del centro. Escuchamos a Prince Royce con Rechazame en la 89.7. Seguimos con más música. Y también escuchamos a Los Silver con Malo. Recuerde que la línea telefónica sigue habilitada al 96 84 77 80, para que usted pueda desde luego reportar su sintonía y también solicitar la música que desean escuchar esta tarde en Tardeando con la 89.7. Comenzamos de una vez, vamos a escuchar a Toño Rosario con Beso a Beso. 2 de la tarde.

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2 de la tarde con 47 minutos en 89.7. Antes de irnos a la pausa comercial, escuchábamos a Dominic Marte con Ella se llevó mi vida. Y escuchábamos a Casa de Agrupación con Osito Dormilón en la 89.7. 96.84.77.80 para continuar compartiendo con ustedes en Tardeando con las emisoras del centro. Recuerden que estamos para complacerles y también que estamos en vivo a través de la www.rcrcyorohn.com. Continuamos complaciéndoles esta tarde en la cadena radial del centro, el maestro Héctor Acosta, el Torito, con Perdóname la vida, 2:47 minutos.

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0: gracia de Dios y el Espíritu Santo esté reinando cada uno de sus hogares, mis queridos fiel oyente de la sintonía. Mi querida hermana, un cordial saludo para usted, un abrazo inmenso hasta donde usted se encuentre. A usted, mi querido hermano, un estrechón de manos hasta donde usted se encuentre. Un saludo a las personas que hoy van conduciendo ese automóvil, a las personas que hoy van en este autobús. Quiero saludar a cada uno de ustedes, ya que pues muchas personas escuchan mi programa cuando van de viaje y lo van escuchando en el autobús, y hay mucha gente que me manda audios por WhatsApp, me manda mensajes y me dicen: hermana, ahorita voy en el autobús y aquí todos vamos escuchando el programa suyo. Bienvenidos sea cada uno de ustedes que me están escuchando por primera vez mi programa. Le invito a que se quede usted estos minutos que vamos a estar en esta potente cabina de radio, donde le traemos en primer lugar un bonito testimonio de una persona que hoy ya está curada de esas enfermedades que pues han andado atribulando su vida, de esas enfermedades que la han tenido postrada en cama, de esas enfermedades que no la han dejado o no lo han dejado avanzar. Yo quiero que usted sea testigo de los testimonios de las personas que hoy dicen: gracias, maestra Caridad, gracias, maestro Marcial, porque mi vida ha cambiado desde que la visité. Quiero invitarle a usted que está enfermo, usted que ha luchado con esa enfermedad, e incluso usted que va de camino hacia buscar la medicina a los hospitales, a hacerse exámenes, porque usted está grave, porque usted ha estado enfermo durante meses, durante años, por no decirlo toda la vida, y usted va a buscar la cura, usted va a buscar la medicina. Pues quiero decirle que en el nombre de Dios usted va a encontrar la curación a donde usted la vaya a buscar. Si usted mira, querido hermano, querida hermana, que tiene la posibilidad de venir a una consulta con su amiga que le hable en este momento, yo le invito. Soy yerbera, soy naturista y conozco cada planta, conozco cada fruto, conozco cada hierba, conozco cada aceite, conozco los preparativos exactos para ponerle el tratamiento a usted para que se cure de esa enfermedad que hoy me lo ha tenido en cama, llorando, sufriendo en esas cuatro paredes. Le invito a que pare de sufrir en silencio. Le invito a que usted se venga para que encuentre la curación, para que encuentre la salud, para que pare de sufrir. Si sufre de dolor de cabeza, si sufre de dolor de oídos, si sufre de dolor en el estómago, si sufre de problemas en el colon, si usted está sufriendo de migraña, sufre del corazón, sufre del hígado, tiene piedras en la vesícula, cálculos en la vesícula, en los riñones, piedra en los riñones, sufre de hernias, usted sufre del colon, sufre de la gastritis, sufre de sinusitis, sufre de nervios descontrolados, usted es una de esas personas que sufre del hígado, pues quiero invitarle el día de hoy para que usted, mi querido hermano o mi querida hermana, sea poseedora o sea poseedor de uno de mis tratamientos. Sé que hay muchas personas que están enfermas y dicen: yo voy a visitarla a ella. Yo le voy a decir una cosa y se lo voy a decir aquí en este momento: venga por su tratamiento, que si yo le pongo un tratamiento a usted y no le llega y usted me lo compra a mí y no se me cura, yo le devuelvo su dinero. ¿Sabe por qué me siento tan segura? Porque mis preparativos hasta el día de hoy no he tenido alguien que me diga no me ha llegado. Las personas que han buscado la medicina donde mí hoy dicen: gracias, maestra. Mis hermanos, les voy a dejar mi dirección. Quiero que me llamen después del programa, ¿verdad? Les voy a dejar mi dirección. Después del programa puede consultarme el problema que usted esté pasando.
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0: Ahí está la dirección, mis queridos hermanos. Con esa dirección usted no va a tener pérdida al buscarnos. Recuerde que nosotros le atendemos prácticamente en todo Honduras. No importa donde usted se encuentre, usted llámeme, que a donde a usted le quede más cerca, usted me puede venir a visitar, ya que nosotros somos un gremio de hermanos. Somos mi padre, mi madre y mis 15 hermanos los que estamos en todo Honduras sirviendo y ayudando a las personas que hoy pues necesitan de nuestra ayuda. Quiero que pare de sufrir en silencio. Quiero que le diga hasta aquí a esas enfermedades. Quiero que le diga hasta aquí a esos problemas y usted busque una solución. Y lo mejor de todo, que si usted tiene una enfermedad, nosotros se la vamos a curar a través de las plantas. Nosotros se la vamos a curar a través de los aceites, a través de los frutos, a través de las raíces, a través de la medicina natural, que fue lo que dejó nuestro Dios, nuestro Padre, para que nos curáramos y nos sirviéramos de ellas. Quiero dejarle un bonito testimonio.
1: Cuéntenos cuál era la enfermedad que lo hizo llegar acá donde nosotros.
2: Bueno, yo venía con un dolor en la garganta, dolor de cabeza, como fiebre, me dolían los huesos, pero hoy gracias a Dios ya no siento nada, pues.
1: ¿Qué era lo que usted sentía en su garganta, hermano Mariano?
2: Sí, exactamente, como una lía aquí que se me trababa aquí, pues, aquí en la garganta, y yo no podía tragar. Sí, por eso sería de eso que no podía ni comer, pues.
1: Tengo entendido, hermano Mariano, que usted cuando nos visitó, pues, tenía ya días el viaje, pero había algo que lo detenía a no venir acá donde nosotros.
2: Exactamente, ya días. Sí, ya días estamos con eso, que queríamos venir, pero...
1: ¿Hace cuánto usted vino a la consulta, hermanito?
2: Así que hace 15 días.
1: ¿Qué sintió después de que se tomó el tratamiento de nosotros, hermano? ¿Qué vio usted con sus propios ojos?
2: Sí, cuando yo tomé el medicamento que usted me dio, ya por otro día oscuro sentí aquel gran dolor, pero gran dolor que sentí en la barriga, y de allí fue que de repente me dio que quería ir al baño, y fui al baño, y bueno, cuando yo ya me levanté, yo miré, y lo que miré fueron unos animales como gusanos que me salieron. Después quedó botando otras cosas blancas, grandes, así de como tipo cáscara, no sé qué sería.
1: Recuerdo cuando usted me visitó, hermano Mariano, usted con su estómago inflamado, con aquel gran dolor en su estómago, aquel movimiento extraño que usted sentía en su barriga. Usted me decía que sentía como que le subían unas cosas en la garganta, pero ahora, gracias a Dios, usted ya se siente bien, y este testimonio pues le va a servir a muchas personas pues que están pasando por problemas similares, porque entiendo que ahora usted ya se siente bien, hermano Mariano.
2: Sí, no, y ahora, ¿para qué? Gracias a Dios ya estoy más mejor, ya como, ya no me pega todas esas enfermedades porque me pegaban. Y ahora, ¿para qué? Ya hoy, bueno, desde que salimos, ¿verdad? Porque salimos oscuro, salimos a la 1 de la mañana, y pero no, gracias a Dios aquí estamos y aquí estoy dando este testimonio.
0: Hermanito, eso es lo que me gusta a mí, mis queridos hermanos, escuchar las personas que nosotros hemos curado a través de la medicina, claramente con la ayuda de Dios, el gran poder de Dios, ¿verdad? Porque Dios fue que dejó la naturaleza para ayudar y servir a muchas personas pues que han buscado la curación y que no la han podido encontrar. Porque yo le voy a decir una cosa, he tratado personas que tienen hasta 10, 15, 20 años de estar con una enfermedad y que gracias a Dios con el bendito poder de las plantas, estas personas hoy pues están bien, están liberadas, están curadas, están retiradas de esas enfermedades, pues que durante años las habían tenido en un encierro, en una cama, postrado en una silla de ruedas. Y pues hoy por hoy son muchas las personas, así como el hermanito Mariano, son muchas las personas que hoy dicen gracias. Todo este mes de junio y de julio, vamos a estar pasando programación con testimonios de personas que hoy dicen gracias, porque eso es lo que me gusta. Mire, le voy a decir una cosa y se lo voy a aclarar también. Los testimonios son si salen del fondo de su corazón. Aquí no se le obliga a nadie a que dé testimonios. Si usted quiere orientar a las personas a través del programa y quiere que esas personas que están enfermas salgan de ese callejón sin salida, y a través de su mensaje, a través de su testimonio, esas personas se van a dirigir a buscar la medicina, ¿verdad? Curarse, salir de ese atolladero, de esas enfermedades. Quiero dejarle mi dirección. Ya regreso con cada uno de ustedes, mis queridos hermanos y mis queridas hermanas.
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0: Padre, también las parejas destruidas, hogares destruidos, a ver si yo regreso a ese ser querido que se ha ido de la casa, claro que sí. Yo le ayudo a limpiar su cuerpo, a limpiar su aura, a retirar las malas vibras, a retirar las malas vibras también del hogar. También le examino a ver si esa enfermedad que usted tiene es natural o es sobrenatural, porque hay muchas personas que están enfermas y se están muriendo a través de un mal, se están muriendo a través de un hechizo, a través de una brujería que tal vez alguien de mal corazón les está haciendo. Yo quiero decirle que a través de sus manos, a través de sus iris, de sus ojos, a través de las cartas del naipe, también estoy investigando cuál es el enemigo que usted tiene, quién es que le está perjudicando, quién le está estropeando, quién le quiere hacer daño, ¿verdad? Así que mis queridos hermanos, pues a mí me gustaría estar más tiempo acá, pero quiero decirle que estoy para servirle. Quiero que sepan que me pueden llamar después del programa. Este es mi número de teléfono que les voy a dejar ahorita y mi dirección también. 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

0: amables amigos, queridos hermanos, selecto auditorio de esta importante radio, reciban este cordial saludo de parte de don Enrique, que estamos ahora comenzando otro programa de la serie Vida y Misterio. Este es un programa naturista donde presentamos los mejores tratamientos, los mejores avances de la medicina natural, los más importantes avances de la medicina natural. Hemos resuelto problemas de salud a miles de personas. Hemos también sanado, curado a miles de personas que tenían problemas con el alcoholismo, con la drogadicción. Les hemos ayudado, gracias al Señor, primeramente. Gracias al Señor, estas personas hoy en día dicen, gracias a Dios, gracias a don Enrique, la medicina me llegó. Vamos a escuchar nuestros primeros testimonios.
1: Bienvenida, mi hermanita, a este programa.
2: Bueno, hermano, le doy gracias a Dios, hermano, y a Diosito que le puso las manos a usted para que me sanara, porque yo venía bien enfermo, hermano. Yo había visitado un montón de gente, hermano, y a mí me decía, usted no tiene cura, usted se va a morir. Y me preocupaba, hermano, porque tengo mis hijos, tengo mi nietillo que yo le he criado, la mamá no lo quiere, entonces yo sí lo quiero, porque yo me he criado. Y gracias a usted, hermano, Diosito me lo va a bendecir donde quiera que ande, hermano. Me lo va a cuidar, caramba, que me ha curado mucho. Soy una mujer sola, muy pobre, madre soltera. Gracias, hermano, estos son mis palabras.
1: Bueno, le vamos a contar al público sobre la hinchazón que tenía en su cuerpo. Cuéntelo, ¿cómo es el de los pies?
2: Mierda.
1: Ahora también.
2: Yo ya los pies, yo ya me siento mejor. Gracias a la medicina que usted me dio, hermano. Yo viniendo aquí donde usted, hermano, yo me he sentido mejor, pero bastante mejor. Y he escuchado gente que han venido grave aquí y yo decía, yo voy a ir. No, sí, mira, hermano, no le podría pagar todo lo que he hecho por mí.
1: Así es, hermano.
2: Sí.
1: Pero le damos las gracias a mi padre.
2: Gracias a mi padre celestial y a usted, porque Diosito le puso la mano para que me curara. A seguir adelante.
1: Sí.
2: Yo ya pensaba morir.
1: Sí. Bueno, usted vino aquí a este lugar porque venía con los
2: pies hinchados, toda la espalda, me dolía la rabadilla, los pulmones, todo, hermano.
1: No dormía.
2: No.
1: El dolor de cabeza que la azotaba.
2: Y el dolor de cabeza que me preocupaba, lo ponía hasta que me cerraba los ojos, hermano. Yo no había.
1: Solo ese dolor de cabeza que le quitamos, le hemos ayudado enormemente.
2: Sí, hermano, sí.
1: Porque hay gente que sufre de dolor de cabeza y quisiera que le quitaran ese dolor de cabeza tan siquiera una hora.
2: Sí.
1: Pero usted ahora ya no le volvió a pegar ese dolor de cabeza. Ahora se le ha quitado para siempre.
2: Se le ha quitado para siempre.
1: Sí, y antes era dolor de cabeza.
2: Era un dolor de cabeza seguido. Una mañana me dio una rada a la cabeza con un trapo, tenía dos trapos, un gorro. No me quitaba,
1: no me quitaba el dolor de cabeza.
2: No.
1: Y los alimentos

0: voy a comerme dos tortillas, una tortilla y la mitad de harina porque no hay tortilla en la cultura.
1: Y ya con eso aguantas
0: también. Y de frijoles la tengo ahí. Eso es para mi desayuno.
1: Así es.
0: Una bolsa de agua.
1: Sí, sí,
0: ya, bueno, sí, ya.
1: Gracias al Señor.
0: Vale,
1: y usted que le dice a mi Padre Celestial, ¿qué palabras le da usted al Señor?
0: Al Señor le doy gracias a mi Señor que por ya puesto la manita de usted para que me cure.
1: Así es, señorita. Bueno, gracias, hermana. Bendiciones.
2: Estamos presentando nuestros primeros testimonios, invitándole también a usted que está sintonizando esta radio en este momento para que usted pueda venir acá a nuestra clínica, a nuestra botánica. ¿Tiene usted una enfermedad? Pues venga, mi querido hermano. Le garantizo que no va a gastar mucho dinero.

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siempre al hijo mayor dicen que es el que le toca todo, ¿no?

siempre se ayuda a veces de su hermana o de ustedes, pero solo es que pone la mano así para no caerse, sí. Porque es que le da miedo.

0: y ayuda a sus padres. Yo le doy las gracias a usted, hermano, en nombre de todos los que sí amamos y respetamos a los padres. Le doy las gracias porque usted ama y respeta a su madre. También honra a su padre, a pesar de que su padre cometió el error de abandonarlos a ustedes. ¿Cuántos hermanos son?
1: Somos seis
0: hermanos,
1: sí.
0: Pero viven felices, como pobres pero felices.
1: Sí.
0: Qué bueno. ¿Usted qué le dice

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Y vamos a darle respuesta

mensaje. Dice, sea como sea, ellos son mis hijos y voy a luchar hasta encontrar la solución a su problema. Dice este mensaje, hola maestro Enrique, le escribe una persona mayor de 64 años, dice, necesito que usted por favor me atencione, tengo un serio problema. Mis dos hijos, ellos son mayores también, hermano, ellos están perdidos en el vicio del alcohol. Ya no soporto esta situación, ellos buscan peleas entre ellos mismos y con otras personas. Y hace unos días atrás casi me los matan, tuvieron una riña. Yo me encuentro bastante preocupada, ya no hay qué hacer, hermano, porque ellos no quieren dejar esas bebidas. Los he tenido internados dos veces y fíjense que gasté casi 100 mil empiras en un centro de rehabilitación para que ellos cambien, pero no se pudo. Solo salieron y salieron más, dice, más locos, más bien, dice. Don Enrique, quiero que ellos dejen el vicio, pero no he logrado a pesar de todo lo que he hecho. Realmente esta situación cada día se pone peor, don Enrique. Yo como madre me encuentro bastante preocupada porque sea como sea, ellos son mis hijos y yo los amo. Yo necesito que usted, a través de sus trabajos,

estimada hermana, muchas gracias a usted. Muchas gracias a usted por mandarnos estas cartas, por comunicarse con nosotros. Quiero decirle que tenemos un excelente tratamiento, muy buenísimo el tratamiento que tenemos para que ellos puedan dejar voluntariamente el consumo de alcohol, ya que usted ha comprobado que a través de los consejos, a través de todo lo que usted ha venido haciendo, no ha podido lograr que ellos dejen el alcoholismo. Pues déjeme decirle que nosotros tenemos medicina muy especial que sí vamos a lograr que dejen el alcoholismo a través de

0: vamos a darle lectura a otro mensaje de texto que tenemos por acá, a una joven de 29 años que se siente bastante extraña, muy complicada en su cuerpo, ha bajado de peso, ha perdido, dice, la motivación, el apetito, dice que se mira bastante demacrada, su cuerpo no era así, y todo comenzó desde que ella terminó una relación con un hombre casado. Ella anduvo con un hombre comprometido, pero la relación de ellos no pudo continuar, pero ella, desde que terminó con ese varón, su cuerpo quedó totalmente dañado. Dice: hola maestro, le escribe una joven de 29 años, últimamente me siento bastante extraña en mi cuerpo, me están pasando cosas bastante raras, yo siento muchos escalofríos en mi cuerpo, a cada rato mi cuerpo me duele, me da dolor de cabeza, piquetes en mi cuerpo, y fíjese que de mi parte íntima tengo unos malos olores y eso me preocupa que la demás gente me vaya a sentir. Hace unas 2 semanas yo pasé por mucho miedo, se me ha quitado el miedo, pero yo siento que alguien me vigila, donde sea que yo vaya, ya en mi casa no tengo paz, porque cuando estoy ahí me pega una gran picazón en todo mi cuerpo. Últimamente me he sentido cansada, sin ganas de nada, y casi todo me da ganas de llorar. La verdad, me siento bastante preocupada porque a mí nunca me había pasado esto. Ayúdeme maestro, hágame un estudio. Quiero que me diga por qué me están pasando estas cosas. Yo me encuentro en un callejón sin salida, solamente la mano de Dios y alguna orientación que usted me pueda dar, maestro. Muchas gracias, se lo voy a agradecer por la solución a mi situación y mi vida. Ayúdeme, hermano, por favor. Mi querida hermana, como usted mismo lo dice a través de la carta, que usted tuvo una relación con un varón prohibido, y que desde que terminó la relación con él, usted se ha sentido completamente dañada en su cuerpo. Nosotros hicimos un estudio a través de la imagen que usted nos mandó, a través de la fotografía, y déjeme decirle, mi estimado hermano, que los problemas a usted le han comenzado desde que la compañera de ese varón se dio cuenta. Ella se sintió muy ofendida de que ustedes le estaban mintiendo, le estaban engañando. Ella se sintió muy ofendida. Ella buscó un trabajo para hacerle este daño a usted, y por esa razón usted se encuentra así, ya que es la consecuencia, es porque usted anduvo con ese hombre ajeno. Usted necesita resolver este problema, tiene que visitarnos lo más pronto posible, porque nosotros le vamos a ayudar a través de nuestros trabajos para liberarla. La vamos a liberar de todas esas ataduras que esta señora le mandó a poner a usted, porque se encontró llena de rabia cuando ella descubrió que su compañero andaba con usted, y es así como ella mandó a hacer ese trabajo en contra suyo. Ahora nosotros le podemos ayudar para liberarla del mal que le han hecho, y darle una protección, darle una defensa para que no la vuelvan a dañar. Muchas gracias por escribirme, muchas gracias por escuchar siempre este programa, todos los días a esta hora, y por esta misma emisora nosotros desarrollamos este programa naturista llamado Vida y Misterio.
1: Hermana, sí. Bienvenida a este programa, ¿qué tal
2: sí,
1: está?
2: Sí, pues bien, hermano Enríquez, yo le doy gracias primeramente al Señor y a usted, que Dios le ha dado entendimiento bastante, y tengo la fe en Dios que yo ya estoy curadita.
1: Sí. Cuéntenos del estómago.
2: El estómago, yo lo sentía con un gran ardor, y de allí me pegaba aquel dolor. Y por ahora yo ya no siento nada.
1: Hola. Los alimentos
2: también me caían mal cuando estaba enferma. Pero le doy gracias a Dios y a la hermana Enríquez.
1: Que no le daba apetito, que
2: sí.
1: No tenía nada de hambre.
2: No, nada de hambre me daba. Y ahora ya empiezo a comer de vuelta.
1: Ahora sí.
2: Ya. Sí, y ahora ya como, ya me da ánimo de comer. Bastante.
1: Qué bueno.
2: Sí,
1: cuando
2: sí.
1: Usted vino a esta
2: sí.
1: clínica naturista, usted
2: sí.
1: venía bien enferma.
2: Sí, bien enferma, pero ya ahora doy gracias a Dios y al hermano Enrique, es que ya me siento curada.
1: Qué bueno,
2: sí,
1: gracias.
2: Sí. medicina bastante.
1: La primerita medicina.

0: sí, sí.
1: Qué bueno, le da las gracias a Dios.
0: Sí, gracias a Dios y el hermano Enrique que me ha curado. Porque hoy me siento tranquila.
1: Qué bueno.
0: Sí,
1: hay miles de personas escuchando este programa.
0: Sí, sí, bastante.
1: Y es bueno que ellas sepan también que usted.

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1: Querido hermano, gracias, gracias por estar en nuestra sintonía. Vamos a compartir con ustedes el día de hoy de 9 beneficios espirituales del incienso, hermano. Ponga mucha atención. Esto es un tema importante, hermanos. Es un tema importante, ¿verdad? A considerar siempre que veas incienso, que aplican los siguientes beneficios espirituales, hermanos. Ponga mucha atención lo que significa tener incienso, aceite. En primer lugar, ahuyenta a los malos espíritus. En la tradición africana se sabe que los espíritus malignos emiten malos olores siempre que están en un ambiente, ¿verdad? El lugar apesta y hace que la gente vomite. Sin embargo, el dulce olor del incienso es todo lo contrario. Ahuyenta a los malos espíritus. Con su dulce olor

mal olor libera un polvo de incienso en la atmósfera y el olor dulce, ¿verdad?, erradicará ese mal olor y esto expulsará a los malos espíritus. También sirve para ungir, ¿verdad? Si sueñas que alguien vierte aceite de incienso sobre tu cabeza, es una señal espiritual de consagración. La palabra unción es sinónimo de consagración. Se refiere a un apartamento espiritualmente. Esto equivale a descubrimiento del propósito, amado hermano. Con el aceite de incienso en la cabeza se vuelve más fácil comprender el propósito de la vida y esto a su vez alimenta el impulso para lograrlo. Además, este sueño puede importarte poderes sobrenaturales. A partir de este sueño comenzarás a exhibir habilidades sobrenaturales. Esto se deriva del poder espiritual del aceite de incienso. También es importante para sanar las emociones. Cuando se le da aceite de incienso, conduce a la curación emocional. Se dice que el aceite de incienso une a los quebrantados de corazón, ayuda a las personas a sanar de un trauma emocional. Espiritualmente, el universo te dará sueños con aceite de incienso como mensaje de sanación. Si su vida emocional está destrozada, usar aceite de incienso, hermanos, mejorará las cosas. Frótalo en tu pecho izquierdo, incluye, hermanos, su en tu emoción y comienza a curarlo desde dentro. Este, verdad, es un beneficio espiritual de tu incienso, hermano. ¿Has sufrido en el pasado? Usa aceite, hermanos, de incienso, ¿verdad? Usa aceite de incienso, cura el cuerpo en el mundo espiritual. Se sabe que el incienso es un agente curativo.

0: corporal utilizan polvo de incienso. Mantenerlo en un frasco ayuda a que su cuerpo se recupere más rápido de lo normal. Mejora su proceso de recuperación normal. Además, un frasco de incienso en su hogar mantiene la enfermedad lejos de los miembros de su familia. Por eso, háganos una visita y lleve su aceite y verá usted los resultados que usted va a obtener en su hogar.
1: Cuénteme, ¿cómo era ese dolor en el pie?
2: Era un dolor que sentía como unos piquetes en la rodilla, y hoy, en 15 días que tengo de estar tomando medicamento, ya no siento que me duele.
1: Usted antes no podía caminar, me decía.
2: Sí, no podía.
1: ¿No podía como echar una carrerita, nada de eso?
2: No, no podía.
1: ¿Cuántos años tiene usted, hermano?
2: Tengo 51.
1: 51 años. Se le había inflamado el pie y aquel terrible dolor.
2: Sí.
1: Dolor en su pie.
2: Sí.
1: Le dimos un medicamento y usted lo preparó en su casa.
2: Sí.
1: Ese medicamento le llegó.
2: Sí.
1: Y por eso ahora está dando este testimonio, para que el público que escucha este programa se dé cuenta que cuando tenemos fe en Dios y nos tomamos la medicina adecuada, las enfermedades desaparecen.
2: Así es, así es.
1: Hay muchas señoras que tienen este mismo problema suyo, un dolor.